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8: En La Voz de Bogotá son las 7 de la noche y 27 minutos.
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8: En La Voz de Bogotá son las 7 de la noche y 59 minutos.
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0: 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En La Voz de Bogotá son las 8 de la noche y 29 minutos.
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0: 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En La Voz de Bogotá son las 8 de la noche y 57 minutos. 930 AM, La Voz de Bogotá.

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0: 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En La Voz de Bogotá son las 9 de la noche y 28 minutos.
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1: 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En La Voz de Bogotá son las 10 de la noche en punto.
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11: En La Voz de Bogotá son las 10 de la noche y 29 minutos.
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11: En La Voz de Bogotá son las 10 de la noche y 59 minutos.
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4: 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En La Voz de Bogotá son las 11 de la noche y 28 minutos. 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
10: 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Son las 12 en punto.
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0: 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En La Voz de Bogotá son las 12 y 29 minutos.
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2: 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En La Voz de Bogotá son las 12:58. 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

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En La Voz de Bogotá es la 1 de la madrugada y 29 minutos. 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
0: 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En La Voz de Bogotá son las 2 de la madrugada y 2 minutos. 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
3: 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En La Voz de Bogotá son las 2 de la madrugada y 28 minutos. 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
2: 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En La Voz de Bogotá son las 2 de la madrugada y 58 minutos. 9:30 AM. 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
2: 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En La Voz de Bogotá son las 3 de la madrugada y 28 minutos.
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8: El tiempo vuela sobre nosotros, pero deja su sombra detrás. En La Voz de Bogotá son las 4 de la mañana en punto.
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11: 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Elsie me dice: hermano Carlos, vivo muy enferma y deseo una buena fórmula porque soy de escasos recursos económicos, no consigo trabajo. Me tiemblan las piernas, me duelen las rodillas y los tobillos y a veces veo muy nublado. Y hay veces me acompaña unos dolores de cabeza impresionantes. Tuve problemas, muchos problemas, con un hombre malo que hacía sufrir a mi hija, pero me di la dicha de quitárselo de encima a mi hija. Pero yo tengo unas dudas. Por eso también quiero que ustedes me hagan el estudio a la fecha de nacimiento y al nombre que les mando, no lo publiquen. Ahí les mando mi fecha de nacimiento, mi nombre completo, no lo vayan a publicar. Espero su respuesta, ¿de qué manera me pueden ayudar? Elsie, hermanita Elsie, realmente le hago saber algo muy importante. ¿No se le hace extraño, querida hermana, que su hija está llegando tarde y hay veces pasa fines de semana fuera de casa y dice que se va a quedar donde una amiga? Sí, usted canta victoria de que pudo sacar de la vida de su hija a Hernán, pero no, no, hermanita. Su hija y Hernán se siguen viendo. Los fines de semana que ella no se queda en casa, la pasa con él. Hernán mandó a trabajar a su hija. La tiene amarrada, la tiene ligada, la domina, la manipula, la utiliza. Lamentablemente a su hija usted nunca la protegió. Yo le recomiendo que usted encargue un bayurveda blanco a no

0: los trabajos que le ha mandado hacer. Este mal hombre, que le tiene dominada su voluntad, sus sentimientos, y por eso es que ella lo busca, su hija lo busca, porque él la tiene amarrada y la tiene ligada. Y también quiero que sepa, querida hermana, me pide usted una fórmula para sus dolores, para sus molestias. Le hago saber que todos esos trabajos que este mal hombre le manda hacer a su hija, de acompañamiento la ha mandado a enfermar a usted, porque él le tiene rabia, le tiene bronca. Y ustedes tuvieron unos enfrentamientos y unas confrontaciones muy terribles. Y este mal hombre la quiere ver a usted derrotada, enferma y mal, mal. Es un hombre muy malo. Querida hermanita, no le mando ninguna formulita, ningún remedio natural, porque en su caso no va a funcionar. En su caso no va a funcionar porque lo suyo es maligno. Usted necesita tratamiento, necesita protección. Su hija necesita tratamiento y también necesita protección. Ya tienen nuestros teléfonos. Será un placer poderle ayudar, liberarle a su hija de todas las triquiñuelas, trabajos y porquerías que le manda hacer este mal hombre y protegerla a usted. Sé que usted, con amor, sacrificio, ha hecho de padre y madre por su hija y se viene a cruzar este hombre y arruina su felicidad, la paz y la tranquilidad que vivía y en su hogar y la relación tan linda que llevaba con su hija. Pero estamos a tiempo de ayudarle. Estamos a tiempo de retirarle definitivamente todos esos trabajos que le han hecho a su hija y que le están afectando también a usted. Querida hermana, le agradezco que se haya comunicado. Ya sabe, separe el bayur para su hija, separe el bayur para usted, tratamiento para usted, tratamiento para su hija y trabajo para que todo lo que les han mandado hacer quede completamente pulverizado y completamente desactivado para que usted pueda llevar una vida normal, tranquila con su hija y para que en el día de mañana su hija pueda realmente organizar su vida, formar un hogar, tener una pareja. Gracias a Dios no se ha embarazado, gracias a Dios tampoco está en embarazo ni han tenido hijos. Está a tiempo de que esto se solucione y tenga un feliz desenlace. 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Dios le acompañe.
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0: Antes de darle respuesta a Campesino Triste del Sumapaz, quiero recordarle a todos mis pacientes y oyentes que en Facatativá, Cundinamarca, vamos a estar atendiéndoles el próximo domingo 28 de junio en el Hotel Costa Azul, calle 3, número 212. 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

0: 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Campesino Triste del Sumapaz nos dice: hermanos tibetanos, estoy muy desesperado porque tengo para perder completamente mi cosechita de papa. Y este cultivo lo he logrado hacer gracias a unos préstamos que logré hacer a unos amigos y otro al banco, porque el cultivo siempre es grande. Pero el cultivo lo veo completamente malogrado. Han aparecido unos gusanos y temo perder la cosecha y no sé cómo hacer. Estoy para enloquecerme. Me acompaña un desespero, un aburrimiento, no duermo, me siento nervioso, tengo pesadillas. Estoy en un limbo sin saber qué hacer. Soy nacido el 11 de febrero de 1982. Soy el campesino triste del Sumapaz. Hijo de Dios, campesino triste del Sumapaz. En primer lugar, usted tiene que estabilizar su sistema nervioso. Desesperándose, angustiándose, no va a solucionar nada, va a complicarlo todo. 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Allá en su casa le han colocado 3 envoltorios, 3 paquetes que contienen elementos de alto poder maligno y entierros que han hecho para acabar con sus cultivos, para verlo en la ruina, para verlo en la miseria. Hay personas que están interesadas en sus tierras y la única forma es arrodillarlo económicamente ante sus acreedores para que malvenda, o en una palabra, regale las tierras que usted ha heredado de su padre y su señora madre. Usted ganó un juicio, un pleito, porque a usted le habían invadido esas tierras y logró sacar a esa gente de allí. Y esa es la consigna, sacarlo a usted de allí con una mano adelante y otra atrás. 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Ya sabe, ¿para qué y con qué fines? Será un placer poderle servir. Y usted va a ser nuestro próximo testimonio.
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0: La hermanita Omaira me dice: hermano Carlos, yo siempre quise ser profesional y trabajé y ahorré. Y me estoy costeando mis estudios. Tengo que trabajar, me iba muy bien. Pero últimamente no sé qué me pasa. Sufro de unos mareos, pérdida de la memoria, me falta la concentración. Estoy en el séptimo semestre, pero no sé. Me siento completamente desubicada. No sé por qué no me puedo concentrar y me asiste mucho un dolor de cabeza. Hay veces me viene un aburrimiento, una intranquilidad y me siento depresiva. Yo tenía mucha confianza en mí y la he perdido. Por eso acudo a ustedes. Deseo saber si me han hecho algún trabajo o es que tengo enemigos o qué. Porque después de ser uno de los mejores promedios, me avergüenzo en realidad los promedios que estoy llevando últimamente. Ahí les envío todos mis datos, espero su respuesta en el programa. Si hay necesidad, iré a visitarlos. ¿Será que me están trabajando? Omaira. Hermanita Omaira, gracias por su confianza. Nadie la está trabajando, nadie le está haciendo brujería. Usted fue una persona que siempre tuvo su mira, estudiar, ser alguien en la vida, y solamente tuvo mente, ojos, corazón y vida para trabajar, ahorrar en la meta que se había fijado, iniciar sus estudios con esfuerzo y mérito propio. Usted ha iniciado esa carrera, tiene unos ahorros y está trabajando, y perfectamente usted puede costearse sus estudios, pero ha cometido un gran error. Se ha enamorado. Y este novio es una persona manipuladora, absorbente, dominante, posesivo, celoso. Ese es el trabajo de brujería que usted misma se ha hecho. Él no le ha hecho brujería a usted, no. Usted se enamoró perdidamente de ese hombre. Y lamentablemente no logra el control de sus emociones y de sus sentimientos. Querida hermana, este hombre es la persona que le quita el tiempo. Y usted entró en un estrés, en una confusión, entró en un desespero, porque lamentablemente se acuesta muy tarde, se levanta muy cansada, hay un agotamiento mental, hay un agotamiento físico. Y esto es lo que no le deja a usted concentrarse, no le deja rendir. Debe visitarnos porque vamos a ayudarle para que ponga límites a esta relación. Termine con esa relación que tanto daño le está haciendo. Libérese de las cadenas manipuladoras, absorbentes y posesivas de su novio. No le hace brujería, no le ha hecho brujería, no le ha hecho maldad. Perdóneme, hermanita, usted ha perdido el control de sí misma. Y ahí es donde ha perdido la confianza, la seguridad en usted. Trasnocha demasiado, le ha dado por tomar. Y este hombre la manipula, la utiliza, le hace actuar en lo que usted no debe hacer. Y esa es la causa por la cual usted no da rendimiento a sus estudios, no se puede concentrar, se siente desubicada y lamentablemente está tirando por la borda lo que con esfuerzo, sacrificio, dedicación y sueño ha iniciado. Vamos a ayudarle, querida hermanita. Vamos a brindarle acompañamiento en este trance de su vida para que termine esa relación, supere, le haga duelo a esa relación, pueda terminar con éxito sus estudios. Este tipo es tóxico, dominante, posesivo y la tiene completamente absorbida y le lleva por un mal camino. No es brujería, no señora, es manipulación de un hombre fuerte de carácter, un hombre dominante que lamentablemente, valga la redundancia, domina su voluntad, domina sus sueños, domina sus anhelos, la tiene completamente anulada y la lleva por el camino equivocado. La esperamos. 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Con mucho gusto la acompañaremos y le ayudaremos. Bendiciones.
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0: Vamos a darle lectura y respuesta a la sobrina angustiada por su tía. 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Bien, hermanita, sobrina preocupada y angustiada por su tía. Nos dice, hermanos tibetanos, mi preocupación es inmensa por la salud de mi tía, porque mi madre murió de parto. Quedé huérfana de 3 días. Y mi tía ha sido mi madre y todo en la vida. Pero últimamente ella asiste muy enferma. Ha venido perdiendo peso. Se han hecho muchos exámenes y tratamientos y no le encuentran nada y ninguna medicina actúa. Ahí le envío los datos de ella. Díganme si me pueden ayudar o no. Poco he creído en brujerías, pero una compañera de trabajo me lo recomendó porque ustedes le curaron a la mamá y yo a mi tía la quiero porque es mi todo en la vida, es lo único que tengo y ella fue la única que hizo por mí. Dios les dé sabiduría y confío en su honestidad y sus buenos oficios. Hija de Dios, gracias, muchas gracias por tanta responsabilidad que nos entrega. Le hago saber que lo de su tía es brujería, es daño, es maldad. Le podemos ayudar. Le invito para que escuche testimonios de personas que nos visitan, se ponen en tratamiento, se curan y se sanan. Usted va a ser el próximo testimonio y su tía también. Sabemos que la ama y la quiere porque ella ha sido, como lo dice, su madre y su todo. Le podremos ayudar. Será un placer. 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Bendiciones.
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0: nosotros. Queridos hermanitos, vamos a realizar nuestra cadena de oración. Espero que me tengan listo el vaso con agua. Vamos a tomar este vaso con agua en nuestras manos. Vamos a mirarlo fijamente. Vamos a pedir nuestros deseos. Vamos a conectarnos espiritualmente con Dios a través de la oración. Miramos fijamente el agua. Mentalmente le vamos a entregar a Dios nuestras necesidades y vamos a pedir por la salud, por el trabajo, por el hogar, por la familia, por nuestros seres queridos, por lo más importante y urgente en su vida. Vamos a pedir en este momento. Repitan conmigo: agua de Jerusalén, por donde Jesucristo entró. El mal de mi cuerpo salió entrando la salud y el bien. Pido, Señor, también que todo mal se vaya de aquí. Haga sus peticiones, pida con fe y repita conmigo: Señor, que entre a mi cuerpo el bien y que salga de mi cuerpo el mal. La enfermedad, la tristeza, el dolor, el sufrimiento, que salga de mí y que entre la alegría, la salud y el bienestar. Vamos a beber mitad de esa agua, parte de esa mitad que queda en el vaso, aplicaremos en la parte dolorida, afectada o que molesta, y la otra parte la vamos a rociar en nuestra casa para retirar mala energía, mala influencia, malas vibraciones, en el hogar para atraer ventas, buenas acciones, buena clientela. En el hogar para que haya armonía, comprensión y felicidad. Repitan conmigo: gracias, Señor, por escucharme y concederme lo solicitado. Cúbrame con su manto de protección, límpieme con su bálsamo purificador y tóqueme con su mano sagrada y todopoderosa. Gracias por conceder mis deseos y mis peticiones. En su santo nombre, Padre, Hijo, Espíritu Santo. Amén. Beber mitad del agua y la otra parte aplicar o rociar con fe y devoción. Dios les acompañe. Tengan un maravilloso, bendecido día y una excelente y próspera semana.

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2: 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En La Voz de Bogotá son las 4 de la mañana y 39 minutos.
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0: 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En La Voz de Bogotá son las 5 de la mañana y 30 minutos. 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

0: La sinceridad comienza por casa, al igual que la caridad. Y de la misma manera que la caridad, la sinceridad debe ser transparente, trascender las fronteras familiares y abarcar ámbitos vecinales, comunitarios, educativos, deportivos y sociales. La sinceridad para trazarnos metas es otra clave para la prosperidad y el bienestar integral. Se trata de trazarnos objetivos realizables a corto, mediano y largo plazo. Además, la gente eficiente y exitosa, aparte de no mentirse a sí misma, esboza alternativas viables para sus proyectos. Es decir, maneja otras opciones que puede funcionar. Esta sinceridad de la que hablo incluye no solo prometer ni exagerar méritos en torno a nuestros talentos y labores. Debemos estar plenamente conscientes de que el cumplimiento cabal de nuestra palabra empeñada genera frutos de credibilidad y confianza en la gente con la que vamos a realizarnos e interactuar. Una bendición de Dios para los colombianos. Feliz día.
1: En La Voz de Bogotá son las 6:02. 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
8: En La Voz de Bogotá son las 6 de la mañana y 28 minutos.
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10: Muy buenos días, bienvenidos al Noticiero Todelar de Colombia y a La Voz de Porras Digital, hoy lunes 22 de junio del año 2026. Este es el resumen de noticias para hoy. Disturbios y bloqueos en Bogotá y Cali tras elecciones presidenciales. Tras las intervenciones de la fuerza pública en distintos puntos de ambas ciudades, las autoridades informaron que los focos de alteración fueron controlados y que se logró restablecer la movilidad en los sectores afectados. Festival de la Lechona en Bogotá. Vívelo del 27 al 29 de junio en Rafael Uribe Uribe. Más calidad de vida escolar, la estrategia que impulsa proyectos de innovación en Bogotá. Bogotá pone a rodar el primer camión de carga 100% eléctrico financiado por Foncarga. Entre otras noticias, Bronx Distrito Creativo presenta Raíces del Renacer, el nuevo pulmón verde del centro de Bogotá. Universidad Nacional autorizó clases y trabajo remoto en Bogotá el día de hoy. La institución aclaró que algunas dependencias continuarán operando de manera habitual y no estarán cobijadas por la medida de trabajo no presencial. Mucha atención, el empleo turístico en Bogotá creció un 10% en 2026 y el sector de alojamiento y agencias de viaje aumentó cerca del 94%. Bogotá desembolsa más de 44 mil millones en un nuevo ciclo de ingreso mínimo garantizado. Atacaron las estaciones de Kennedy y Usme tras resultados electorales en Bogotá. Lamentable, casos de maltrato animal en Bogotá habrían aumentado un 63% en 2025. En promedio, 20 casos de presunto maltrato animal se registraron en la ciudad durante el año pasado. 7 de la mañana, 3 minutos.
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11: Saludamos esta mañana a través de la voz de Bogotá 930 AM para más de 500 municipios del país. Saludamos aquí en Todelar, en la voz de Bogotá y a través de internet con Porras Digital por YouTube para el mundo, al analista político, analista internacional, ex concejal de Bogotá, historiador, doctor Juan Carlos Flores. Doctor Juan Carlos, bienvenido, buenos días.
12: José Fernando, muy buenos días.
11: Si se puede acercar un poquitico al teléfono, le agradecemos, doctor Juan Carlos Flores. Y la pregunta es...
12: Con el mayor gusto.
11: Ahí está, gracias, Dios le bendiga. Doctor Juan Carlos Flores, ¿cómo recibió los resultados anoche de la votación a la presidencia de Colombia?
12: José Fernando, nos esperan unos años muy arduos, porque en Colombia existen, entre los que votan, porque por desgracia quien no vota no puede expresar un criterio que sea tenido en cuenta en este tipo de asuntos, entre un grupo de colombianos que considera que no se puede echar para atrás, muchos aspectos que llevó a cabo o que caracterizaron la presidencia de Gustavo Petro, y otros colombianos que consideran que esos aspectos que una parte aprecia y por los cuales votó ayer, en ellos o frente a ellos debe darse un proceso de desmantelamiento o de retroceso. De manera que son puntos de vista muy encontrados que requieren de una gran serenidad, gran cabeza fría y gran generosidad de espíritu por parte de las nuevas autoridades que se posicionarán este próximo 7 de agosto. Porque como nos quedó claro todos anoche, quienes perdieron por un mínimo margen y van a hacer las reclamaciones respectivas a las cuales la ley les da derecho en un tiempo, por supuesto, muy corto, pero así está concebido el proceso electoral presidencial. Entonces, quienes perdieron tienen la sensación que perdieron por muy poco y que tienen el derecho de protestar en caso de que lo que consideran sus conquistas intenten ser desmanteladas por el nuevo gobierno. Y el nuevo gobierno tiene una tarea muy difícil frente a sí, porque a la par de buscar mantener el apoyo de quienes votaron por él, también debe, de alguna manera, y así se evidenció en el discurso del abogado de la Estrella anoche, en el que pues se declaraba triunfador al lado de su fórmula vicepresidencial y de algunos partidarios suyos en Barranquilla, pues él, a la par entonces de tratar de darle gusto a quienes votaron por él, también debe refrenar los aspectos quizá más agresivos de sus seguidores frente a las huestes perdedoras. Y los líderes de las huestes perdedoras, tanto Gustavo Petro, el presidente, como el senador Cepeda, quien se ha convertido, porque así lo establece la ley colombiana, en el que legalmente será el jefe de la oposición desde su cargo en el Parlamento, entonces el petrismo tendrá 26 senadores, 25 ya elegidos y un nuevo senador, el senador Cepeda, la mayoría más grande del Congreso. Ellos también deben comprender que no pueden paralizar por completo al próximo gobierno, porque se estaría ante una situación de completo parálisis del país en muchos aspectos. Y ya anoche el presidente Petro envió una señal a sus seguidores en el caso de Cali que debían conversar la calma, y si mal no recuerdo lo que dijo fue que era un momento para la sabiduría. El senador Cepeda, a la vez que señalaba que iban a reclamar en unas 30.000 mesas de las un poco más de 120.000 que estaban ayer funcionando en todo el país, es decir, un tercio de las mesas, que se iba a acudir a la movilización, también se manifestó como nuevo jefe de la oposición, por supuesto al lado de Gustavo Petro, quien como expresidente va a tener en esto un poder considerable. Cuando el senador Cepeda dijo, no vamos a permitir que se desmantelen las conquistas adquiridas durante nuestro gobierno, refiriéndose al gobierno del presidente Petro. Entonces, fíjese usted, José Fernando, que esto requiere de una calidad de gobernar y de hacer oposición muy grande para que el país no se nos descuaderne. Vemos que en Bolivia, donde un gobierno de derecha triunfó hace unos meses, llevan ya tal vez más de 2 meses, si no estoy equivocado, con el país en una serie de marchas y con el gobierno teniendo que buscar acuerdos con la oposición. Entonces, ojalá que la sensatez prime lo que anoche estuvo en el discurso del ganador, que debe ser confirmado, por supuesto, por la registraduría, y esa confirmación, como usted bien lo sabe, y ha estado presente en muchos de esos actos, que se da cuando se entrega la credencial de ganador. Entonces, ojalá que la voluntad expresada anoche por De la Estrella de tender puentes, de considerarse el presidente no solamente del grupo ganador, casi la mitad de los electores que ayer expresaron su voto, en una muy buena participación, porque la participación creció tanto con relación a la primera vuelta como con relación a la segunda vuelta. Y en el caso de Cepeda, que tuvo un desempeño muy bueno, porque las encuestas auguraban una diferencia grande entre De la Estrella y Cepeda, pero esa diferencia se acortó porque mucha gente corrió a manifestarse con su voto para apoyar, seguramente no todas, pero sí algunas de las acciones del gobierno de Petro que les gustan. Me he extendido, pero es que esto amerita de mucho juicio en el análisis, porque si priman las cabezas calientes de lado, se nos lleva el diablo, José Fernando.
11: Esa es la siguiente pregunta, dándole las gracias infinitas a usted, doctor Juan Carlos Flores, que nos acompaña en estos momentos en el análisis de la noticia más importante en el país, histórica votación también la que tuvimos ayer, la del nuevo presidente de Colombia. Y la inquietud es la siguiente: ¿qué hacer para que el país, más allá de la izquierda extrema y derechas extremas y todos esos nombres que le dan a estas dos posiciones radicales, pensemos en Colombia, avancemos juntos por muchos temas importantes para el país? ¿Cuál sería esa clave, doctor Juan Carlos Flores?
12: En primer lugar, nuestra postura como ciudadanos. si como ciudadanos dejamos que nos calienten las cabezas y que pedaleen nuestras pasiones, el odio, el miedo, la ira, la rabia, pues ya sabemos en Colombia en qué termina eso, José Fernando. Ya tenemos una dolorosa y larga historia en la cual unos señores en los sitios de poder, en Bogotá y en las capitales del departamento, asusan la violencia y después de que la violencia está desatada, pues ya es poco lo que se puede hacer y ellos tratan de mantener su vida y la de sus allegados, pues rodeados de personas armadas, unos grupos de guardaespaldas inmensos, carros blindados, mientras el resto de los colombianos ven cómo matan a sus familias, cómo surgen en sus familias viudas, huérfanos, se pierden los bienes, en fin, etcétera, etcétera. Yo quisiera también señalar, José Fernando, que anoche hubo semillas de la posibilidad de que no lleguemos, de que esto se continúe en el marco de la confrontación política, de las pasiones dentro del marco que impide que se pase a la violencia. Pero y hubo tanto declaraciones de Petro, que hay que reconocerlo, del senador Cepeda, que ni más faltaba, ayer no incitó en manera alguna la violencia, sí habló de la movilización, y del presidente hoy en electo, según el preconteo, el abogado de la Estrella, quien habló de respetar los derechos del líder de la oposición en el Congreso, del senador Cepeda, de sus seguidores. Es decir, ayer hubo unas semillitas. Entonces, se requiere que esas semillas sean sembradas y que sean cuidadas. Y no olvidar, tanto por parte de la oposición como por parte del gobierno electo, que ya de suyo son tan grandes los problemas de Colombia que no tenemos que añadirle innecesariamente la división violenta partidista y el garrote de un lado y del otro. Y esos problemas, por ejemplo, los jóvenes que se manifestaron masivamente a favor de la candidatura del senador Cepeda, no todos, pero sí se manifestaron masivamente, pues esos jóvenes, ¿qué tienen? Usted tiene al lado ahí a su hija trabajando con usted. Los jóvenes quieren trabajo, quieren oportunidades, quieren que se les respete su manera de ser, su forma de concebir el mundo. Las personas mayores de edad, que en Colombia buena parte de ellas no tienen ninguna pensión y que necesitan su ayuda, y muchos están solos, y la salud para las personas mayores es una salud costosa que requiere de atención inmediata. Y muchas familias no tienen cómo cuidar a sus padres cuando empiezan a sufrir enfermedades como Alzheimer, como

0: nuestras cabezas exclusivamente al odio y a pensar cómo destruimos al otro y a pensar cómo nos llenamos de odio y de miedo y de ira y de rabia para salir a destruir al otro o para querer que el otro quede sin derechos. De manera que hay que, pues quienes somos creyentes, además también orar, porque Dios ilumine las cabezas de estas personas y no las permita que sus ambiciones las llevan a pensar cómo destruyo a mí, a mi adversario. Y un problema en Colombia que afecta a todos los gobiernos, porque la oposición ha hablado estos años de la corrupción en el gobierno de Petro, que fue verdad y que Petro negó y Cepeda no vio, pero que también quienes llegan al poder se den cuenta que la corrupción es una tentación demasiado grande y que no se puede criticar en el adversario y justificar que los propios se forren de plata no pasados unos meses de estar en el gobierno.
1: Bueno, ya en unas horas, conocido por parte de jueces que ratifiquen el resultado del escrutinio, doctor Juan Carlos Flores, usted que fue un excelente concejal de Bogotá, conoce esta ciudad, ama a Bogotá, pues viene una historia bien interesante, que es el tema de Alcaldía Mayor de Bogotá. Ya esto se empieza a calentar también pasando esta página de la presidencia, ¿no, doctor Juan Carlos?
0: Sí, pero usted ahí me quiere meter revoluciones al disco. Estábamos en 33 revoluciones y quiere meterle, como usted decía antes, 78 revoluciones, ¿cierto? Pasar de un paseo a un merengue dominicano.
1: Venga, Juan Carlos, eso en el cine se llama, y usted lo sabe, profesor, se llama salto en el eje.
0: Así es, sin duda. Sí.
1: Dejemos ese capítulo ahí pendiente, que es un capítulo de toda la importancia de lo que viene para Bogotá en materia de alcaldía mayor. ¿Cuál sería entonces, doctor Juan Carlos, ese primer medida que debe tomar para Colombia el nuevo presidente ya posesionado, Abelardo de la Espriella?
0: Sí, pero ya que me picó la lengua, aguántese un poquito, pero no voy a hacer nada. Indudablemente, en primer lugar, pues se van en la medida en que la atención ya no va a estar centrada en solo darle palo a Petro, sino que ahora pues habrá que darle un compás a las nuevas autoridades, pero también empezará la oposición de inmediato, y tienen toda la razón, pues porque son una oposición que representa la mitad del país. Pero en el caso de Bogotá, yo creo que será cada vez más duro la evaluación del alcalde Galán. Eso hay que decirlo con toda sinceridad, porque al alcalde no le ha ido bien. Se ha centrado exclusivamente en el metro elevado, que no es obra suya, que no es mérito suyo, porque el mérito hoy en la construcción o los problemas que surjan, le vamos a pedir cuentas también a la compañía china que está haciendo las obras. Pero en lo otro, la alcaldía, el alcalde de Galán ha sido muy mala, muy, muy mala. Que algunos hayan callado porque entonces era en la tarea de socavar a Petro y criticarlo, eso estaban en su derecho, pero la verdad es que muchas fuerzas políticas de Bogotá han callado desvergonzadamente frente a los gravísimos problemas de la ciudad. ¿Cómo es posible que un secretario de seguridad, al cual protege por todos los lados el alcalde Galán, no se haya ido con una ciudad en manos cada vez más de organizaciones criminales, cada vez más pavorosas? Mire, el otro día me contaba un señor marquetero que trabaja para una pintora amiga muy conocida en el país y en el mundo, porque tenemos artistas colombianos muy conocidos ya en el mundo, que iba de urgencias desde el sur, desde Tunjuelito, en un carrito propio, para llevar a su nieto, iba con su esposa y con su hijo, el padre del nieto, porque no había para problemas respiratorios, no había de cómo recibirlo en los hospitales del sur de la ciudad, y lo mandaron váyase para una clínica en el norte, y salió corriendo, y bajando del puente curvo, lo rodean desde dos lados unas motos, lo obligan a abrir la puerta del carro, se le llevan la platica que tenía, que llevaba para ver, porque si le pedían que tenía que pagar en esas urgencias, en fin, etcétera, etcétera. A su hijo lo sacan y lo golpean y lo tiran al piso, le

0: parten una pierna y luego salen orondes. Entonces son hechos que están ocurriendo todos los días en Bogotá, y usted lo sabe, José Fernando, como una persona que recorre la ciudad, que recibe llamadas, que recibe mensajes de texto y mensajes de WhatsApp todos los días sobre los problemas de Bogotá. Entonces creo que es con relación a ese hecho que se va a dar el debate por la alcaldía de Bogotá, por supuesto, en la medida en que unas fuerzas a las que les fue bien pretenderán que sus candidatos sean los que reciban el apoyo popular en la ciudad. Pero ya sabemos que eso no es tan así, que aquí le puede ir bien a este o a tal dirigente político, pero luego los candidatos les toca ganarse el favor de la ciudad, porque esta es una ciudad muy complicada. Mire que ayer, cuando se pensaba que De la Estrella iba a seguir creciendo en Bogotá, quien creció en Bogotá fue Cepeda, por ese apoyo de los jóvenes. Y luego, frente a la segunda pregunta, José Fernando, yo creo que lo primero, tanto de parte de La Estrella, como de Petro, como de Cepeda, de las otras fuerzas políticas, como de Uribe, que ayer le estaba echando leña al fuego, es serenar los espíritus, porque ellos, los grandes dirigentes políticos, están cuidados, muy cuidados, pero cuando se le echa fuego a la hoguera, el incendio se extiende y hay gente dispuesta a salir a las calles a pelearse con las autoridades, a pelearse con otros grupos, y si los espíritus se calentaran, pues una de las fuerzas tiene la capacidad de paralizar con protestas el país. Entonces hoy lo que se requiere, si De la Estrella quiere que le vaya bien, pues él necesita llegar a unos acuerdos mínimos con la oposición. De lo contrario, le espera una oposición tan dura como muchos de quienes le apoyaron tuvieron con el gobierno de Petro.
1: Juan Carlos Flores, exconcejal de Bogotá, historiador, analista internacional, nos acompañó muy amablemente hoy en La Voz de Bogotá y Porras Digital. Alcanzamos a sacarle alguito ahí sobre lo que viene para la campaña de la alcaldía de Bogotá. Qué bueno. Doctor Juan Carlos, Dios le bendiga y seguiremos hablando. Muchas gracias.
0: A ustedes también, y además de eso van a salir hasta por debajo de las piedras candidatos al consejo, porque con este consejo tan malo, no, porque es decir, si el alcalde Galán le fue muy mal, el consejo es recontramalo. No existió prácticamente este consejo como contrapeso fuerte a un alcalde tan malo como Galán.
1: Faltó mucha fuerza.
0: Ese consejo merece una renovación muy grande, por supuesto. Siempre hay personas allí trabajadoras, pero son la minoría. El resto de ese consejo, a los bogotanos, lo renueve.
1: Doctor Juan Carlos Flores, muchas gracias. Dios le bendiga. Muy gentil.
0: O sea, pero se me olvidaba decir una cosa.
1: Con gusto, chao. Con gusto.
0: Hasta luego.
1: Ah, bueno, hasta luego. Gracias, doctor Juan Carlos Flores. Ya regresamos.
0: Yo mamándole gallo a usted.
1: Sí, me di cuenta. Hasta luego, doctor Juan Carlos. Muchas gracias.
0: Bueno.
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1: Es la voz de Bogotá, de Todelar, unidos con Porras Digital a través del Internet para el Mundo por YouTube. Saludamos al doctor Jaime Alberto Leal, él es el rector de la UNAD y nos presenta su editorial sobre la educación. Adelante, doctor Jaime, buenos días.
10: Muy buenos días, José Fernando, a ti y a toda tu audiencia de Todelar, de Porras Digital. Acabamos de vivir una jornada electoral muy interesante para nuestra democracia. Y vale la pena reflexionar sobre un tema que implica entender qué es gobernar. Gobernar no es fácil, mucho menos en Colombia, que es una nación compleja, multidiversa, con grandes problemáticas sociales, los desafíos económicos, además de un preocupante historial de conflictos, violencias, tensiones. Asumir la dirección de la Presidencia de la República es un reto gigantesco que demanda habilidades técnicas, concertación, talante ético, practicidad, sabiduría y prudencia en la toma de decisiones para el bienestar colectivo. Lamentablemente nuestra historia y presente político nos muestran más anhelos de confrontación pasando por encima de la concertación, polarización ambivalente por encima del diálogo argumentado, egos individuales por encima de ideologías que deberían definir el ser y el quehacer democrático de nuestra nación. Todo ello pasando por sobre el tricolor patrio, intereses particulares, por los derechos, siempre encima de las mayorías, decisiones a veces oportunistas, populistas, que no dejan pensar proyectos estratégicos de mediano y largo plazo, que son los que aseguran sostenibilidad social y económica, dejando atrás la desesperanza acumulada con la frustración de vivir en uno de los países mejor dotados, por la belleza, por la diversidad y por las riquezas naturales, pero desnivelado por la exclusión e inequidad social en la distribución de los ingresos de la nación, cada día más lejanos a la convivencia pacífica y a las realidades de propiciar mayor productividad en las regiones y comunidades, especialmente en aquellas regiones marginadas desde siempre por la historia nuestra. Hoy hemos renovado la Presidencia de la República. Y creo que, como ya es costumbre, es importante que acompañemos estos nuevos retos frente al desafío de las grandes problemáticas. Además de ser educador, es mi caso. Humildemente me considero un colombianólogo o apasionado por nuestra nación. Escribí un libro que se llama Colombianitud, en homenaje a ese cálido espíritu de nuestros compatriotas. Por mis recorridos en el país, que son fruto de mi trabajo como rector de la universidad, creo que hoy Colombia necesita darle mucha fortaleza a sectores claves como la salud, el desarrollo energético, las pensiones, el trabajo, la seguridad, la productividad en las regiones. Creo que necesitamos también entender que hay que crear nuevas oportunidades y dejar atrás el conflicto, dejar atrás la confrontación entre nosotros mismos. Al cabo, todos somos colombianos y todos deberíamos de tener un aprovechamiento de ese innumerable potencial de nuestra producción humana, de nuestra producción agrícola, de las maneras como se nos dotó en este país de todos los pisos térmicos, para fomentar industrias, para aportar la alta tecnología, la competitividad. Es importante empezar a impulsar exportaciones con el sello hecho en Colombia. Creo que eso no está lejos si se impulsa la modernización de las industrias regionales en diversos sectores y, por supuesto, potenciar nuestra competitividad. Las oportunidades, gracias a la sociedad del conocimiento y a las tecnologías, hoy son mucho más cercanas que en otra época. Dependemos de la buena voluntad, del servicio de todos y no de pocos, y de presupuestos que ojalá se vuelvan suficientes para prevenir dificultades que siempre se presentan en este escenario. Por eso es tan importante que hoy pensemos en Colombia como colombianos, que dejemos atrás partidos, tendencias, y que de alguna manera entendamos que se trata de congregar la voluntad colectiva de nuestra diversidad, anteponiendo el sentido común desde el interés de una profunda transformación que se dé como resultado de una clara visión de país, donde ojalá la educación, como en el punto de la agenda, nos transforme para que haya buena voluntad y un real compromiso ciudadano por nuestra colombianitud, para que por fin salgamos a flote para ser admirados por los demás ciudadanos del planeta. Un feliz día, una feliz semana a todos los oyentes de Todo el Arte por Red Digital y a ti, José Fernando. Gracias por este espacio.
1: Ah, muy grande, muy buen editorial. Atentos del contenido de este editorial, amables oyentes. Doctor Jaime Alberto Leal, rector de la UNAD, que tenga muy buen comienzo de semana. Que Dios le bendiga.
10: A ti también. Un abrazo.
1: Gracias,
10: para todos.
1: Gracias. Angélica Porras, ¿cómo recibió el resultado electoral que eligió a Abelardo de la Espriella como nuevo presidente de Colombia?
11: Impactante la participación de los colombianos.
1: La más grande en la historia del país.
11: Sea cual sea, sí.
1: En votación.
11: Y sea cual sea la ideología política de cada uno, es muy emocionante y es muy positivo que las personas participen de esta manera.
1: Bien. Nuestro coordinador general, Clemente Domínguez, quiere... Siéntese, por favor, siéntese, es que tenemos las cámaras. Gracias. Clemente, buenos días.
12: Señor director, una cifra simplemente, 420,000 colombianos votaron en blanco. Pero, ¿qué habría pasado si toman una decisión?
1: Pero meta otro detalle acá, son los que se fueron al Mundial y no pudieron votar.
12: Los que
1: pero ojo, son de lado y lado. De lado, tanto seguidores del doctor Cepeda, del pacto histórico, de este, como de Abelardo, no pudieron votar porque se fueron, están en México. Esa es también para tenerlo en cuenta. ¿Y la que usted anota cuál es?
12: 420,000 colombianos votaron en blanco. El doble de la diferencia entre los dos candidatos.
1: La diferencia muy pequeña, ¿no?
12: 226,000 votos.
1: 246,000 más o menos, ¿cierto? Sí. Pero no les alcanza por más que revisen en los escrutinios.
12: Que a Petro le resultaron hace 4 años 1,500 votos.
1: 1,500, eso hay que tener cuidado, ¿no? Pero le recomendamos a su candidato. A su candidato no, porque...
12: No violemos el pacto de caballeros.
1: Venga, ¿sabe qué? Estamos al aire, soy el director. Venga, ¿sabe qué? Yo me escuché todo el discurso de Abelardo y todo el discurso del doctor Cepeda. Es que cuando uno está en medios de comunicación tiene que informarse de todo para tener elementos en el análisis. Ese Abelardo del discurso de anoche, ese Abelardo faltó en la campaña. En muchas partes de la campaña faltó ese Abelardo que escuchamos anoche tan inteligentemente en las palabras que dijo, respetuoso, decente, pero contundente. Ese Abelardo me llegó al corazón, pero le faltaron muchas cosas. Haberse desligado un poquitico de Gustavo Petro, haber reconocido muchos temas que no le salieron bien a Petro. Y cometió varios errores, como todos los seres humanos.
12: Pero el más grave fue la estrategia de la campaña.
1: Perdida.
12: Perdida, sí. Y ahí hay una amiga suya que va a llevar la mayor responsabilidad.
1: una pausa, ya volvemos en todo el arte. Tenemos pacto.
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9: El Ministerio de Educación renueva por 6 años la acreditación institucional de alta calidad de la UNAD. El Ministerio de Educación Nacional, mediante la resolución 014-898 del 2 de junio de 2026, otorgó la renovación de la acreditación institucional de alta calidad a la Universidad Nacional Abierta y a Distancia UNAD por un periodo de 6 años. Este reconocimiento del Estado colombiano, otorgado tras un riguroso examen del Consejo Nacional de Acreditación y pares académicos, representa un voto de confianza definitivo en un modelo pedagógico que demuestra la excelencia académica y que no depende de una infraestructura presencial. Una trayectoria de excelencia que se consolida. La UNAD ya había marcado un precedente histórico en diciembre de 2021 al convertirse en la primera institución colombiana 100% virtual y a distancia en recibir la acreditación de alta calidad. Con esta renovación por el periodo máximo vigente en el modelo de acreditación del país, la universidad ratifica la solidez de su cultura de calidad. 12 factores evaluados con éxito, el Consejo 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Con 45 años de historia, más de 389 mil estudiantes, una calificación crediticia AAA y un liderazgo consolidado, la UNAD se reafirma como el gran referente de la educación pública, abierta y a distancia en Colombia y América Latina. 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
9: Cundinamarca culminó una jornada electoral en paz, con tranquilidad y plenas garantías para los ciudadanos. La Gobernación de Cundinamarca entregó un balance positivo de la jornada electoral, que culminó en un ambiente de tranquilidad, seguridad y normalidad en los 116 municipios del departamento. Durante toda la jornada, por instrucción del gobernador Jorge Emilio Rey Ángel, el puesto de mando unificado instalado en la Gobernación de Cundinamarca mantuvo un monitoreo permanente en articulación con la fuerza pública, las autoridades electorales, los organismos de control y las entidades del orden nacional, garantizando así una respuesta oportuna y coordinada durante todo el proceso electoral. 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
4: Saludamos. A ver, ahora sí tengo audífono. Saludamos a esta hora al creador de la marca de Rómulo en Colombia, hablando de calzado, el señor Rómulo Marín Correa. Amigo Rómulo, buenos días.
5: Muy buenos días, don José Fernando Porras. Un placer escucharlo, saludarlos a todos y con la expectativa realmente de todas estas cosas que han venido pasando, José Fernando.
4: Ya llegará el momento, esta semana lo volvemos a llamar para hablar del tema del calzado. Hoy estamos haciendo un especial hablando con muchos personajes para que nos den a conocer su opinión frente a los resultados electorales de anoche que llevan a la presidencia de la República al doctor Abelardo de la Estrella. Queremos solo que se refiera a este tema. ¿Cómo recibió los resultados, don Rómulo? Adelante en Todelar.
5: Gracias. Bueno, de todas maneras, pues yo realmente quedé un poco triste. Tenemos casi que el 50-50, o sea, son muy poquitos los votos para que de pronto pensemos de que todo el país está a favor de pronto de la democracia en este sentido. Pero todo lo que él ha dicho y ha estado prometiendo es lo que nuestro país, don José Fernando, necesita. O sea, yo he sido una persona partidaria de que este país se dolarice, me da pena decirlo, quisiera que Colombia se dolarizara. Segundo, yo siempre he querido que Estados Unidos voltee a mirar verdaderamente como es a nuestro país Colombia, que verdaderamente necesita de que podamos trabajar para ellos y podamos hacer la tarea como verdaderamente es, porque es la única forma de nosotros poder, como empresarios, tener crecimiento realmente en nuestro país. Y teniendo a veces a Estados Unidos tan cerca y tener que mandar a hacer productos a China, a Japón y a Corea, yo creo que es muy difícil. Dios quiera que esta parte política, como se hace, no se siga haciendo realmente de la manera que se ha venido haciendo con tantos años, solamente promesas, y después empieza el otro partido a imponerse el total de las cosas, que lo que se habla es de que haya un buen diálogo para que las cosas que se vayan a hacer sean conjuntas de antemano en beneficio para ambas personas. Yo pienso que no es interesante de que vayamos al Congreso hoy en día o al Senado a volver a la misma temática de siempre, de ir a ofender al uno o de ir a ofender al otro y no ir a resolverle el problema a todos los pobres, como son las campañas que siempre ofrecen. Vamos a ayudar a los pobres, vamos a darles cosas y oportunidades a los pobres. Nunca se habla que nos van a dar nada a nosotros los ricos. Solamente le van a dar a los pobres, pero después se olvidan. Yo la idea que quisiera es de que ojalá todas estas cosas que se han dicho y que son buenas de parte del uno y de parte del otro, se pongan de acuerdo y se pueda trabajar, ojalá conjuntos, para que logremos salir de tanto atraso que nos han venido trayendo los políticos a nosotros, los empresarios. Hoy en día ya casi no hay fabricantes de zapatos, hoy en día ya casi no hay fábricas de productividad, hay solamente comercializadoras. Eso es lo que hace que nuestra juventud tenga a lavar platos a Estados Unidos, que es lo primero que le ofrecen a una persona.
4: Pero hay algo importante, don Rómulo, es lo que usted nos dice en las conferencias: nunca perder la fe ni la esperanza. Y ya está elegido Abelardo de la Espriella, hacer fuerza, que le vaya bien, y ojalá que ya de la mano con Estados Unidos se reactive el tema de emprendimiento y empresarial en Colombia. Le agradecemos su gran presencia esta mañana en Todelar, y ya nos veremos pasado mañana, que le llamamos para hablar de calzado, y vamos para adelante, como usted nos dice, doctor Rómulo Marín, porque colombiano compra colombiano.
5: Compra colombiano. Eso está muy... Muchas gracias, don
4: Jorge. Que Dios le bendiga.
5: Y Dios quiera que todas estas cosas aquí en Cali se calmen, porque han estado un poquitico haciendo daños, y es lo que a veces a uno le da tristeza, que dañen todo lo que cuesta verdaderamente hacer para después destruir, que es lo que ha pasado igualmente.
4: Que se calme la muchachada. Hasta luego, don Rómulo, muchas gracias. Dios le bendiga, hasta luego.
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9: 61 comisarios de familia se graduaron como especialistas gracias a inversión de 1.050 millones de la Gobernación de Cundinamarca. La iniciativa hace parte de la meta 179 comisarías fortalecidas del Plan de Desarrollo Departamental y esto permitió que los funcionarios ampliaran sus conocimientos jurídicos, técnicos y procedimentales para la atención de casos relacionados con violencia intrafamiliar, conflictos familiares y vulneración de derechos. 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
9: 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Raíces del Renacer es una acción colectiva liderada por la Alcaldía Mayor de Bogotá con articulación entre la Fundación Gilberto Alzate Avendaño, Bazar Festival de Creadores y Páramo Impacta, aliados estratégicos que encuentran en esta iniciativa una oportunidad para conectar cultura, emprendimiento, sostenibilidad y apropiación ciudadana alrededor del nuevo paisaje del Bronx Distrito Creativo. 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
4: Nuestro analista de noticias en Todelar, el exconcejal de Bogotá, doctor Jairo Barros, nos cuenta cómo recibió los resultados electorales a la presidencia de la República anoche. Buenos días.
15: Buenos días, señor director. A partir de hoy hay que cambiar la página, señor director. Poner más atención a los jóvenes que acudieron masivamente a las urnas ayer. Más positivismo, menos negativismo. Menos oposición, más acción en favor de los problemas a resolver en el país. Creo que en eso resume la situación que nos queda a partir de esta elección. Entender que el futuro de Colombia depende no de la discusión en que hemos estado estos 4 años, sino en tratar de resolver positivamente toda esa situación que el país hoy nos tiene. Menos odio, menos venganza, menos propuestas que no tienen nada que ver con la situación real del país. Creo que la muestra de ayer fue importante. Casi 25, 26 millones de personas salieron a votar. Eso es primera vez que se da eso en el país. Y pues los discursos igualmente un poquito menos fuerte el del presidente electo, un poquito pausado el del candidato Cepeda, pero igual la elección todavía está en discusión, porque hasta que el Consejo Nacional Electoral no entregue credencial, pues no hay elegido
4: para
15: presidente.
4: Para su tranquilidad, no va a pasar nada con el tema del escrutinio, no va a haber ningún problema con la credencial. Hay nuevo presidente en Colombia que se llama el Tigre Abelardo Heras Priella. Bueno, doctor Jairo Barros, que Dios le bendiga.
15: Muchas muy bien
4: gracias.
15: Por el Tigre.
4: Que tenga feliz cumpleaños.
15: Muy bien por todos los que votaron.
4: Vamos a comer una torta. Nos vemos mañana. Muchas gracias.
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0: 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En La Voz de Bogotá son las 8 de la mañana y 10 minutos.

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0: 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En La Voz de Bogotá son las 8 de la mañana y 30 minutos. 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
1: En Colombia, trabajar los festivos suele significar perder tiempo de descanso con la familia, aplazar celebraciones o incluso pasar fechas especiales cumpliendo una jornada laboral normal. Sin embargo, para millones de empleados, el comercio, la salud, la seguridad, el transporte, la hotelería y otros sectores esenciales, ese sacrificio comenzará a ser mejor remunerado en los próximos meses. La razón es que el recargo por laborar en día de descanso obligatorio y festivos seguirá aumentando como parte de la implementación gradual establecida en la Ley 2466 de 2025. Se trata de un cambio que impactará directamente el bolsillo de quienes deben trabajar mientras gran parte del país disfruta de un día libre. El ajuste cobra especial relevancia porque coincidirá con la reducción de la jornada laboral máxima legal a 42 horas semanales a partir del 15 de julio de 2026, una transformación que viene modificando la forma en que las empresas calculan salarios, horas extras y recargos laborales. Más noticias. La empresa Terpel lanzó su portafolio de combustibles denominado Terpel GT Premium. La compañía manifestó que este producto incorpora una tecnología de última generación y que brinda mayor protección a los motores. El portafolio incluye productos como Terpel GT Premium Diesel. Según la compañía, es superior a cualquier otro diésel en el mercado, además de optimizar el consumo en hasta 2,9%. Agregó que ayuda a mantener limpios los inyectores y componentes del sistema de combustibles, con lo cual se previene la pérdida de potencia y también habría una operación más eficiente. Según la organización, reduce las emisiones contaminantes en hasta 3,1%, protege el motor de la corrosión y optimiza el abastecimiento con tecnología antiespumante. 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

0: Saludo cordial, amigos. Bienvenidos a la radio de Gilda Strauss, aquí a través de las frecuencias Todelar de Bogotá, Cali y Medellín, a través de www.gildastrauss.com, del Facebook Live de todelar.com, nuestras vías de comunicación, como siempre aquí en la radio de Gilda Strauss. Estamos ya el lunes 22 de junio. Ya va avanzando este sexto mes del año muy, pero muy rápidamente. Y hoy vamos a tener un día fabuloso, fabuloso. La verdad, vamos a comunicarlo en algunos instantes porque antes quisiera presentar todo el equipo que nos va a acompañar hoy. Irene Robledo Strauss, Nicolás Bejarano Robledo. Nos acompaña en la sala audio master David Ruiz, la presentación de este amigo de ustedes, Alberto Ávila Quiroga. Repito, hoy ya estamos en 22 de junio del año 2026, una mañana muy soleada aquí en la capital de la República. Vamos a saludar a esta hora de la mañana a Nico en la ciudad de Barranquilla. Nico, muy buenos días.
1: Muy buenos días, Alberto, para ti. Buenos días a todos los oyentes. Una calurosa y cordial bienvenida a esta, la sintonía de la radio de Gilda Strauss, este programa de toda la familia colombiana. Un abrazo y muy buenos días.
0: Muchísimas gracias, Nico. Saludamos a Irene. Irene, muy buenos días.
2: Muy buenos días, Alberto. Buenos días, Nico. Buenos días, familia. Comenzando esta última semana ya del mes de junio. Y vísperas de San Juan.
0: Sí, señora, así es, estamos ya en vísperas del día de San Juan. 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
2: 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Miren, ya lo he dicho, pero nuevamente quiero decirlo. Recibo mucha correspondencia alrededor de por qué no hablo de tal cosa o de tal otra. Como les digo, yo ya había hablado de esto, pero es necesario volverlo a decir. Por la política, que es un tema de actualidad, por las sectas, por los escándalos espirituales, por las noticias virales de internet, yo tengo que volver a explicar esto. ¿Por qué no hablo de eso? Familia, esto sí que es algo difícil de hablar, pero quiero hablar de esto. Porque sé que los oyentes de este programa tienen una gran expectativa frente a determinados temas. que pasa el tiempo y son temas que no se tocan. En este momento me acuerdo de mi mamá una anécdota que era curiosa y graciosa al mismo tiempo. Mi mamá recibía cada determinado tiempo un libro grande de una secta que es relativamente conocida. Le llegaba su correo muy bien empacadito. Y más o menos de ese libro le llegaron, según mis cálculos, como unos 10 a lo largo de los años. Y ella no se atrevía a botar el libro, pero también era consciente que no podía hablar de esa secta. Porque la línea general del programa, desde su comienzo, es la sabiduría antigua. Entonces tenía en su anaquel cercano del escritorio la pequeña bodega del libro aquel de la secta aquella. Además, porque para mi mamá toda la vida la correspondencia fue sagrada. Ella nos decía, esta es la correspondencia de mi familia. Y es más, existen tomos enteros con la correspondencia perfectamente guardada. Porque para ella las preguntas, decía que había que observarlas con dedicación. Más allá de que algunas no podamos responderlas, me decía. Y a veces me decía también, nena, ¿yo qué hago con esos libros? ¿A quién se los donamos? Y me lo decía con cierta preocupación. Y yo le contestaba, le decía, madre, hay que aceptar que hay cosas que no se pueden decir. Imagínense a quién se lo decía. Ella sabía perfectamente que era así. Y comienzo este tema precisamente con esa infidencia. Porque es el caso de muchas preguntas y es el caso de mucha correspondencia que nos ha llegado y de temas propuestos que se han dejado en veremos. Con la buena intención de solamente desarrollar lo que está en la sabiduría antigua o lo que está en esa sabiduría original. Y familia, el caso es más difícil y el que más nos impone barreras lógicas es el de las sectas. Y surgen preguntas lógicas. Doña Irene, ¿por qué no habla de este libro? ¿Por qué no habla de este tema de moda? Doña Irene, ¿por qué no habla de aquello que se está diciendo en Instagram?

Y es que esas mismas sectas se apropian, en muchos casos, de ciertos aspectos de la sabiduría milenaria. Y se lo apropian de una manera impresionante. Y el asunto es tan dramático que cuando las mismas personas de las sectas comienzan a conocer el origen de esa enseñanza o de esa serie de sabidurías, se asombran. Ellos mismos terminan diciendo, yo no sabía que el origen de tal cosa era, por ejemplo, el budismo, o yo no sabía que el origen de tal cosa era el tantra. Yo no sabía que eso había salido del Tao. Yo no tenía ni idea que eso lo había dicho Rumi o Mevlana, cosas así. Y ese asombro viene exactamente de que las personas han estado acostumbradas a oír acerca de determinados aspectos, pero apropiados de tal persona o de tal grupo. Entonces, quedan perplejos cuando comienzan a caer en la cuenta, a darse cuenta que el origen de eso es mucho, mucho, mucho más viejo, que todo eso era antiquísimo. Y es que mantener esa línea de la sabiduría antigua es difícil. ¿Por qué? Ay, porque hay muchísimas interpretaciones. Hay muchísimas traducciones. Hay muchísimas apropiaciones. Y hay muchas lecturas equivocadas de toda clase de instrucciones que hay en la memoria ancestral. Entonces, cada que nosotros nos enfrentamos con ese asunto, tenemos que volver sobre la interpretación original, volver sobre las palabras originales. Y hablar de eso con la introducción consabida del desapego, de quitarse el miedo, de dejar de pensar en esa amenaza milenaria de la paila, de dejar de pensar en la extorsión de la herejía, de liberarse de un montón de ataduras. Por esto es necesario en el emprendimiento de la investigación verdadera. Eso es necesario. Entonces, por eso es que se presenta ese cuestionamiento. ¿Por qué no hablo de eso? ¿Por qué no hablamos de política en este programa? Eso ha sido una consigna tradicional desde hace 41 años. Simple y sencillamente porque no es el tema, nunca ha sido el tema al que nos hemos dedicado. La política es como un animal extraño de comportamientos pasajeros. La política es un aprendizaje difícil que viven nuestros pueblos a lo largo de las civilizaciones. Esa política no tiene leyes exactas ni últimas palabras. Y lo que debería prevalecer en medio de todo es solamente una frase: el mejor beneficio de todos. Y como esto no es lo que generalmente se cumple, sino que más bien todo tiende a ser una extensión del ego. Entonces, alrededor del tema tan difícil de la película, lo mejor es dar un paso al lado y guardar silencio. Y con mayor razón en el caso de que sea un

0: un tema en el que no somos para nada expertos. Todo es transitorio, todo es pasajero. Todo eso forma parte de las personas, del ego. Aunque según el deseo de la generalidad, tendría que tener más influencia del ser, porque al fin y al cabo es una máquina que nos afecta a todos, que nos puede favorecer a todos, pero también nos puede perjudicar a todo. Y como todo esto es tan como amorfo, tan extraño, tan heterogéneo y tan lleno del parecer de la gente. No hablamos de política, esa es la razón. En este tema también cabe algo que está dentro de los distintos puntos de vista. Para nosotros, aquí hay un contenido sagrado de ciertas cosas, que lo que tradicionalmente se dice, y esto es algo que no nos escondemos para decirlo. Por ejemplo, la imagen y la presencia de nuestro Señor Jesús. Para muchos, nuestro Señor Jesús es un maestro, es un guía espiritual. Y toda clase de apelativos más o menos similares. Familia. La sabiduría antigua dice otra cosa. Esa sabiduría antigua dice que nuestro Señor Jesús es un ser que no puede ser entendido por nuestra mente humana. Él mismo lo decía, mi reino no es de este mundo. Y en ese mismo orden de ideas, él no era de este mundo. Y esto era así con todas las de la ley. Entonces la apariencia de nuestro Señor Jesús, la forma de cómo él lucía en esa época, era sobrenatural. Entonces nosotros tendremos que observar con paciencia todas aquellas hipótesis y todas aquellas ideas que dicen que Jesús lucía de tal o cual forma. Y resulta que todo eso se equivoca. Nuestro Señor Jesús lucía exactamente como una persona que no venía de este mundo. Y la majestad de su ser es superior a todo cuanto se ha dicho. Entonces, en ese análisis y en esa investigación acerca de Jesús, tenemos que reconocer que esta humanidad ha humanizado a nuestro Señor Jesús, que lo perciben como una persona de un grado elevado. Pero esto está más allá de lo que nosotros concebimos y entendemos. Esa trascendencia de nuestro Señor Jesús. Lo mismo que la trascendencia de la Santísima Virgen María, que tampoco era de este mundo. Y la misma trascendencia de todas sus asociaciones espirituales, como alguno de sus discípulos, y la misma Señora María de Magdala. Es algo de lo que siempre se ha hablado en este programa. Y aquí no se habla de la forma tradicional o del tratamiento tradicional que se da a nuestro Señor Jesús. ¿Por qué? Porque aquí la trascendencia de Jesús es muchísimo, muchísimo más grande. Su apariencia, sus palabras, su mensaje. Ese tesoro escondido del mensaje de Jesús durante 2000 años. De eso es de lo que se habla aquí. Entonces, de lo que no se habla aquí es de la forma común, de lo que se suele ver a Jesús y a las personas sagradas que lo acompañaron en la vida. Y de este ejemplo de nuestro Señor Jesús hay muchos otros comentarios que nos hacen a nosotros, tanto en redes como en otras correspondencias. A mí hay comunicaciones, mensajes que dicen, doña Irene, ¿por qué no habla del Señor Buda como habla fulano o mengano? ¿Usted por qué no habla del método tal cosa que está tan de moda en, no sé, Arizona, en California, qué sé yo? ¿Usted por qué no habla del doctor fulano que es famosísimo en la televisión norteamericana y en internet? Familia, esto es muy delicado. Todos estos líderes y guías espirituales modernos tienen una forma especial de hablar de las cosas espirituales. Y son tantos los que surgen en la vida moderna que además sería imposible estar actualizados frente a todo esto que nace y que están haciendo a un ritmo acelerado. Y también toca decirlo, todo esto que se va desprestigiando también a un ritmo acelerado, porque son crecientes los escándalos de toda clase de gurús que mueren dentro de sus Rolls Royce y que resultan con unos cuentos extrañísimos y de una naturaleza absolutamente egoica. Que son personajes que tienen un fin comercial. Y pareciera que el objetivo de ellos no es guiar, no es enseñar, sino todo lo contrario, recolectar riquezas. Entonces, familia, eso aquí en el examen y en la investigación que nosotros proponemos, pues no tiene cabida. Porque existe esa ansiedad y existe ese mercado de lo sagrado. Y algunos de ellos con unas vidas muy difíciles. Mientras que en el montaje que venden tienen unos escenarios artificiales y unas posturas falsas que con el tiempo ese andamio se cae, se viene abajo. Entonces nosotros vemos que en la audiencia hay personas que realmente se desesperan porque nosotros no hablamos de fulano y no hablamos de sutano. Pero también porque sabemos perfectamente que en un futuro muy cercano, ese fulano tendrá un incidente muy difícil. Y yo sé que ustedes entienden a lo que me refiero. En este tema, también hay problemas de las tradiciones y de las tradiciones difíciles y arraigadas. Tradiciones que son dificilísimas de remover y que están en el corazón de la gente. Y también que hacen que la gente entre en un estado de negación y que pierdan la objetividad en la investigación sagrada que uno debe hacer acerca de la verdad. Voy a poner un ejemplo y un ejemplo impactante. La Virgen de Guadalupe, o como la conocemos, la guadalupana. El análisis que han hecho acerca de los ojos del cuadro de la guadalupana comprueba de manera increíble que en sus ojos, en los dos ojos, se ve una escena con 14 personas. como si se tratara de un espejo o de un reflejo, como si se tratara de unos ojos vivos, pero esto es tan chiquitico, tan diminuto, que podemos decir que se configura como uno de los misterios más grandes de todos los tiempos, porque es imposible hacer una imagen con estas características hace 500 años. Pero aparte de eso, es necesario reconocer que la imagen original no es la que conocemos actualmente. La imagen de la Virgen de Guadalupe fue retocada en su totalidad. La luna fue pintada posteriormente. El ángel no es original del cuadro. Las 46 estrellas que están en el manto fueron pintadas posteriormente. Los rayos que salen del cuerpo no son originales. Los bordes y los arabescos de la túnica tampoco. Comprobado. Se ha comprobado que las sombras de la cara fueron retocadas. Afortunadamente dejaron intactos los ojos. Pero hablar de esto no es bueno. ¿Por qué? Precisamente por esa tradición, porque la Virgen de Guadalupe es una imagen muy querida en todos los pueblos del mundo, que cuesta creer que le hicieron todos esos retoques, que cuando vamos a la Basílica de Guadalupe en Ciudad de México y vemos la imagen, decimos, ¿cómo es posible? Además, con un agravante cuando estamos parados allá frente a la Guadalupana, es que dicen, pregonan que esa es la imagen original. Y resulta que la imagen original era mucho más simple y era mucho más sobrenatural y mucho menos sesgada a una idea religiosa cristianizada a la fuerza. Pero ahí es donde viene el problema, porque cualquier cosa que se diga alrededor del tema es tomado como un ataque frontal a la tradición. Y entonces no es popular, no es admitido, no es bienvenido, así sea verdad. Y no es algo que yo esté diciendo, es que hay comprobaciones de todo eso. Hay investigadores que inclusive han propuesto imágenes de lo que podría ser la apariencia real de la Guadalupana. Y esto no quita veracidad a la historia milagrosa que en realidad ocurrió. Esto lo que hace es enaltecer y exaltar un milagro que ocurrió realmente y que deja una huella y una prueba y un objeto sobrenatural absolutamente precioso. Pero hay que hacer ese análisis objetivo. Es necesario desapegarse, es necesario abandonar ese rigor de esa tradición paralizante que se opone a la verdad. Que en este caso no es la verdad de Irene, es la verdad de muchísimas pruebas, análisis que se le han hecho a la Guadalupana. Entonces, una parte importante de que en ciertas ocasiones recordemos esa frase de ¿por qué no hablo de eso? Es porque hay que tener cuidado con la tradición. ¿Y por qué no decirlo con un imaginario que tiene la gente en su cabeza? Y por el apego, y por el miedo y el estado de negación a enfrentarse con la verdad. Y hay muchas razones de por qué no hablo de eso. tradiciones, miedo a la verdad. Ese chantaje emocional grande que tiene la gente en el estudio de la verdad. Esa necesidad de que le digan cuál es la verdad, pero sin investigación. Y resulta que cada uno de nosotros tiene que investigar. Es un chantaje institucional. El título de la herejía, de pensar que eso es pecado, de que investigar es poner en duda y eso está mal hecho. Y ese es un pensamiento común. Es que si usted pone en duda, además de que se convierte en un hereje y además de que eso es pecado, se va a ir para la paila. Y ese es un pensamiento común arraigado en las personas. Y hay también posiciones frente a los libros sagrados, frente a las imágenes sagradas, frente a las enseñanzas, a los maestros, a las guías espirituales, frente a las modas espirituales. Y entonces se establece un dogma. Y un dogma es algo así como un trato en el que usted debe creer en eso y punto. Sin análisis, sin cuestionamientos, sin nada. Y eso es dogma, eso es un trato que tiene doble filo. Porque por un lado hay razón en que hay cosas sagradas que una persona que no tiene el suficiente récord de conocimiento no debe o no puede desmenuzar, porque sus conclusiones serían erróneas, equivocadas. Pero por otro lado, familia, hay un defecto grandísimo. Y es que no hay cabida permitida a la investigación y al encuentro con la verdad. Entonces, entramos en un círculo donde todo se convierte en una serie de mitos que traen consigo mucha angustia, mucho miedo. Y lo que sí da miedo es tener que ver esa creencia con miedo, que ya no es espiritual, sino que es una camisa de fuerza impuesta, como algo programado, diseñado e implantado. Porque estamos programados y precisamente ese es uno de los factores de por qué no hablo de eso. Y aquí llegamos a un punto muy delicado. Y es el de un montón de personas, y no voy a referirme a ningún caso específico, que principalmente funcionan en las redes, pero que son de vieja data, porque inclusive se trata de conferencistas de métodos de ayuda, que ahora son influencers y otros nombres que se le dan a estas personas hoy en las redes, y que tiene mucho que ver con ayudas empresariales y toda clase de asuntos de negocios, que se han extendido a las personas. Familia, asombra ver que todo esto que se aplica a las empresas para los equipos de ventas, ahora se ha extendido a las personas. Y esto se ha convertido en un movimiento impresionante. Entonces nos encontramos con un montón de métodos, con personajes de todo tipo que interpretan la fuerza mental de distintas formas. Y entonces a esa cuestión empresarial le han incorporado elementos espirituales. Y entonces se han espiritualizado y hablan de cosas cuánticas, hablan de neurofelicidad, de cuatro pasos para hablar con Dios, de los siete pasos para alcanzar la felicidad, de los tres pasos para la supergenética, de la metodología para liberar los sentimientos, de las lecturas, de las interpretaciones, de todo tipo. De las meditaciones empresariales para liberar el sentimiento comercial. Sí, la verdad, uy, uno se encuentra unas cosas realmente creativas, pero al mismo tiempo insólitas. Entonces, díganme ustedes, en medio de todo este mar de cosas inventadas que hay en la actualidad, pues a mí continuamente me bombardean con determinadas preguntas. Y con determinadas críticas. Doña Irene, usted es que se está creyendo la gran cosota que no habla del doctor fulano, que es el de la neurofelicidad. ¿Usted por qué no habla del método tal cosa, que es famoso en Estados Unidos y que todo el que está in sabe de eso? Y me preguntan acerca de fulano, zutano, perencejo. Desde los más sofisticados y multimillonarios hasta los pequeñitos. ¿Por qué no hablo de eso? En primer lugar, porque hay muchas de esas disciplinas que no conozco. También tienen que entender que es absolutamente imposible estar uno absolutamente actualizado frente a ese cúmulo de inventos de la mente humana que surgen todos los días. A los más famosos, claro que los conozco. Pero eso no es compatible con lo que se está investigando aquí de la memoria ancestral. Y esto no es de ayuda empresarial, y esto no es un sistema de ruido mental. Esto es una investigación espiritual. Y es la investigación de las bases antiguas de la sabiduría. Yo no puedo hablar de algo que no es compatible con lo que se ha hecho aquí en este programa de Hilda Strauss durante 41 años. Esos ruidos de los que les hablo están conectados. Uno de esos monstruos cita al otro y el otro hace referencia al otro y se hacen guerra y se critican y hacen pactos y se colaboran y forman unos sistemas de conferencias internacionales y tienen sedes y tienen forma y método para conseguir adeptos y para hacer convocatorias. Yo soy absolutamente consciente de todo eso. Pero ¿cómo voy a hablar de ellos? ¿Cómo voy a referirme a una espiritualidad artificial, de fácil recepción mental egoica, que de alguna manera conviene a esa gente que impone modelos y métodos, incluso sabiendo que muchos de esos elementos por pedacitos son tomados de la sabiduría antigua, pero adaptados a un negocio e interpretados por todos esos entrenadores que ven conveniente el uso de una que otra palabra, el uso de una que otra práctica. Esto es parecido a todos esos vendedores de productos naturales que exhiben en las etiquetas principios activos de las plantas, solo porque están de moda o porque a la gente le gusta eso, pero no tienen en cuenta o no tienen una vocación de servicio y un conocimiento real de plantas. Y esto es parecido con estos entrenadores y estos métodos modernos, que ya son miles en todo el mundo. Porque si a uno lo que uno tiene cerca y lo que a uno le llega ya es bastante, ahora imagínense en todo este planeta todo lo que hay. Y yo no hablo de eso no por mala voluntad, y mucho menos porque me crea la verdad revelada. Es porque desde hace mucho tiempo sé cómo funcionan esas corrientes de entrenamiento. Y la verdad, ni mi mamá cuando dirigía estos micrófonos, ni yo, hemos sido nunca compatibles con esos ruidos. Y me parece espectacular la oportunidad de aclarar esto. Sé que esta es una aclaración cruda, pero es necesaria. Y aunque trato de decirlo de una manera clara y cruda, también lo hago con respeto. Yo me acuerdo que en alguna oportunidad me dijeron: Irene, ¿usted por qué no habla del maestro fulano de tal, que además es hindú, que habla de muchas cosas de las que ustedes hablan en el programa? Eso me lo han preguntado con maestros hindúes, con maestros de China, con japoneses, con chamanes, que tienen cierta fama. ¿Por qué no hablo de esto? Eso sí que es crudo decirlo. No piensen ustedes que en Oriente no se presentan toda clase de escándalos y de enredos con toda clase de gurús. Es que la memoria se perdió a nivel de todo el planeta. Ah, que también hay gente linda y santa, y que también hay gente sabia y bien intencionada, y que hay maestros hermosos, sí. Pero también hay muchos zánganos, muchos negociantes de la espiritualidad. Además que tienen grandes negocios en el planeta, que escriben libros pomposos, con aviones privados, con toda clase de historias dantescas. Y no se equivoquen, muchos piensan que los escándalos están solamente aquí en Occidente. Pero no estamos enterados de la prensa y de todos los casos de toda la gente de Oriente. Pero inclusive con personajes muy famosos de reconocimiento internacional, hay escándalos mayúsculos de todo tipo, no solamente del tipo económico. Mientras que en un lado del mundo son exitosísimos en cantidad de adeptos y en el discurso, en el otro lado del mundo perfectamente están siendo cuestionados e investigados por los escándalos más absurdos que ustedes quieran imaginarse. ¿Cómo habla uno de eso? ¿Cómo habla uno de la filosofía de ellos o recomendaron un libro o decir en estos micrófonos o en estos videos que tal o cual persona es recomendable? Y yo sé, esto es difícil porque hay muchos oyentes que se frustran. Inclusive me mandan datos, me mandan información, libros, fotocopias, etc. Y pasan los días y ven que nosotros no hablamos de eso y se molestan. Y resulta que nosotros también de alguna manera hemos sabido que estos personajes están en problemas y que resultaron con sus cuentos horribles. Pero aparte de eso, sabemos que son incompatibles con esa sabiduría ancestral exacta. Porque aunque digan palabras y temas relacionados con esa memoria, pues uno cae en la cuenta las modificaciones que hicieron, las adaptaciones, a conveniencia, con la que nosotros no estamos de acuerdo. Y estamos hablando de hace 41 años, cuando mi mamá comenzó a hablar de todo esto, que la rechazaron, la repudiaron, la tildaron de loca, en fin. Esto es una cosa complicada. Muy complicada. Miren, Nosotros no nos ponemos a criticar ni a hablar mal de esa gente, simple y sencillamente. Lo mejor es no mencionarlos y no referirnos para nada a ellos. Y hay otro caso o otra cosa delicada de la que voy a seguir hablando ahora que volvamos, porque se nos fue la primera hora. Se nos fue la primera hora. 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
1: 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Vamos a hacer una pausa, amigos, aquí en la radio de Hilda Strauss. Regresamos en un momento.
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0: Pues amigos, continuamos con la radio de Hilda Strauss. Estamos en inicio de semana, lunes 22 de junio de 2026. 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Pero Nico nos va a hablar más acerca de esta espirulina, porque creo, Nico, que también se puede ayunar con la espirulina, ¿verdad?
1: Muy, muy generalizada, especialmente en Oriente. Aquí en Occidente normalmente la tenemos como equivocada. El ayuno es tal vez uno de los términos más malentendidos de todo nuestro idioma. Porque si lo miramos a nivel popular, todos interpretamos el ayuno de una manera errónea. Creemos que ayunar es no comer carne. Y muy probablemente esto se deba al tema asociado a la religión, ¿no? Con el tema de la Semana Santa y todo este tema de la cuaresma. Y entonces asociamos el ayuno con religión. Hay otros, por ejemplo, que combinan el ayuno con la vigilia, que es pues el tema de comer pescado, ¿no? Y muy poca gente sabe realmente distinguir entre el ayuno y la vigilia. Pues amigos, el ayuno es simplemente dejar de comer o reducir la alimentación solamente a los líquidos. Eso es el ayuno. Y aunque se asocie con religión, se asocie con oración, se asocie con sacrificios, se asocie con monasterios, con religiones orientales, con penitencias, con, bueno, en fin. El ayuno es una cuestión que no necesariamente tiene que ver con el tema espiritual. Y es que resulta que si nosotros lo desasociamos o lo desprendemos de todo este tema espiritual, religioso, etc., el ayuno es simplemente dejar de comer alimentos, dejar de comer sólidos y dejar líquidos, y dejar únicamente líquidos, por ejemplo. Y el ayuno, en últimas, es algo saludable. Si lo reducimos y lo desprendemos de todo el tema espiritual, el ayuno es salud. Y esto no solamente lo estoy diciendo yo o lo hemos nosotros afirmado durante estos años y durante estos micrófonos. Hay muchos médicos, muchos dietistas, muchos de personas naturistas, personal de la salud, que han descubierto las virtudes del ayuno, que se han dado cuenta de sus bondades, de sus dones curativos. Y es que hacer un alto en el camino y dejar de atiborrarnos y de comer por un corto espacio de tiempo descongestiona el cuerpo, lo desintoxica y le devuelve la vivacidad. aquellos que por una u otra razón han ayunado, pues son testimonio de una sensación de liviandad, de una sensación de libertad, de una sensación de descongestionamiento del organismo. También son testimonios y nos comentan que se pueden concentrar mucho más, que recobran la lucidez, que están en un permanente estado positivo de alerta. Y los ayunos, amigos, pueden tener distintas duraciones y pueden ser de tres tipos. Nosotros podemos practicar, por ejemplo, un ayuno absoluto, que es dejar de comer y de tomar. Podemos hacer un ayuno de líquidos, que es que solamente consumimos líquidos, jugos, tisanas, yogur. Y hay un ayuno que es de agua, en donde únicamente se consume agua. Ahora bien, nosotros podemos ayunar uno o varios días, pero con mucho cuidado. Aquí hay un asunto que es importante y que es delicado. Solamente pueden lanzarse a hacer unos ayunos prolongados aquellos que tienen el entrenamiento físico y el entrenamiento mental para hacerlo. Yo no puedo, de la nada, sin nunca haber ayunado antes, lanzarme y decir, me voy a mandar 20 días sin comer. Eso es absolutamente delicado y puedo causar un desequilibrio muy grande en el cuerpo. Entonces, es importante y es delicado que hagamos ayunos de acuerdo a nuestra propia preparación. Y tal vez uno de los descubrimientos más importantes alrededor del tema del ayuno es la espirulina, aunque les parezca sorprendente. Bueno, a mí me parece y siempre me ha parecido sorprendente, pero la espirulina sigue siendo un elemento de sorpresa positiva. Porque la espirulina en el ayuno, por sus características microscópicas, por sus características nutricionales, se nos presentan como el único elemento que podemos combinar dentro de la disciplina del ayuno. Porque tomando espirulina durante el ayuno de líquidos, por ejemplo, vamos a ver cómo se nos mejoran las funciones intestinales. Vamos a ver que, en general, todas nuestras funciones digestivas se van a mejorar. Además, con la espirulina vamos a estar seguros de no desfallecer durante el ayuno. Y esto es porque con una mínima cantidad de sólidos tenemos la cantidad total de nutrientes indispensables requeridos por nuestro cuerpo. Y esto nos permite trabajar y nos permite ser funcionales todo el día, aunque hagamos ayuno. Ahora, el ayuno que yo les recomiendo es el ayuno líquido. Y podemos empezar haciéndolo un solo día. Hagamos ayunos de un solo día de líquidos y van a ver que junto a la espirulina no vamos a desfallecer y vamos a equilibrar, vamos a recuperar las funciones vitales de nuestro cuerpo y nos vamos a sentir muy bien. A veces parte de lo que nosotros pensamos que es la solución resulta que termina haciéndonos daño, como es en este caso la comida. Hacer un alto en el camino y permitirle al cuerpo que se ponga al día con todas sus funciones, especialmente las digestivas, pues nos va a causar un montón de beneficios. Por ejemplo, mayor lucidez, mayor energía, mayor capacidad de concentración, menos sueño y, por supuesto, todas las funciones gastrointestinales mejoradas. Así que espirulina y ayuno son una pareja ideal.
2: Maravillosas las recomendaciones. Maravillosas las recomendaciones. Además, la espirulina tiene toda la capacidad nutricional para eso. Bebemos agua si queremos, solo agua y espirulina, y vamos a estar en las mejores condiciones. Y el resultado también van a ser las mejores condiciones, por el proceso de desintoxicación de nuestro organismo. Hoy es un día maravillosamente verde, verde. Amo los días verdes, porque yo sí quiero de corazón que en cada casa de este país, cada casa haya espirulina. Para los niños, para los mayores, para las mascotas, para todo el mundo. Absolutamente para todo el mundo. Y es que la espirulina es fantástica. Y antes de seguir explicando por qué no hablo de eso, quiero contestarle a Elida, que dice: buenos días, familia Strauss. Atenta, escuchándola todas sus enseñanzas desde el Líbano, Tolima. Un abrazo. Por favor, mi hija le gusta el deporte y pregunta qué debe tomar para la gripa que le da seguido. Espirulina, espirulina. ¿Y por qué espirulina? Porque la espirulina le sube el sistema inmunológico, pero si además ella es deportista, el rendimiento se le aumenta, la capacidad, la resistencia se le aumenta, el desarrollo de masa muscular. Para las personas que hacen deporte es sencillamente fantástica. Fantástica. Entonces, esa es la recomendación. Yo sé que me estoy extendiendo un poquito en esta, en este tema de por qué no hablo de eso, pero es que aquí hay que abarcar muchos puntos. Miren, también hay que hablar de otro puntico de esos, y es el caso de lo que se va modificando con el tiempo. Y aquí en este punto tengo que referirme a las palabras del señor Buda. Ni las personas ni las organizaciones son en este momento lo que fueron ayer. Y nosotros en el futuro también seremos unas personas absolutamente distintas a lo que hoy somos. Y estoy hablando de la misma encarnación. Si nosotros en este momento, no sé, con 50, 60, 45, 30 años, nos vamos un poquito para atrás a cuando éramos adolescentes, no somos los mismos. La vida no pasa por nosotros y nosotros no pasamos por la vida gratis. Es que todo va cambiando de una manera activa, dinámica. Y me estoy refiriendo exactamente a lo que se forma a partir de la concepción original de los maestros. A partir de eso se han fundado instituciones. A partir de ello se funda una institución y de lo que resulta ocurriendo con el tiempo es que una cosa es lo que fue cuando estaban vivos y otra cosa es lo que está ocurriendo con esas instituciones después de que se fueron. Y eso es algo lógico. Y todo eso acabó siendo distinto porque está manejado por otra gente y así tenía que ser. Y eso no es una cosa ni exótica ni extraña. Y voy a dar algunos ejemplos y no quiero ser despectiva. Por ejemplo, hablemos de toda esa doctrina de Madame Blavatsky y lo que posteriormente se formó a partir de ella.

Ellos ya no están. Entonces, cuando uno habla de ellos, habla de sus instituciones y muchos de ellos impartieron, y ahí casi que me estoy equivocando diciendo que muchos de ellos impartieron sus enseñanzas, no, lo hicieron de verdad, de una manera libre y espontánea. Pero eso no siguió cuando ya desaparecieron. Muchos de ellos, entre comillas, hoy en día son marcas registradas, grandes empresas. Entonces la mención de ellos es distinta. Y hay casos insólitos, insólitos. Y me perdonan el término aberrantes, como el caso de Anthony de Melo, jesuita, perseguido horriblemente por su propia institución, que lo sacó de una manera complicada y fiera. Y es tan grande el amor que siente la gente por Anthony de Melo, que ellos mismos, los que lo persiguieron de una manera tan complicada, hoy venden sus libros. Cosas tan extrañas que uno dice, ajá, ¿esto cómo se entiende? Pero estamos en este mundo. Y tenemos que entender que existen cosas incomprensibles para una conducta correcta, un pensamiento correcto, una palabra correcta, pero las cosas del ego sí son bien grandes. Entonces, familia, por favor entiendan por qué en ciertos casos surge esa pregunta donde me dicen, no sé, ¿por qué no habla de tal maestro que tiene un ashram y que es tan conocido, y por qué no habla de esos libros? Porque hoy eso es distinto, porque el mundo actual, ahora eso es una empresa o es una institución. Entonces ya no es hablar de tal o cual maestro, es hablar de una institución que hoy es una empresa y que tiene un montón de temas y vericuetos que no existían en la época o en vida de ese maestro. Y no hablo de eso porque a partir de esas personas también se formaron unas sucesiones discipulares con unos discípulos muy distintos a los maestros y con unos discursos diferentes y con la esencia de lo que decían distinta. Y la intención de profundizar no es la misma. Y en esto debe haber claridad. No es lo mismo en estos poquísimos casos que cité. La verdad son muchos. Y por eso nos vamos a mantener y siempre nos vamos a mantener en esa sabiduría original, en la memoria ancestral. Porque es muy difícil toda esa diferencia entre lo que fuimos ayer y lo que somos hoy. Y aunque no puedo ser más explícita en cuanto a ejemplos puntuales, pues espero haber aclarado, porque no hablo de eso. Y en este caso, pues familia, tener que decirlo es duro. Me da un poco de tristeza hacer esta precisión, y más acerca de maestros, que casi que son del alma. Y hay que aceptar y desapegarse
frente a

0: instituciones que se han formado alrededor de ellos. Y llegamos en este recorrido al tema de los reptiles, y esto sí que ha sido una cosa complicada, porque una de las preguntas y de los permanentes cuestionamientos en este programa, que por qué no hablamos de los reptilianos, de las sociedades secretas, y toda clase de preguntas y comunicaciones. Hay nombres como los masones, los Illuminati, los iluminados de Baviera, los del Club Bilderberg, y son muchos nombres. Que por qué no estamos haciendo los de la vista gorda. Y es que resulta que sí hay conspiraciones y sí hay sociedades secretas. Pero no son las conspiraciones vox populi de las que se habla en los medios. Y las sociedades secretas son secretas, no las sociedades secretas que todo el mundo conoce. Las verdaderas son realmente secretas. Y no las publicitadas y conocidas. Y hay mucho poder que se manipula en este mundo con unos hilos invisibles, con reuniones, pactos que nosotros no sabemos. De esas sociedades que son verdaderamente secretas, nosotros no conocemos ni el nombre, porque son asociaciones mantenidas en un sigilo muy, muy blindado. Entonces, todo eso que se dice de las dichosas sociedades secretas, que no son secretas, y todo aquello que se dice de los reptilianos y de los inventos populares de Internet, y entonces todo eso de personajes famosos, sobre todo lo hicieron con la reina Isabel, con la piel de reptil y los ojos de fulana, con ojos de culebra, y a Melania Trump con los dedos largos, o el guardaespaldas de fulano extraterrestre con la misma cara de Voldemort. Ay, todo eso es una insensatez. Perdónenme, pero todo es un cuento que ya limita con la ridiculez. Ahora, la presencia de inteligencias extraterrestres en la humanidad es un hecho, punto. Entrar en estado de negación frente a eso es igual de insensato. Gente de afuera ha llegado siempre. Miren todas las mitologías, miren los libros sagrados. Son los primeros que hablan de esos seres venidos de otros espacios. En todas las civilizaciones y en todas las humanidades, nosotros mismos somos de afuera. Lo que pasa es que estamos apegados aquí, a esta tercera dimensión. Y aquí también se han desencadenado conflictos grandes en la antigüedad en torno a esas presencias que llegan de otros lados. Pero qué curioso que nosotros comenzamos a ver entre comillas, a ver entre comillas, uno que otro objeto volador no identificado, finales de los 50, comienzos de los 60. Y eso generaba un pánico y una cosa horrible. Hoy ya estamos como más acostumbrados. Hoy estamos como más entendiendo que no somos los únicos en el universo, es que es absurda la soberbia pensar que somos los únicos en un universo. Y nosotros somos productos de una adaptación y de una serie de encarnaciones del alma. Y nuestra alma es eterna y caminante del universo. Y tenemos que entender esas verdades. Nosotros no podemos unirnos a un montón de cuentos, de rumores, de suposiciones, de amarillismo, de inventos apocalípticos con la interpretación equivocada de apocalipsis, porque apocalipsis significa revelación. En cambio, como se entiende a apocalipsis, es el fin del mundo. Olvidémonos de todos esos inventos conspiranoicos, porque eso así no funciona. Tengo una pregunta. Señora Irene, felicitaciones a usted y a la mesa de trabajo. Gracias por toda esa ayuda. Señora Irene, tengo 50 años y con los años me he ido engordando y como deprimiendo. Y mantengo una desgana todo el día. No es pereza, es como falta de fuerzas. Me recomendaron el programa de radio que estoy oyendo hace 4 meses y me recomendaron la espirulina. ¿Usted qué opina? Ay, tan bella, bienvenida, bienvenida a la radio de Hilda Strauss y bienvenida. Gracias por ser nueva integrante de esta familia. Gracias por su audiencia. Gracias por quedarte. ¿Qué te puedo decir? La espirulina es prodigiosa. Y en tu caso particularmente, ¿por qué? Porque la espirulina es reconstituyente. Y es una palabra fantástica, una cualidad fantástica, que es adaptógena. Y si ustedes buscan el significado, quiere decir que equilibra el cuerpo, que soluciona problemas, la espirulina del sistema inmune, limpia el hígado, limpia los riñones. Es el alimento más completo que existe en la naturaleza. Por eso decía que hoy día verde, previo a la fiesta de la naturaleza mañana, es el alimento más completo. Hay unas investigaciones que incluyen la conclusión de que la espirulina por muchas razones es antidepresiva. Y de alguna manera eso es lógico, familia. ¿Por qué? Porque por ser adaptógena y equilibrar el cuerpo, pues recupera todo el organismo al aportarle al organismo, al cuerpo, elementos que nosotros comúnmente no consumimos en la dieta, en nuestra alimentación diaria. Te recomiendo 4 a 6 espirulinas al día. Y gracias, gracias por formar parte de esta gran familia de la radio de Hilda Strauss. Mónica dice, tienes toda la razón, este programa no es para temas pendejos. Y Rocío dice, por eso amo y amaré este programa, marca totalmente la diferencia, no es más de lo mismo. Ay, yo les agradezco muchísimo su sintonía. Y les agradezco muchísimo sus palabras de aliento, dirigidas a un mensaje que no es fácil. Esto es complicado desde todo punto de vista. Hablar con cierta profundidad, según los expertos, no es lo más radial, lo más adecuado en medios masivos, que aquí todo debe ser rápido, simple, casi que superficial. Pero mi mamá, hace 41 años, dijo una frase que, por lo menos en esta encarnación, no se me va a olvidar. La radio es de la gente y para la gente. Y al final, familia, ustedes son los directores de cada día radial. Y si se dan cuenta, me piden que hable de esto, contesto sus preguntas. Ustedes son los verdaderos directores de la radio de Hilda Strauss, porque la radio es de la gente y para la gente. Y nosotros siempre además hemos considerado la calidad y la exigencia de nuestra familia. Y afortunadamente todo va cambiando y ha cambiado muchísimo. Ya la gente no traga entero. Y afortunadamente formamos una audiencia y una familia muy chismosa en el sentido que está interesada, que se informa, que lee, que busca. Y entonces hay que hablar también que es una familia y una audiencia con un discernimiento también muy en su sitio. Y ya no es posible pensar que somos tan manipulables a punta de amenazas. La información, la investigación, la propia experiencia. Todo eso marca un antes y un después fantástico. Y además los temas se hablan con evidencias, atando cabos, uniendo informaciones, armando ese rompecabezas del que siempre he hablado. Y eso coincide con esta época actual. ¿Qué es, por ejemplo, todo este escándalo de la inteligencia artificial? La dichosa inteligencia artificial no es más que la unión de memorias, es la unión de datos, es el resumen de la información. Y curiosamente y paralelamente es exactamente lo que está ocurriendo con la vida espiritual. En el Tao encontramos una cosa, en el yoga hay otra, en el Tantra encontramos otra pieza del rompecabezas, que hablar de ese Shinto japonés divino, o en el Zen, en el budismo, en el chamanismo indígena, en el chamanismo Bon, en la memoria perdida de los mayas, en la clasificación de las dimensiones del mundo de los mapaches, en la memoria perdida de nuestro Señor Jesús. En la verdad del origen de todas las religiones del mundo. Esto parece la inteligencia artificial, que reúne datos análogos y los muestra en una sola idea. Porque la inteligencia artificial, repito, es eso. Es la unión de memoria, la unión de datos, el resumen de la información, y es lo que está ocurriendo y lo que ocurre con la vida espiritual y con ese rompecabezas. Se parece a la inteligencia artificial, que reúne datos análogos y los muestra en una sola idea. Gracias. Gracias a todos ustedes, familia, querida audiencia, que nos permiten entrar a su casa, a su mente, a sus corazones, precisamente para hablar de una investigación enorme que además está adelantando toda la humanidad del siglo pasado y que ya se está viendo en ese aumento de la sensibilidad de la gente. Gracias por sus palabras de verdad genuinas, por su sinceridad, por su cariño, por sus palabras de apoyo. Es algo que valoramos como toca y es algo también que nos compromete para seguir adelante con todas las fuerzas del mundo, con todas las fuerzas del mundo. Marta Cecilia dice, entonces desde este punto de vista, ¿el ayuno intermitente es saludable? Sí, el ayuno siempre ha sido saludable, siempre. Y sobre todo, miren, ¿saben cuál es el ayuno más importante de todos, familia? El de por la noche, o sea, por ejemplo, nos desayunamos, almorzamos y podemos almorzar no a las 12 ni a la 1, podemos almorzar 2 de la tarde, 3 de la tarde, hacer un espacio más grande. Y hacer ayuno desde esa hora, lógicamente tomando agüita, tomando líquidos, pero no comer, estamos hablando de sólido, hasta el día siguiente por la mañana. Esos espacios donde el hígado, los riñones, todo el organismo nuestro entra como en unas vacaciones. Esas vacaciones son buenas y son importantes. Eso por un lado. Y si nosotros hacemos ese ayuno, dejamos la última comida a 2 de la tarde y la primera comida al día siguiente al desayuno, eso también adelgaza. Pero depura, limpia. Y en caso de tener mucho apetito, nos sostenemos y consumimos a las 6, 7 de la noche, no importa, 3, 4 espirulina, aportándole todos los nutrientes al organismo. Pero además, nosotros no solamente le estamos aportando nutrientes, estamos dándole al organismo un amigo que va a ayudar a todos los órganos en ese descanso, para que todo nuestro cuerpo esté mejor. De la comunidad dicen, buenos días, señorita, hay una pregunta, me dice el doctor que la espirulina hay que tomarla 3 meses, descansar 1 mes y seguir. Porque por más natural que sea el producto, no es bueno tomarlo periodos prolongados. Yo tomo espirulina hace más de 20 años, quiero saber su opinión. Por un lado, me parece bonito de parte del doctor, que no haya rechazado la espirulina. Pero me parece que no ha investigado lo suficiente y que tiene una concepción de un producto natural, que no es bueno tomarlo por periodos prolongados. Yo les pregunto a ustedes, ¿hace cuánto ustedes consumen papa? ¿Consumen papa todos los días? Tienen que suspenderlo porque es un producto natural y no se debe comer por tiempos prolongados. O sea, nosotros tenemos que pensar las cosas. Es que la espirulina es un alimento. Salvo que yo tenga un problema puntual, y no es el caso de la espirulina, porque el caso de la espirulina son los anticoagulantes, es la única excepción. Pero inclusive, por ejemplo, hay personas que tienen problemas de riñón, de cálculos, entonces el médico les prohíbe determinados alimentos. Pero curiosamente, la espirulina es buena para las personas que tienen problemas de riñones. Entonces, tú la estás consumiendo hace más de 20 años y me imagino que estás comiendo papita hace más de 20 años. Es falta de información. De verdad, es falta de información. De la comunidad dice, buen día, señora Irene. Espectacular y valioso el contenido del programa hoy. Gracias, los amo con el alma. ¡Ay! Y yo te amo con el alma a ti. Pusiste el contenido del programa hoy y me has hecho feliz, porque si hay algo que yo no he podido, a lo que no me he podido acostumbrar, es a esa nueva expresión que salió hace unos meses, donde todo el mundo habla del día de hoy. Es que no hay que hablar del día de hoy, es hoy, tal cual como lo dijiste tú, el contenido del programa hoy. Miriam dice, buenos días familia Strauss, Dios los proteja siempre. Una pregunta, mañana es el día de San Juan, ¿a qué horas se hace? La ceremonia se hace a las 12 en punto. Nosotros, faltando 5 minutos para las 12, tenemos que estar frente al helecho, tenemos que tener las velitas prendidas, la carpetica sahumada, la hoja de lirio atravesada en el pañito. Se hace exactamente a las 12 en punto. María Eugenia dice, buenos días, señora Irene. Realicé un viaje y llegué con los pies inflamados. ¿Me sirve tomar espirulina? ¿Qué más puedo hacer? A veces, cambios de clima, cambios, si viajaste en avión, por ejemplo, uno cuando viaja en avión o en carro en periodos largos, el movimiento, los pies se inflaman y es algo normal. Hay una cosa que desinflama relativamente rápido los pies y es, coge una poncherita, esa poncherita la llenas de agua caliente, lo más caliente que la resistas, y a esa poncherita ponle un poquito de sal y dos Alka-Seltzer y verás cómo se te desinflaman rapidito. Y cuando te lo seques, cuando lo saques de la agüita, de la ponchera, te lo seques, coge un poquito de crema, crema Bumelay, que es espectacular para el cuerpo, y hazte un masajito ascendente, es decir, de los pies hacia el corazón. Los masajes siempre son hacia el corazón. Ay, María, ¿qué tal ese comentario tan lindo? Este programa es lo mejor que me ha pasado en esta encarnación. Adriana dice, buenos días, Dios los bendiga por tan bello programa. Quería ver si su merced me puede dar un consejo para que no le piquen los mosquitos. O hacer cuando ya es picado, ¿me puedo tomar la espirulina? Claro que te puedes tomar la espirulina. Lo mejor es conseguir y aplicarse un repelente. Hay personas que son, como dicen por ahí, muy dulces con los mosquitos. Y hay otras personas que no. Lo mejor es que consigas un buen repelente. De la comunidad dice, buenos días, como siempre los estimo. Hace 41 años los escucho. La calidad y los temas que nos transmiten nos ha permitido ir despertando poco a poco. Cada uno de nosotros avanzamos a medida que practicamos nuestras meditaciones y vemos cada uno de los videos que nuestra amada familia Strauss. Gracias, gracias y mil gracias por todos sus aportes amorosos, abrazos fraternos. Ay, qué lindo. Ay, qué lindo, qué lindo. Andrea dice, señora Irene, soy bacterióloga y no sabía que la espirulina tenía enzimas. Esto hace que la espirulina sea mucho más de lo que pensábamos. ¿Por qué no hablan más de eso? ¡Ay, Andrea! Claro, las enzimas de la espirulina. Uy, se vienen estudiando desde hace rato, como desde los 80. Y fueron descubiertas en el momento en el que analizaban la espirulina, que la espirulina fomenta la multiplicación de los lactobacilos en el intestino, que es la espirulina es prebiótica y probiótica. Y fue cuando se dieron cuenta del maravilloso contenido, espectacular contenido enzimático de la espirulina, y tienes toda la razón. Es que a uno se le olvidan cualidades de la espirulina. Y me alegro que me hayas hecho la pregunta porque hay que hablar de las enzimas, porque las enzimas aceleran las reacciones químicas del organismo. Y las enzimas además son específicas de determinadas reacciones en el organismo. Y la espirulina tiene varias enzimas. Y en estos últimos 40 años se han determinado varias de ellos. La que más ha llamado la atención es la que tiene las siglas SOD, superóxido dismutasa. Casi que es una enzima rejuvenecedora, porque es una enzima que protege el organismo de los ataques de los radicales libres, que son los que nos envejecen. Y los radicales, hay que acordarse que son como unos loquitos que están metidos dentro de nuestro organismo por todos los lados con una carga eléctrica especial, viendo a ver cómo nos achucharran, cómo nos envejecen. Y entonces llegan estas SOD maravillosas, neutralizan, pelean con los radicales libres y retrasan nuestro envejecimiento. Y esto ya está detectado y comprobado por la ciencia. Que la cantidad de superóxido dismutasa por gramo de espirulina es asombrosa, comprobado. Que también frena eso que conocemos como el estrés oxidativo. Y va una vez hacia la piel, hacia las articulaciones, y es una de las sustancias más espectaculares, junto con las otras sustancias de la espirulina, y especialmente la ficocianina, para reducir el problema de la inflamación. Y nosotros somos seres absolutamente inflamados, porque está también comprobado que los carbohidratos inflaman. Y hay que recordar que la inflamación está acompañando a todas las enfermedades complicadas que nosotros podemos tener. Ese superóxido ha tenido estudios también con la artritis, con la próstata. Y de verdad, tienes toda la razón, Andrea. Se nos había olvidado hablar de las enzimas y concretamente del superóxido dismutasa de la espirulina. Ay, pero es que lo que les digo, tiene tantas sustancias tan espectaculares que es inevitable que a uno se le pasen por alto. No se olviden que la espirulina es probiótica y prebiótica. Y el buen estado de nuestro intestino tiene mucho que ver con nuestro sistema inmunológico. También tiene profunda relación. Piedad dice, ¿me puedo tomar la espirulina con la levadura? Claro que sí. ¿Juntas antes de acostarme? Sí, claro que sí. Claro que sí. Paulita dice, buenos días para todos, doña Nene. Solo tengo tres maticas en casa. ¿Qué puedo hacer esa noche? Como si tienes 13 lechitos en potes distintos. Coge uno solo de ellos. Se hace con uno solo. No hay que hacer con los tres, con uno, solamente con uno, independiente que el helecho esté chiquitico o esté grande. Rosalba dice, deseo saber en qué parte puedo buscar exactamente cómo es el ritual de mañana 23 de junio con respecto al helecho. Nico, yo me imagino que está en la página, ¿verdad?
1: Sí, señora. De todas maneras, voy a pedirle el favor a Angie que nos ayude enviándole directamente el artículo.
0: A Rosalba, perfecto. Perfecto. Uy, son las 10 y 53. Familia, familia, familia, hoy es día verde de la reina verde, de la reina verde. Y mañana es día de San Juan. Por favor, espirulina, siempre espirulina, en grandes cantidades para toda la familia, para regalar, para compartir, para contarle al mundo que existe un alimento mágico, un regalo de la naturaleza. Habló para ustedes Irene Robledo Strauss, miembro de la Asociación Colombiana de Locutores y Comunicadores.
1: Amigos, estuvo también con ustedes y les acompañó hasta el momento Nicolás Bejarano Robledo, miembro de la Asociación Colombiana de Locutores y Comunicadores. No olviden que mañana en punto de las 9 tenemos nuevamente una cita aquí en la radio de Hilda Strauss.
2: Así es, Nico, muchísimas gracias. Gracias también a Irene y a todas las personas que nos han acompañado hoy en la radio de Hilda Strauss. 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No la dejen pasar, por favor. Aquí en el Audio Master nos acompañó David Ruiz, presentó Alberto Ávila Quiroga. Mañana en punto de las 9 regresaremos con una emisión más de La Radio de Hilda Strauss.
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1: 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En La Voz de Bogotá son las 10 de la mañana y 59 minutos.
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6: Oyentes y pacientes, bienvenidos y bienvenidas, una voz esperanzadora para que cada uno y cada una se encuentren muy, muy, muy bien el día de hoy, añorando un futuro mejor, más claro, más nítido. En la cabina de sonido, señorita Yuri, don David y Sandrita, gracias, gracias, gracias, porque ustedes son los que hacen posible este radiograma. Gracias. Anota, escriba, querido oyente y paciente. Número uno, este coayudante para tus arrugas. ¿Cuál es? Te voy a dictar el nombre. Escríbelo, anótalo. Recuerda, antes de las 11 de la mañana debes estar buscando el esfero y el cuaderno donde anotar la media hora científica para que logres ayudar a los miembros de tu hogar. El compuesto que es coadyuvante para detener, para frenar, estancar las arrugas se llama sin H, astaxantina. Número dos, detiene las manchas de la piel. Este compuesto se llama astaxantina. Número tres, hace posible que las líneas de expresión se detengan, tomando las cápsulas de astaxantina. Número cuatro, hace posible detener las patas de gallina, mis queridas mujeres, cuando empieza a tomar las cápsulas blandas, llamadas, ¿cómo? Astaxantina. Número cinco, aumenta la elasticidad de la piel, que es un ítem importantísimo en la piel. Para eso te vas a tomar las cápsulas de astaxantina. Humecta la piel tomando las cápsulas de astaxantina. Lubrica las capas de la piel cuando te tomes las cápsulas de astaxantina. Nutre la mácula, o sea, la parte central de la retina. Cuando te tomes las cápsulas de astaxantina. Reduce el estrés oxidativo, para que no te oxides Tan rápido. Cuando te tomes las cápsulas antioxidantes llamadas como Astaxantina. Como es un gran y poderosísimo antioxidante, el más poderoso natural sobre la Tierra, que captura los radicales libres. ¿Qué son los radicales libres? Lo que producen envejecimiento de cualquier parte de tu cuerpo, organismo, función, hormonas, secreciones, enzimas. Ahí está. ¿Para qué? Para volver el envejecimiento muy lento. Bueno, ya está sobre el tapete este compuesto que tiene el siguiente nombre. Astaxantina.
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0: Venga, por aquí está entrando el doctor Vadim Leguchin. Doctor Vadim, muy buenos días.
1: Muy buenos días a todos. Muy buenos días, doctor Camilo Vivas. Y bueno, hablamos un poco de oftalmología y hablamos acerca de lentes intraoculares. Porque todavía los pacientes dicen que esos lentes hay que quitar y poner en el ojo y preguntan cuándo hay que cambiarlos. Y bueno, comenzamos con un poco con la historia, que es bastante interesante porque todo nuestro mundo no aparece de repente. Eso tiene siempre un camino largo de desarrollo y no es una exclusión los lentes intraoculares. Y los lentes intraoculares en realidad se comenzaron a pensar y decir para hacerlos y pues para elaborarlos, ¿no? Porque muchos siglos se extraían la catarata y no implantaban nada. Y la catarata, es decir, es la opacidad de uno de los dientes principales del ojo del cristalino. Este lente está ubicado detrás del iris, parece una lentejita transparente, muy bonita, pero lamentablemente con la edad se opaca. Y cuando la extraían, hace un siglo podemos decir, el paciente se quedaba sin cristalino y veía, pero muy poco, y para ver bien necesitaba unas gafas muy gruesas, unas gafas de 12, 13, 14 dioptrías, unas gafas de prácticamente de grosor de fondo de la botella, ¿no? Y eso fue muy incómodo, imagínese, usted opera un ojo y en un ojo no implantaron nada, entonces no tiene lente y debe utilizar gafas de 12 dioptrías en un ojo y en otro no, nada, ¿no? O en ambos ojos utilizar esos microscopios tremendos, ¿no? Eso fue muy complicado y por lo tanto, siempre había esta idea, ¿no? En el siglo pasado, en mediados del siglo pasado, siempre esa idea estaba como pues viva, ¿no? En las cabezas de los científicos, de los oftalmólogos de esa época. Y uno de los primeros oftalmólogos que implantó lente intraocular fue el doctor Ridley, es un inglés, es un doctor que implantó un primer lente de polimetil metacrilato en el ojo de un piloto, ¿no? Y tenía buenos resultados, el lente fue como feo, grande, muy incómodo para implantar, sin embargo ya eso fue un primer paso, que después de ese primer paso ya apareció una rama grandísima de oftalmología que se llaman ahora implantología, ¿no? Y lentamente se mejoraron esos lentes y ya hace unos 20 años ya comenzaron a implantar lentes. Hace prácticamente 20, casi 25, casi 30 años ya comenzaron a implantar lentes intraoculares plegables, lentes que se cambian su forma para entrar en el ojo por una pequeña incisión. Y hoy actualmente ya tenemos diferentes clases de lentes intraoculares, unos lentes monofocales que enfocan en un punto pues de lejos o de cerca, unos lentes multifocales que enfocan a todas las distancias, distancia intermedia, de cerca, de lejos, unos lentes tóricos que permiten implantar en el ojo y corregir astigmatismos, es decir, la alteración de la curvatura de la córnea, cuando en un meridiano la córnea es más plana, en otro más curva. También hay unos lentes ahora fáquicos, de eso también hay que hablar. Pero hoy vamos a escuchar uno de nuestros pacientes que le implantamos un lente tórico, un caso muy complicado. No es un paciente fácil, un paciente con la córnea alterada por la úlcera, con un astigmatismo en la córnea, quien no puede ser operado, porque la córnea no podemos tocar, muy adelgazada. Y en este caso decidimos implantar lente intraocular tórico para devolver a la paciente la visión. Vamos a escuchar a doña Delia, vamos a ver qué nos cuenta, cómo se siente, cómo pasó todas estas cirugías y cómo se recuperó. Muy buenos días, doña Delia. Quería cuéntanos su historia, por qué vino aquí en el Centro Oftalmológico Microcirugía del Ojo.
2: Muy buenos días a todos los oyentes. No, pues mi caso es, yo hace 30 años a mí me dio una úlcera en mi ojo derecho y desde ahí he tenido muy mala visión. Me hicieron un procedimiento, pero cuando llegué aquí donde el doctor venía ya sin vista, sin visión en ese ojo, entonces el doctor pues me dio el diagnóstico y lo que él me diagnosticaba era que ya no tenía nada de visión por ese ojo. Entonces él me hizo un procedimiento, me dijo que me iba a colocar un lente. Y

0: contenta, muy feliz por haber conocido al doctor y que él me haya ayudado con este procedimiento.
1: Entonces, usted hace 30 años no vive por este ojo, ni de lejos ni de cerca.
0: Ni de lejos ni de cerca, y realmente pues ya estaba, tenía el otro ojo, ya lo estaba esforzando muchísimo porque ya no veía nada por el ojo derecho, pero hoy me doy cuenta, abro mi celular y voy a mirar y veo perfectamente por el celular. Entonces estoy muy feliz y muy contenta y agradecida con Dios por haberme puesto al doctor en mi camino.
1: Bueno, le implantamos un lente intraocular especial que se llama lente tórico, ¿sí o no?
0: Sí, señor.
1: Perfecto. ¿Le dolió la cirugía?
0: No me dolió.
1: ¿Y fue muy demorada, muy rápida?
0: Muy rápida.
1: Ah, perfecto. ¿Y entonces hoy puede ver de lejos y puede ver de cerca?
0: Sí, señor, así es.
1: Muy bien, doña Delia, dos cositas. Primero, si puede recomendar nuestro centro oftalmológico a los oyentes que están escuchando. Y lo segundo, por favor, dale su nombre completo y el número de la célula.
0: Lo recomiendo 100%, a ojos cerrados recomiendo al doctor Baldín por su centro oftalmológico. Y mi nombre es Delia Guzmán Aragón y mi número de cédula es 51-986-431.
1: Bien, doña Delia, y a ustedes se remitió por aquí un doctor, ¿no? Para consulta aquí. Sí, claro, está remitido por un médico, ¿no?
0: ¿Sí o no? Yo vengo remitida por un médico que me hizo también una cirugía, él me hizo una cirugía y entonces él fue el que me recomendó al doctor y me dijo que él tiene 73 años y que al único que le pone los ojos para que se los vea es al doctor. Entonces él me mandó acá, yo por eso vine acá confiada, yo vine acá, mejor dicho, 100% segura a lo que venía, ¿sí? Entonces yo lo recomiendo a ojos cerrados, recomiendo el consultorio del doctor Baldín.
1: Ah, bueno, perfecto, perfecto. Bueno, muchas gracias, doña Dele, que tenga feliz resto del día.
0: Igualmente, doctor, muchas gracias a usted y que Dios lo bendiga por todo lo que ha hecho por mí y por tantos pacientes.
2: Muy bien, muy buen resultado. Otro paciente satisfecho con los resultados de tratamiento, muy feliz, muy contenta, y es la idea de nuestro trabajo, ¿no? Pero claro que no siempre hay que implantar lentes tóricos cuando hay astigmatismo, también eso puede corregirse con un láser, pero cuando no se puede corregirse, pues hay que implantar lente tórico. También hay muchos pacientes que tienen cataratas o tienen defectos refractivos altos y requieren una corrección o una cirugía facorefractiva cuando se eliminan las gafas implantando un lente intraocular. Ese lente puede ser también un lente intraocular tórico que puede corregir astigmatismo y mejorar mucho la agudeza visual de la persona, ¿no? Y hay que decir que esas cirugías son bastante rápidas, se hacen con anestesia tópica, con gotas, prácticamente no duelen, recuperación prácticamente son 24 horas, recuperación, en transcurso del periodo de recuperación, los 3, 4, 5 días, paciente prácticamente aplica las gotas y prácticamente pasando unos 10 días se olvide que lo operaron, se siente bastante bien. Entonces, cirugía muy poco traumática, muy rápida, muy efectiva, es una cirugía de 100 puntos prácticamente y resultados de esas cirugías son sorprendentes. También hay que recordar a nuestros queridos oyentes que aquí no solamente hacemos cirugías refractivas, facorefractivas, cirugía de catarata, aquí operamos toda clase de enfermedades de los ojos, desde los tumores hasta desprendimiento de la retina. Y claro que esperamos que eso no va a pasar con ninguno de nuestros oyentes, pero también nosotros hacemos cirugía refractiva para eliminar las gafas, para pues operar la catarata, operar glaucoma para bajar la presión intraocular, estrabismo, degeneraciones de la retina, desprendimientos de la retina y todo que está relacionado con cirugía de los ojos. 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Un abrazo a todos, muchas gracias, doctor Camila. Vivos, tenga feliz día y hasta luego.
3: Muy bien, doctor Baín Leuchín, gracias por estas cirugías tan espectaculares que hace aquí a nosotros, sus colombianos. Muy bien.

0: Doctor Baileguchín. 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
2: 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En La Voz de Bogotá son las 11 de la mañana y 29 minutos.
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2: En Colombia, trabajar los festivos suele significar perder tiempo de descanso con la familia, aplazar celebraciones o incluso pasar fechas especiales cumpliendo una jornada laboral normal. Sin embargo, para millones de empleados, el comercio, la salud, la seguridad, el transporte, la hotelería y otros sectores esenciales, ese sacrificio comenzará a ser mejor remunerado en los próximos meses. La razón es que el recargo por laborar en días de descanso obligatorio y festivos seguirá aumentando como parte de la implementación gradual establecida en la Ley 2466 de 2025. Se trata de un cambio que impactará directamente el bolsillo de quienes deben trabajar mientras gran parte del país disfruta de un día libre. El ajuste cobra especial relevancia porque coincidirá con la reducción de la jornada laboral máxima legal a 42 horas semanales a partir del 15 de julio de 2026, una transformación que viene modificando la forma en que las empresas calculan salarios, horas extras y recargos laborales. Más noticias. La empresa Terpel lanzó su portafolio de combustibles denominado Terpel GT Premium. La compañía manifestó que este producto incorpora una tecnología de última generación y que brinda mayor protección a los motores. El portafolio incluye productos como Terpel GT Premium Diesel. Según la compañía, es superior a cualquier otro diésel en el mercado, además de optimizar el consumo en hasta 2,9%. Agregó que ayuda a mantener limpios los inyectores y componentes del sistema de combustibles, con lo cual se previene la pérdida de potencia y también habría una operación más eficiente. Según la organización, reduce las emisiones contaminantes en hasta 3,1%, protege el motor de la corrosión y optimiza el abastecimiento con tecnología antiespumante. 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
17: Bueno, muy pero muy y bendecida tarde, tremendo frío en la capital del país, sus 20 localidades, vamos aquí a subirle la temperatura con la bendición del Todopoderoso, música que le gusta a nuestros oyentes, música al estilo cristiana, música al estilo pachanguero, música al estilo romántico, sentimental, como siempre aquí en Todelar. Orgullo de la radio colombiana, la decana de la radio en Colombia, La Voz de Bogotá 930 en el dial y su radio revista especializada Cita con Colombia, ya cumpliendo 50 años, corre el tiempo, se ve viejo, vuelve uno viejo y no se dio cuenta, y siempre aquí con Todelar, orgullo de la radio colombiana. Así pues que bienvenidos, buenas tardes a su radio revista Cita con Colombia, un producto de Ravel Publicidad con el respaldo de la Caja Colombiana de Subsidio Familiar, con subsidio vigilado, Superintendencia del Subsidio Familiar, Supersubsidio. Saludo especial, super especial, mejor que estamos en familia, a los sindicatos, federaciones, asociaciones, filiales de la Confederación General del Trabajo CGT, que nos amplifican a lo largo y ancho del país. Hoy en la parte técnica, Daniel Albarracín. En lo que respecta y tiene que ver con la dirección general, locución, notas periodísticas, nuestro periodista Raúl David Agustín Velandia no va a estar con nosotros. Hoy un pequeño problema que se le presentó a mi hija médica, le estrellaron su medio de locomoción, la moto, y está por allá prestándole la colaboración del caso, esperándole que no sea nada grave. Todo este que decimos, Raúl Velandia, Raúl David Agustín Velandia, María Eugenia Segura, periodista Luz Marina Gutiérrez de Berlandia, periodista personal afiliado a la Asociación Colombiana de Periodistas y Redactores Deportivos, ACOR Bogotá y ACOR Colombia, y a la Asociación Nacional de Periodistas y Trabajadores de la Comunicación, a Sonatpeco CGT 50 años, y también al Círculo de Periodistas de Bogotá. Así pues, que con la bendición del Todopoderoso sean ustedes bienvenidos. Corre el tiempo rápidamente, 12 del día, 7 minutos, decimos, dentro del campo de la información, felicitando a nuestro nuevo presidente de la República de Colombia por su elección como nuevo presidente de Colombia, precisamente este gran profesional, doctor Abelardo de la Estrella, un hombre sencillo, franco, categórico. Hemos tenido la oportunidad de hablar varias veces con él. Una entrevista que le hicimos en alguna oportunidad, dijo, me vine de mi tierra, de donde estaba bien, en el exterior, pasándolo bien con todas mis familias, mis hijos, y aquí estoy, me vine a prestar el servicio militar, dice él, y su máxima aspiración, como ustedes lo escucharon aquí, precisamente el doctor Abelardo L. Esprilla, nuestro presidente, que el Señor lo va a bendecir ricamente, me dijo, Colombia me necesita, yo voy a prestarle el servicio que sea, y vea cómo lo tiene el Señor, lo tuvo para grandes cosas y lo tiene para ser el presidente de la República. Tranquilo, señor presidente de los colombianos, lo queremos mucho, doctor Abelardo de la Estrella, su señora, su familia, puede tener la seguridad que usted es un hombre bendecido por Dios. Eso no fue gratis, venirse de Italia, como usted lo decía públicamente y aquí lo sacamos al aire, a prestarle el servicio a mi querida Colombia, y vea donde lo tenía mi Dios, nada más que en la máxima jefatura, como es la presidencia de la República. Así pues que, señor presidente de la República, bendiciones, el pueblo colombiano lo quiere, lo respalda, y estamos listos aquí en estos micrófonos, como siempre lo hemos hecho, con veracidad, profesionalidad, seriedad e independencia, pues cubrirle la información a partir del 7 de agosto. Obviamente que todos estos días aquí también estaremos a su disposición en lo que respecta y tiene que ver con esta información. Así pues que vamos más adelantico a dar un informe bastante amplio sobre el nuevo señor presidente de la República, el doctor Abelardo de la Espilla. Por ahora, música para deleitar a usted, amable oyente, a nuestro Dios, el Todopoderoso, que nos cuida, nos ayuda, nos da la mano. Aquí tenemos la música seleccionada para ustedes, 12 del día, 10 minutos.

Bueno, este es nuestro famoso loro que nos ha identificado por siempre, muy familiar, la gente lo quiere mucho y esto es lo importante, que usted crean en todo el orgullo de la radio colombiana, en La Voz de Bogotá, variada programación las 24 horas del día y de 12 a 1, ya tradicional, cumpliendo 50 años precisamente de su radio revista Cita con Colombia siempre, pero siempre, siempre bendecida por Dios. Horario triple A, preferencial, 12 a 1 de la tarde. ¿Qué más nos puede dar nuestro Dios? Que esto es lo importante. Corre el tiempo rápidamente, ya venimos con nueva música para deleitar el gusto de nuestros oyentes. Después de estas elecciones, Colombia demostró que es la esencia de la democracia a nivel mundial. Nuestros oyentes, el pueblo colombiano, habitantes de las veredas, de las inspecciones de policía, municipios, departamentos, cumplieron a cabalidad, pues precisamente saliendo a respaldar al candidato de su predilección. No hay cupo más sino para uno, y fue precisamente este gran hombre que quiere mucho a nuestro país, se vino desde Italia a prestarle su servicio, y ahí lo tiene, el señor lo trajo como nuestro nuevo presidente de Colombia, el doctor Abelardo de la Espriella. Dice por acá el periódico El Nuevo Siglo, con el saludo a nuestro colega Carlos Higuera, su jefe de redacción, que Bernie Moreno se reunió con el presidente electo de la Espriella, el senador norteamericano, un hombre fuerte que quiere mucho a nuestro país. Muchas gracias, apreciado senador Bernie Moreno, que el señor lo bendiga. Analizó la agenda binacional con el mandatario electo tras el balotaje del domingo en el país. Es así como el senador de los Estados Unidos, el doctor Bernie Moreno, pues sostuvo una reunión este lunes con el presidente electo de Colombia, Abelardo de la Espriella, con el propósito de abordar temas claves de la agencia binacional y coordinar la prioridad institucional entre ambas naciones de cara al próximo periodo gubernamental que arranca el 7 de agosto próximo. Y al término de la audiencia, el parlamentario norteamericano ofreció precisiones sobre los asuntos tratados con el nuevo mandatario a través de un pronunciamiento oficial donde manifestó inicialmente, abrimos comillas, regresando a América ahora, pero esta mañana tuve la oportunidad de felicitar en persona al presidente electo por su victoria épica, la mayor participación electoral en la historia de Colombia. De igual manera, pues el senador estadounidense indicó precisamente que los puntos de acuerdo alcanzados durante el encuentro en materia fronteriza, pues señalando que hablamos largamente sobre la migración ilegal, esto sí que es importante dentro de tantos puntos, y él estuvo inmediatamente de acuerdo en que cualquier ciudadano colombiano que solicite asilo debería regresar a Colombia y que él garantizaría precisamente su seguridad y protección. Finalmente, Moreno fijó la postura de su país respecto a los flujos internacionales y los requisitos de ingreso a territorio estadounidense al declarar, para ser claro, América da la bienvenida a los inmigrantes que lleguen legalmente, no representan solicitudes falsas de asilo, son minuciosamente evaluados, aprenden nuestro idioma, se asimilan y no socavan pues nuestra política exterior. Y agregó, pues, posteriormente hizo saber que venir a América es un privilegio, no un derecho. De este acercamiento formal coincide precisamente con los mensajes emitidos de la República Estadounidense, el secretario de Estado de los Estados Unidos, el doctor Marco Rubio, que nos quiere mucho, muchas gracias, el Señor nos lo cuide, señor secretario de Estado de los Estados Unidos, Marco Rubio, extendió precisamente su felicitación a De la Espriella tras confirmarse su victoria sobre la izquierda gobernante en la decisión y decisiva votación del balotaje dominical.

0: Estados Unidos y fortalecer nuestros lazos económicos, escribió, hizo saber precisamente al mundo el doctor Rubio en una publicación en X. Las 12 del día con 18 minutos, vamos a este mensaje comercial y retomamos de nuevo la información.
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0: Bueno, tenemos que son las 12 del día, 20 minutos. Ya se aproxima una época lluviosa de unas semanas. Me dice por acá un informe que hemos tomado de un personaje que nos lo hace llegar. Una época lluviosa muy breve, lástima, porque necesitamos mucha agua. Nuestros depósitos generadores de agua para los acueductos, pues me dicen que están bajando y se hace necesario que el Todopoderoso, nuestro Dios, nos envíe agua por montones, no se nos vaya a inundar el país para de esta forma no tener problemas de abastecimiento de agua. Dice más por aquí el periódico El Nuevo Siglo. No, pero antes se lo damos al colega José Fernando Porras, nuestro gran colega, periodista y gran embajador a nivel mundial. Está en la hermana República de México. Yo estuve en México, bendito sea mi Dios, más de 7 veces invitado especial, becado para perfeccionar en lo que respecta tiene que ver con la locución radial, con lo que tiene que ver con el periodismo en general, la redacción de la noticia, la titulación. La que más me gusta a mí de esto es en el campo del periodismo, el periódico Pregones de Colombia y al periódico El Tiempo, al que le presté mis servicios durante décadas, la diagramación que se hace precisamente de corrección de estilo para presentar el periódico, cómo llega. Así pues que este es importante dar a conocer y agradecer a nuestros oyentes toda su máxima colaboración. El economista Restrepo llega a la vicepresidencia de Colombia con el propósito de gestionar las finanzas e incentivar el desarrollo económico. Esto lo dice una voz autoridad y agrega que el doctor Restrepo será el timonel de la economía colombiana. El economista llega a la vicepresidencia de Colombia con el propósito de gestionar las finanzas e incentivar el desarrollo económico. Y es que el doctor José Manuel Restrepo, pues, es una figura, no solamente

0: a nivel nacional, sino a nivel mundial. Fue ministro de Comercio en su debida oportunidad. Además, el doctor José Manuel Restrepo fue ministro estrella, ministro de Hacienda durante la campaña anterior, que lo llamó su presidente a prestar este servicio como ministro de Hacienda. La dejó saneada prácticamente las finanzas, y hoy lo tenemos como el hombre fuerte, de hombro a hombro con el señor presidente de los colombianos. El doctor José Manuel Restrepo será una carta de garantía. 12 del día, 23 minutos. Proseguimos diciendo que la Ciudad Salud de Colombia se prepara nuevamente para seguir prestando el servicio en lo que respecta tiene que ver con el turismo. Mi tierra, la Ciudad Salud de Colombia, como es conocida Tocaima, pues cuenta con complejos de bastantes hoteles especiales, además de que hay fincas que se las alquilan a ustedes. Después les daremos los teléfonos para que pase en el campo con los campesinos, una linda finca con agua natural, con acueducto, con alcantarillado, con paz y tranquilidad asegurada, pues para que escuchen nuestros informativos y se pegue la rodadita, como decían cuando iban a Neiva. Entonces, esto es importante hacerlo a conocer. Ahora que llegan los puentes, vamos a pedir las direcciones sin correrles un solo peso a los hoteles para que nos den sus direcciones, sus números, teléfonos, y usted que aspira a ir allá, pues acá les serviremos como guía con estas informaciones. 12 del día, 24 minutos, Radio Revista Cita con Colombia, siempre, pero siempre bendecida por Dios, todos los días, lunes a viernes, 12 a 1 de la 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Saludo super especial a sindicatos, asociaciones, federaciones. Suenan los celulares, la música, que muy bueno. Ya vamos con la música, con ustedes aquí, seleccionada por Daniel Albarracín, música sentimental que llegue el alma. Entonces, ahí suenan los celulares pidiendo la música. Ustedes mandan aquí y aquí con mucho gusto les colaboramos. Así pues, que saludo súper especial, como lo hemos dicho, a sindicatos, asociaciones y federaciones filiales de la Confederación General del Trabajo, CGT, que nos amplifican a lo largo y ancho de todo el país. Bueno, así pues que vamos a ir a tomarnos un tintico con este frío que está haciendo, y en cuestión de minutos retomaremos de nuevo la información. 12 del día, 25 minutos.
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14: Bueno, hágame el favor, aquí nuestro colega y amigo músico y productor de audio, yo le estaba cambiando el nombre, David Ruiz, por ahí está Lorito, hágame el favor y volvamos a familiarizarlo con nuestros oyentes. Para usted que esté en provincia, que nos escucha, pues ahí tiene, Tolerar Orgullo de la Radio Colombiana, la decana de la radio en Colombia, La Voz de Bogotá 930 en todo el centro del dial y su programa especializado, Radio Revista Cita con Colombia. Está su Lorito que tanto nos gusta. Bueno, muy bien. 12 del día, 32 minutos, ya nos tomamos el tintico, pero el frío sí no se nos quiere quitar. Vamos a buscar por acá la música en su Radio Revista Cita con Colombia, solicitada por nuestros oyentes. Hay gente que dice, suena y suena esos celulares, les queda mal. A mí me da pena con los oyentes, pero ustedes tienen la palabra, son los que ordenan. Y la gente es feliz llamándonos y por eso nosotros tomamos atenta nota. Les pedimos disculpas de la llamada con nuestros oyentes, pero ustedes son los que mandan en este informativo. Bueno, entonces vamos hoy con la música al estilo de mi tierra, la son del arpa, el cuatro, las maracas y una voz recia. Vamos a presentar aquí a este gran crédito a nivel mundial, hermano venezolano Reinaldo Armas, con los éxitos que nos ha lanzado hace muchas decenas de años, que nosotros lo entrevistábamos también desde Arauca, cuando eso existía, La Voz de Bogotá. La Voz de Bogotá se llamaba La Voz de la Víctor, La Voz de la Víctor, por aquí quedaba en la 170, 180, y ahí hacíamos nuestro programa de 7 a 9 de la noche. Entonces vamos con la música. Usted que es nuestro amable oyente, le agradecemos su diferencia especial con Reinaldo Armas, ese gran cantautor venezolano, con sus propiedades, hay limítrofes con Arauca, y es nuestro hermano del alma, Reinaldo Armas. Aquí tenemos uno de los grandes éxitos, precisamente, que lo lanzó al estrellato, a usted, y para complementar, también hay La Quiero y Qué. Acá está la música que a usted le gusta.

0: Bueno, corre el tiempo rápidamente. En su radiorrevista Cita con Colombia, ya lo hemos dicho, en los momentos duros y difíciles de la vida, cuando usted vea que esto se le acabó, que ya no tiene absolutamente nadie, que hasta la misma familia le volteó la espalda a uno, porque eso sucede. Entonces, tranquilo, levante las manos al cielo y de rodillas ante Dios, eso sí, nunca ante los hombres, ni más faltaba, ¿qué tal? Y pídale a Dios que le dé fuerza, le dé energía. Estando uno en paz con Dios, hay progreso y hay tranquilidad. Y hablando de jefe, el que me guía, me ayuda, me da la mano, me cuida. Entonces, hablando de esto, pues nada más indicado que como siempre lo hacemos en su radiorrevista Cita con Colombia, nos quedamos cortos, una cita con Dios. Entonces vamos, hablando de Dios, a escuchar en su radiorrevista una cita con mi jefe, con mi guía, mi ayuda, me cuida, me saca adelante, una cita con Dios.
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0: Es la identificación de la colega periodista y locutora María Eugenia Segura. No la había escuchado bien. La palabra de Dios en su radiorevista Cita con Colombia. Hoy con la colega periodista y también nuestra alma y motor de la iglesia, soy ministerio misionero, allá con el pastor José Alexis Belandia, la pastora María Eugenia Segura. Entonces, nuestra colega periodista Luz Marina Gutiérrez de Belandia, buenas tardes, ¿cómo le va? Bienvenida, ¿cómo la trata el destino? Cuéntenos.
2: Muy bien, gracias a Dios, señor director, mucho gusto. Buenas tardes a nuestros amigos en cabina, a la amable audiencia, un saludo especial y bendiciones. Gracias
0: a ver,
2: Dios, empezamos esta semana.
0: A ver, sí, colega, señor. A ver, colega, ¿sí? ¿Cómo vio la fiesta de la democracia ayer como ama de casa, como periodista? Como oyente también y como buscadora que siempre ha sido de la paz en Colombia. ¿Cómo vio la jornada de la democracia ayer cuando se eligió el nuevo presidente de la República?
2: Eso es efectivamente lo que se llama democracia, ejercer un derecho para elegir y ser elegido. Todo el mundo debe ejercer ese derecho, porque si una persona no vota, no ejerce ese derecho, después cómo reclama o cómo se queja de si el gobierno es bueno o es malo. Eso es la democracia, la libertad de poder uno escoger, de escuchar a un candidato, de escuchar a otro. Tal vez no sean perfectos, tal vez no sea el mejor, pero es el que Dios quiere. Bueno, está bien, pero que sea elegido con libertad y que el hombre o la persona que sea elegida, pues también gobierne la nación con libertad. La palabra de Dios dice que cuando el justo gobierna, el pueblo se alegra. Entonces, bueno, démosle gracias a Dios. Esa es la verdadera democracia, la libertad. Bueno, vamos a leer aquí ya hablando de la palabra de Dios, capítulo 37, unos versículos que dice: encomienda a Jehová tu camino, confía en él y él hará. Exhibirá su justicia como la luz y su derecho como el mediodía. Guarda silencio ante Jehová y espera en él. Eso es lo que tenemos que hacer cada día. Confiar en nuestro Dios. Confiar, él es nuestra esperanza. La palabra dice que él es el faro que ilumina nuestro camino, que él es el que nos guía, el que nos fortalece en todo momento, en todo tiempo. Mira, ayer eran elecciones, todo el mundo estaba pendiente, pero qué bueno que es poner todo en las manos de Dios y esperar y confiar en él. Eso es lo que debemos hacer quienes conocemos a Jesús de Nazaret, quienes confiamos en él. Esperar, guardar silencio, dice. No debemos desesperarnos, gritar, renegar, alegar, ¿por qué no pasa así o por qué pasa así? Sino tener confianza, tener fe, tener esperanza y guardar silencio y esperar que la misericordia de Dios se extienda, que nos llegue, que nos toque, que podamos sentirnos gozosos, felices de sentir la presencia de Dios en nuestras vidas, de sentir esa paz inmensa que solo viene del cielo. Yo les invito a que meditemos un poco, descansemos en nuestro Dios, dejemos en sus manos nuestros problemas, nuestras preocupaciones, nuestros afanes, tengamos fe guardemos silencio y esperemos que Él hará y Él obrará conforme a su misericordia. Dios les bendiga grandemente.
0: Bueno, muchas gracias a la pastora y colega periodista Luz Marina Gutiérrez de Belandia con estos mensajes de fe, de esperanza y de tranquilidad. Presentamos a las 12 del día 45 minutos la noticia del día. 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
0: 12 del día, noticia súper importante, el doctor José Manuel Restrepo, ya lo habíamos dicho al inicio de la información de este noticiero, este informativo en el día de hoy, fue ministro de Comercio, sentó cátedra, fue ministro estrella, así le decían y así le decimos, ministro estrella, imagínense, el Ministerio de Hacienda años anteriores, y será el timonel de la economía colombiana. Mucha atención. El economista llega a la vicepresidencia de Colombia con el propósito de gestionar las finanzas e incentivar el desarrollo económico. El doctor José Manuel Restrepo Bundano llega como vicepresidente de Colombia y timonel de la política económica del país. Y esta decisión pues establece un rumbo en el proyecto político Defensores de la Patria, en cabeza del presidente electo Abelardo del Espriella, el abogado de profesión, concentrará su agenda de la seguridad. Mientras tanto, Restrepo asumirá el rol de gestionar las finanzas e incentivar el desarrollo económico. Excelente, doctor José Manuel Restrepo, siga usted cosechando éxitos, usted y su familia, para el beneficio de nuestro país. 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
0: Bueno, nuestros oyentes dicen queremos oír. Ustedes mandan aquí con mucho gusto. Queremos oír precisamente esto, el tema que ustedes presentaron al inicio, muy bello y muy hermoso. Si nos lo pudieran facilitar nuevamente, entonces acá nuestro músico y productor de audio, David Ruiz, tiene la palabra.

0: Bueno, amable oyente, usted manda aquí, usted ordena, usted se haga en esto y con mucho gusto todelar. Es esto de lar, orgullo de la radio colombiana, su familia, la voz de Bogotá 930 en todo el centro del dial. Siempre con ustedes, 50 años, su radio revista Cita con Colombia, lunes a viernes 12 a 1 de la tarde. Veamos lo que dice por acá una información, 12 del día, 50 minutos, se nos acaba el tiempo. El gobierno entrante, el que llega ya para el próximo 7 de agosto en reemplazo del señor presidente Gustavo Petro Urrego, el gobierno entrante debe fortalecer industrias farmacéuticas, dice la ASIF. Es así como la asociación reiteró su disposición para trabajar de manera articulada con el nuevo gobierno en la construcción de soluciones que contribuyan al fortalecimiento del sistema de salud. La Asociación Colombiana de Industria Farmacéutica, la ASIP, expresó precisamente su reconocimiento al resultado electoral que le otorga la presidencia Abelardo de la Espriella y le advirtió que en su gobierno es fundamental que el fortalecimiento de la industria nacional pues sea asumido como una verdadera política de Estado orientada a lo que respecta y tiene que ver a garantizar la seguridad sanitaria, la soberanía en el acceso a medicamentos, la generación de empleo de calidad y la transferencia de conocimiento en lo que se desarrolla con el aspecto tecnológico y la capacitación productiva del país. No sabía que nuestro colega David Ruiz, yo le estaba cambiando el nombre, es músico y productivo de audio. ¿En qué consiste su...? Productor de radio. ¿En qué consiste esto, apreciado colega David Ruiz?
1: Bueno, la producción de audio tiene que ver con realizar piezas sonoras para diferentes tipos de...
0: ¡Uy, qué bueno!
1: Sí, para diferentes tipos de formatos. Entonces puede ser audiovisual, puede ser para radial. También pues trabajamos en partes de música en vivo. Podemos hacer también temas de mezcla o masterización. Digamos que es un gran campo que tiene que ver con toda la parte sonora.
0: O sea que David Ruiz, a ver que y le cambio el nombre y le cambio hasta la profesión. Entonces, David Ruiz es músico y productor de audio, ¿de qué entidad?
1: Sí, señor, yo soy músico de la Inca y productor de audio de la Unilatina.
0: ¿De la Inca, no?
1: De la Inca Músico, sí, señor.
0: ¿Cuánto tiempo aquí ya en Todelar? ¿Casi un año, sí?
1: No, en Todelar llevo poquito tiempo. Empecé hace casi 2 meses, llevo poquito tiempo. Pero bueno, tenía harta experiencia, digamos que en la parte de radio y en la parte de producción, lo que te decía.
0: Se nos acaba el tiempo. ¿Cuál es su equipo del alma? ¿Quién lo hace sufrir?
1: Uy, no, realmente soy como flojo para el fútbol.
0: Ah, ¿no es hincha de ningún equipo?
1: No, realmente no soy hincha. Pues digamos que veo la selección como por compartir con las personas, pero que digamos que yo diga, uy, me siento a ver un partido, no soy tan fanático.
0: Pero practica algún deporte, claro.
1: Sí, me gusta, de hecho me gusta jugar fútbol. Me gustaba mucho jugar baloncesto, pero bueno, por temas de la música lo dejé como un poquito de lado, pero sí, los deportes siempre son buenos para el alma y para el cuerpo.
0: Mis oyentes aquí me hacen reír, eso es lo que a mí me gusta, que nos tengan en familia y nos tomen del pelo, se ríen con nosotros. Dice Raulito, el músico y productor de audio de Ruiz, David Ruiz, le habla María Eugenia Peralta, ¿es soltero, viudo, casado?
1: Soltero.
0: Ahí tiene, María Eugenia, para que llame y hable con él. Venga por aquí, nos saluda y nos tomamos un tintico.
1: Claro, bueno, que sí, siempre bienvenidos todos acá a Todelar.
0: Bueno, muchas gracias. No sabía, vea, su profesión de músico y productor de audio, para que ustedes pues lo tengan en cuenta, David Ruiz. Bendiciones del Todopoderoso en los momentos duros y difíciles de la vida. Usted no está solo, nuestro Dios nos acompaña y esto es lo importante. Hasta acá su radio revista Cita con Colombia, un producto de Rabel Publicidad con el respaldo de la Caja Colombiana de Subsidio Familiar con Subsidio Vigilado, Superintendencia del Subsidio Familiar, Supersubsidio. Super saludo a los sindicatos, asociaciones, amas de casa, campesinos, que afiliales de la Confederación General del Trabajo, CGT, que nos amplifican a lo largo y ancho del país. Hoy en la parte técnica, ya lo hemos dicho, nuestro músico y productor de radio, David Ruiz, en la que respecte tiene que ver con las noticias, dirección general, redacción Raúl David Agustín Velandi y Raúl Velandia, personal afiliado a la Asociación Colombiana de Periodistas y Redactores Deportivos ACOR Bogotá y ACOR Colombia, y también a la Asociación Nacional de Periodistas y Trabajadores de la Comunicación, a Sonatpeco CGT 50 años. Así pues que nos veremos mañana con la bendición del Todopoderoso en punto de las 12 del día. Un feliz y rico y nutritivo almuerzo.
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0: Olé, ¿qué tal? 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Bueno, sé que Claudia llevó un cargamento de café Águila Roja para saborear allí, detrás de la Selección Colombia, y con ese pequeño bolígrafo que ella utiliza. Tiene que ser así para que los apuntes queden por siempre en el Mundial. Messi es humano y por eso erró un cobro desde el punto penal. Pero el mismo Messi se reivindicó y con un zurdazo dentro del área logró el 1-0 contra Austria en el primer tiempo de un partido que no ha sido fácil para el vigente y reinante campeón del mundo. La selección de Argentina, que tiene a Dibu Martínez entre los tres palos, Molina a la derecha, Medina a la izquierda, los dos zagueros centrales, en esta oportunidad Romero con Licha Martínez, que se le está quedando con el puesto a Otamendi. En la mitad de la cancha resulta de memoria ya decir que McAllister con Fernández y Rodrigo de Paul, más Almada como cuarto centrocampista o tercer atacante, alternando con Lionel Messi y Lautaro Martínez, que sufrió un golpe, tuvo que salir. Igual el árbitro le aplicó lo del minuto para el regreso como corresponde al nuevo protocolo reglamentario. Austria tiene muy buenos jugadores. Su arquero, Slagar, Poch, Danzo, Alaba, que está buscando equipo porque ya no sigue en Real Madrid, y Laimer. En la mitad, Seiwald con Schlager, Smith como lateral o extremo derecho, Savitzer, que es, yo diría, el buque insignia de esta selección, Warner por detrás de Gloric. Ese es el 11 que dirige Ralf Rangnick, mientras que Lionel Scaloni, del otro lado, pues cada día nos demuestra que los procesos valen la pena, que hay que hacer equipo a través de la convivencia, de la continuidad, del respeto a una idea. Y a diferencia de Portugal, donde hay celos y enfrentamientos, en Argentina todos juegan para Messi. Inmediatamente erró el cobro, fueron a saludarlo solidariamente, no hubo reproches, es el dueño del equipo. Y la noticia del día es que tenemos nuevo goleador en las Copas del Mundo, Lionel Messi, con 17 anotaciones, superando a Miroslav Klose, que estaba en 16, ya le saca 3 a Mbappé. Claramente Mbappé va a ser el goleador de todos los mundiales, porque este debe ser el último Messi, el último de Messi. En cambio, Mbappé tiene para jugar 2 o 3 copas más del mundo. Entonces, con 14 goles hasta lo puede igualar y pasar en este mismo certamen. Pero a esta hora, 1:00 p.m, 10 minutos, el goleador de los mundiales es Lionel Messi. En el camino quedaron Pelé, Ronaldo y el mismo Klose. Bueno, vamos inmediatamente a Guadalajara, sede del partido mañana en el Estadio Akron de Colombia contra República Democrática del Congo. Novedades, vamos a compartirles un video que nos ha enviado Claudia Elena Hernández, donde se ve a James trabajando y ella nos va a resumir el último trabajo de Colombia, cómo está la relación frente a los medios, qué ha dicho el técnico Lorenzo, qué han dicho los futbolistas. Claudia Elena, 1-11, mira qué bonito número, 1-11. Ese número tiene unas connotaciones muy especiales, es un número energético, eso trae solamente vientos auspiciosos como los que nos envías desde Guadalajara hasta Bogotá y Colombia. En Tobelar, voz de Bogotá, el gran debate del Mundial, en el canal de los futboleros en YouTube, Darío Ángel analiza el juego, y en Facebook, en todas las redes sociales, pueden escuchar, pueden ver y pueden escribirnos a través del chat del equipo titular. Claudia, bienvenida.
1: Hola Darío, un saludo cordial para usted, para todos los compañeros y todos nuestros oyentes en Colombia y en el mundo. Le cuento que algo agripada el fin de semana, bastante fuerte. Afortunadamente no hubo mucho movimiento porque el sábado, del viernes a hoy, las novedades son: el viernes se conoció el fallecimiento del abuelo de Juan Portilla. Se pensó que de pronto el jugador iba a ir y volver, no. Se quedó con los familiares que tiene aquí, y en el apoyo y la congregación que le ha hecho la selección para que supere básicamente un poco este incidente. El día sábado la selección entrenó a puerta cerrada, no hubo atención a medios, no hubo ingreso absolutamente de nada. Y ayer en horas de la mañana hubo atención de medios por parte de los dos asistentes técnicos, el profesor Fernando Oyote y también Amaranto Perea, Luis Amaranto Perea. Los dos fueron los que asistieron a lo que fue esa pequeña ahí atención a medios, todo teniendo en cuenta que hoy también habrá una atención a medios y ya se presentarán básicamente tres jugadores. El itinerario de hoy de Colombia es salida hacia el entrenamiento sobre las 3:45 de la tarde hacia la Academia Atlas, Academia AGA, reducido, donde entrena el Atlas, que ha sido la sede de Colombia desde que está en México, porque fue a Ciudad de México a su partido y regresó, y de aquí solo se desplazará después del partido pasado mañana hacia los Estados Unidos para esperar el juego frente a Portugal. A las 3:45 misma también está programada la rueda de prensa oficial de FIFA previa a los compromisos. Esta será directamente en el estadio Akron, aquí en Guadalajara. De ahí tendremos que correr para llegar entonces a la atención a medios y demás a las 4:45, donde atenderán John Arias, Davinson Sánchez y Johan Mojica. Y ahí es donde yo diría que por qué no nos rotan los jugadores, porque ya Sánchez y Mojica atendieron en Bogotá, por ejemplo, en el Estadio de Techo, en una de esas atenciones a prensa. Lo de John Arias sí, pues sería primera vez, pero ya Mojica y ya Sánchez, independiente de que lo hagan bien y que hablen muy bien, pues nos gustaría como oírle la voz a otros jugadores, ¿no, Darío? Básicamente un poco va a ser eso, el entrenamiento como tal en campo será a las 5 de la tarde y regresarán a las 6:45 hasta el hotel. Después de que terminó el entrenamiento ayer, la Federación Colombiana de Fútbol había llevado en buses a las familias y ellos departieron con las familias allá después del entrenamiento en las mismas canchas del Club Atlas. Ahí permanecieron un buen tiempo, departiendo prácticamente que toda la tarde las familias y los jugadores. Ese era el detalle que les tenía ayer la Federación y luego sí ya regresaron ellos a su hotel y sus familiares también al suyo. Eso es un poco el día a día de lo que tenemos de esta selección, Darío.
0: Ahí vimos a James con Salomé y a David Ospina con sus dos hijas. Ellas son las que enseñan a los padres cómo se baila ahora. Y ahí vimos bien a James tratando de seguirle el paso a Salomé, que es una bailarina estupenda. Y lo mismo las dos hijas del gran David Ospina. Fíjate que James, digamos que ya no es el cuñado de David Ospina, pero sigue siendo amigo por siempre. Además, es el
1: Claro.
0: tío de Salomé y a James lo deben ver también como el tío de las hijas de David Ospina. O sea que muy familiar la escena y son, como decimos en el barrio, son llaves.
1: Claro, y a ellos se juntó, no sé si en el mismo video o otro, Darío, Juan Fernando Quintero con su esposa.
0: Ah, sí, entró Quintero. Al final
1: Sí,
0: vi
1: sí,
0: solo a
1: sí.
0: Quintero. Pero qué bueno esa actividad. En una época era casi una esclavitud que los técnicos muy fundamentalistas separaban la opción de vínculo familiar en las concentraciones. Ahora en esos ratos libres, porque las concentraciones, Claudia, tú lo sabes muy bien que has cubierto tantos años equipos profesionales, tienden a ser tediosas. Y que tengan un rato de esparcimiento, que salgan, que caminen, que vayan a un centro comercial, que se vean con sus amigas, los que son solteros, con sus esposas, los que son casados, los que están ennoviados, que tengan ahí a su pareja. Todo eso me parece que ayuda a la salud emocional del futbolista.
1: Claro, además quedaban en intimidad porque pues ya la prensa los habían sacado y prácticamente quedaron ellos solamente y luego las familias. Entonces era una cosa muy íntima que tal vez en el hotel no se puede hacer porque el hotel es un sitio público de todas formas que está entrando y saliendo gente por todo lado, que igual logran filtrarse colombianos, andan detrás de ellos, que la foto. Que... Entonces quisieron como darles ese espacio. Cada uno de ese terreno grandísimo cogió con su familia para una esquina, para un lado, y eso me pareció muy bonito y muy interesante para que tengan las familias y estén tranquilos, porque en otro lado y por la calle pues no lo van a estar, ¿no?
0: De acuerdo, Claudia. Bueno, En lo futbolístico, y me alegra que ya estés mejor. Oye, tienes una capacidad de recuperación, pero rapidísimo, porque te escucho supremamente bien, cero congestión. Quiere decir que te has cuidado muy bien y esta pausa del fin de semana seguramente también te sirvió. Ya está Juan Carlos en España, pero quería preguntarte sobre tus fuentes. ¿Qué dicen de adentro? Porque creo que no hay sino esa pregunta. ¿Luis Javier o John? ¿Suárez o Córdoba, mañana contra República Democrática del Congo, Claudia?
1: Sí, pero mira que entre la prensa también hay la otra pregunta, si va a salir James o no va a salir James. Es
0: ¿Así?
1: la duda que también, sí, pero a nivel de la prensa, no
0: ¿Y
1: a nivel
0: sería,
1: interno.
0: y sería, Claudia, para que entre quién? ¿Un tercer volante tipo Richard Ríos con Puerta más Lerma para dejar, para de pronto liberar un poquito más al mismo Puerta o a Ríos y que el equipo tenga
1: No.
0: arriba a Arias con Lucho más Suárez
1: No,
0: o Córdoba?
1: todo el mundo habla de Quintero,

0: bastante bien preparados para no dejar esas dudas. Ahora ellos hablaron de que han corregido cosas, que han mirado situaciones. Lo de Amaranto, por ejemplo, él alcanzó a decir que hacía falta un poquito más de movilidad, que todo eso se ha trabajado en estos días, pero no dieron realmente a conocer mayor cosa, Darío. Pero yo sí creería en el tema Córdoba, pues lo hemos hablado. Ya ha entrenado también mucho más, ya tiene más de una semana de trabajos normales con el resto del equipo, que hay que decirlo, a esta hora no hay ninguna novedad, no hay nadie que se haya quedado o esté haciendo trabajo específico o apartado, ¿no? Por lo menos hasta lo que nos han dejado ver, los hemos visto absolutamente a todos, con una gran motivación, con una gran alegría, compaginación entre unos y otros. Entonces, realmente la duda sigue estando porque lo de Córdoba nos parece, como a usted y a todos creo en este programa, sería el ideal por biotipo y por forma de fútbol para enfrentar a esos hombres centrales del equipo del Congo.
1: Habló mucho de la potencia física de los africanos. Amaranto Perea, un hombre que para los jóvenes, le recordamos, fue un gran central, no de una gran estatura, pero de una velocidad, de una capacidad en los duelos. Zaguero de Independiente Medellín. Jugó mucho tiempo en México, se hizo en España ya famoso a nivel mundial por su paso después de Boca Juniors con Atlético de Madrid. Allí lo utilizaron de lateral y de centro, de defensa central, Amaranto Perea, es el asistente técnico y bueno, deja de serlo porque yo creo que este cuerpo técnico ya será para que un poco más adelante lo conversemos, Claudia, y lo debatamos, si este cuerpo técnico, y dependerá obviamente del resultado de la selección, debe seguir o no, pero Amaranto pues ya firmó con Deportivo Independiente Medellín y él pues sí va a dejar de ser miembro de este cuerpo técnico de Néstor Lorenzo. Y a mí me parece bien que él tome su propia identidad. Yo creo que ya cumplió un ciclo de asistente y a futuro, ¿por qué no? Amaranto Perea podría ser una buena carta. Bueno, recordemos, ayer España goleó 4-1, Arabia Saudita, Bélgica e Irán empataron 0-0, Uruguay 2, Cabo Verde 2. Cuasi eliminado está Uruguay porque le tocaría ganarle a España para clasificar. Nueva Zelanda perdió 1-3 contra Egipto. Hoy, sobre 57 minutos, Argentina 1, Austria 0 en Arlington, Dallas. A las 4 de la tarde, Francia e Irak en Filadelfia. A las 7 de la noche, Noruega, Senegal por el grupo I también, el mismo grupo de Francia e Irak. En Nueva York, en el estadio East, sí, así se escribe, EAST. Entonces es el East Rutherford. A las, ¿cómo les parece este partido? Va a ser tardísimo. Jordania, Argelia, a las 12 de la noche. Comienza hoy en Colombia y termina mañana en Santa Clara, en Bahía de San Francisco. Eso en lo tocante a esta fecha. Bueno, Juanca, estoy computando los goles de manera orgánica. No acudo ni a la inteligencia artificial ni a la data. Lo estoy llevando en mi propio cuaderno y me da hasta el momento. Antes de este partido de Argentina, 40 partidos. Sumemos este, 41, dividido en 122 goles. Con el de Messi llegamos a 122. Googleen todo lo que quieran y no van a encontrar los datos así porque es dispendioso. Hay que tener mucha disciplina e ir llevando gol a gol. 3.025. Guillermo y Máxima, los reyes de Países Bajos, curiosamente estuvieron el sábado al mediodía hora de Colombia en Países Bajos 5, Suecia 1. Y después se tomaron un avión. Viajaron 1.000 kilómetros y llegaron a ponerse la camiseta azul de Curazao en el empate contra Ecuador. Viajaron hasta la ciudad, ese partido de Ecuador-Curazao. Les voy a decir dónde fue, exactamente dónde fue ese partido. Pero viajaron exactamente 1.000 kilómetros para poder ver a Curazao. Terminado el partido, Máxima y Guillermo, los reyes de Países Bajos, entraron al vestuario y allí bailaron con los futbolistas de Curazao. No se nos

0: olvide que Curazao es dominio neerlandés. Por eso allí se habla el idioma neerlandés, claro, se habla también el inglés, y los vi muy encantados a los futbolistas en el fondo del vestuario celebrando su primer punto en las Copas del Mundo, porque alguien pudo suponer Curazao va a ser goleado por Ecuador, por lo menos 3 o 4 goles, ya que Alemania les hizo 7. Y en Curazao la gente está feliz porque ya su equipo hizo un gol, porque obviamente su arquero Bocinha es... No, porque el arquero de Curazao, con tantos nombres, el arquero de Curazao es un arquerazo también. La verdad, ya les voy a dar rápidamente el nombre del arquero de Curazao, porque fue gran figura. ¿Cómo les parece? Hizo 15 remates a puerta la selección de Ecuador. 15. Y el hombre los atajó todos. Fue espectacular el partido que hizo este muchacho de Curazao. Bueno, Juan Carlos, buenas tardes en Colombia, 1:25. Buenas noches en España.
1: Darío, buenas tardes, un cordial saludo. Bueno, tenemos tardes aún, porque tenemos en este momento las 8 de la tarde, 24 minutos, el sol está radiante y no hay ningún problema. En este momento la temperatura es de 32 grados centígrados. Esperamos mañana 39 grados centígrados aquí en el norte de España. Un datico, o dos mejor, el partido de Curazao contra Ecuador fue en Kansas City.
0: En Kansas.
1: Tuvieron que desplazarse los reyes de los Países Bajos allí, tras la victoria de la selección neerlandesa de la Orange, 5-1 sobre Suecia. Se desplazaron allí, o sea, para el empate.
0: O sea, Juanca, viajaron desde Houston hasta Kansas, 1000 kilómetros.
1: Exactamente, sí.
0: Problemas de itinerario no iban a tener, porque me imagino que es un charter que contrata la familia real holandesa. Bueno, holandesa no, neerlandesa. Siempre dijimos Holanda, pero Holanda es un territorio, es una región de Países Bajos. Siempre se debió llamar así Países Bajos, pero no sé por qué en los 70, con la selección de Cruyff, con la selección de Rinus Michels, arrastraron la imagen de Holanda y así los conocimos mundialmente, Juanca.
1: Sí, los conocimos mundialmente. Aún cuesta trabajo reconocer que la denominación actual es los Países Bajos, porque es una reunión de estados, pese a ser un país realmente pequeño. Pero bueno, de a poco nos iremos acostumbrando a llamarles Países Bajos. Yo prefiero llamarle la Orange, que es de toda la vida.
0: Sí, la Orange.
1: Es de toda la vida.
0: La naranja la mecánica.
1: Orange. Exactamente. Sí. Bueno, y otro datico muy interesante, Darío, que acabo de encontrarme en las cuentas de Opta. Leo Messi es el tercer futbolista en la historia de las Copas del Mundo en anotar en 6 partidos consecutivos en la historia de los mundiales, después de Jules Fontaine. Y te complemento el dato, y Jairzinho, ambos en el Mundial de 1958.
0: Claro, porque los 13 goles del francés Fontaine fueron en un certamen, entonces fueron goles seguidos.
1: Correcto, correcto, fue en el año 58 en Suecia.
0: Lo de Messi lo empezamos a computar desde qué partido en Qatar.
1: Final. En Australia, en octavos de final contra Australia, en cuartos de final precisamente ante los Países Bajos, en semifinales ante Croacia y en la final ante Francia. El primer partido de la primera fase en este actual Mundial ante Argelia y ahora ante Austria, con ese gol que lo hemos visto calcado miles de veces en el Barça, remate de zurda pegado al primer palo.
0: Yo he visto una versión hasta sorprendente de Messi, porque uno lo sigue, Claudia y Juanca, en la Major League Soccer, y es de un andar cansino, los demás corren por él, pero yo lo que creo, porque además leí un estudio fisiológico que le hicieron a Messi, él era manejando cargas, estaba jugando a un ritmo en donde ahorraba energía, en donde no se exigía a fondo, porque él estaba enfocado en su mundial. Mentalmente él se empezó a preparar desde la Major League Soccer con su Miami Fusion para este campeonato del mundo. Y aquí lo he visto muy activo, corriendo, obviamente sin hacer los desplazamientos tan largos. Está jugando por momentos viniendo de banda derecha, por momentos jugando atrás de Lautaro, que en este momento se está retirando, y entra la araña, Julián, y va a entrar también González, Nico González.
1: Nico González.
0: Julián Álvarez ya entró por Lautaro, y en este momento entró Nico González, que ha sido realmente el primer cambio que ha tenido Scaloni, jugador muy rendidor. Juanca.
1: Sí. Darío. Decepcionante.
2: No, iba a decirles era Claudia. Que de todas formas, Darío, me parece muy curioso que los rivales de Argentina no estén como preocupándose demasiado por Lionel, por Messi, porque uno sabe que si uno le referencia y lo marca, lo puede controlar, pero lo he visto que lo han dejado muy libre como en el primer juego, porque los goles todos fueron solito.
0: Sí, en el partido contra Argelia vi que le dieron muchos espacios, pero este Austria es un equipo bravo, un equipo con muchos conceptos defensivos, se agrupa rápidamente, es un equipo con buenos jugadores, porque repito, uno tener a Laimer, que es compañero de Lucho Díaz en Bayern Múnich, Savitzer, que es el buque insignia de este equipo, tener a ese gran central que es Alaba, más allá de haber cumplido su ciclo en Real Madrid, Juanca, Alaba es un jugador de categoría, como central o como lateral izquierdo, hoy ha jugado de central, junto a Danso, y entre los dos han tenido dificultades porque Messi no se deja referenciar. Ahí lo vi a Messi justamente haciendo la primera presión contra Alaba. O sea, yo estoy viendo a un Messi rejuvenecido fisiológicamente en esta Copa del Mundo y siendo un futbolista completamente rendidor. Es decir, no está en la formación titular de Argentina por su apellido, por sus goles o por su historia. De hecho, ya es el goleador de la Copa del Mundo. Juanca, tiene 4.
1: Tiene 4 ya a esta altura, segunda jornada, y está jugando como en las épocas del Barça, guardando las diferencias a nivel físico. Me recuerda cuando fue la segunda etapa realmente, en el año hacia 2012, 2013 más o menos, comenzó a jugar un poco de medio centro, haciendo grandes recorridos hacia el enganche. Pues ha tenido varias facetas, varios momentos en este Mundial. Incluso hoy lo he visto por momentos viniendo a recibir el balón en la medular para transportarlo, para asociarse. También jugando por derecha, mudando a sector izquierdo, al enganche, o sea, con muchísima libertad. Y como decías tú, pues obviamente se ha reservado para esta Copa del Mundo a nivel físico y de momento las cosas están marchando perfectamente para él. Bien. Lo que decía Claudia, sí, está encontrando muchas facilidades por parte de Austria. Me sorprende un poquito que la dupla, que es muy competente y ya muchos años en la selección austriaca, como Slogger y Seigal, le están dando mucha facilidad en el medio del campo. No está encontrando labores de tapón del mismo Alaba, que tú decías que es el gran líder del equipo, y de Kevin Danso, que es un jugador que tuvo una gran irrupción en el fútbol francés, que fue este año al Tottenham y realmente tuvo una temporada realmente decepcionante en esta primera temporada en Premier League. Realmente lo que dice Claudia es verdad, muchas facilidades las tuvo ante Argelia y hoy ante Austria también está encontrando libertades de movimiento y facilidades para desenvolverse de cara a gol.
0: Sí,
2: entonces ahí les haría yo como una pregunta, Darío. De pronto todo el mundo creía que iba a llegar quedado, que iba a llegar mermado Messi, y lo han dejado más bien libre.
0: Ah, puede ser. Esa es una buena pregunta que lleva implícita una respuesta. Cuando un futbolista está próximo a cumplir 39, son, ¿no? 39 los que cumple Messi. Sí. Sí. Ahora, en próximos días los...
1: En julio.
0: Cumple 39, ¿cierto, Juanca?
1: Sí, 39. Bueno,
0: entonces, puede ser que haya una especie de condicionamiento, dejémoslo suelto que ya no es lo mismo, pero yo lo que veo es que el contexto del juego argentino favorece la libertad, esa que ustedes y nosotros percibimos, que aparece y que recibe muy solo. Lo que pasa es que tiene 3 fieras por detrás de él, que son McAllister, Enzo Fernández, que tiene mucha clase además, y sobre todo Rodrigo de Paul, que es el gran peón de brega que le sirve al rey Messi. O sea, de Paul sin la pelota, corre por él y por Messi. Entonces lo liberan, y él se dosifica, y como es tan inteligente, llega a espacios donde normalmente no tiene marca. Porque si los demás van a hacer una persecución o un hombre por la zona, va a quedar libre otro jugador. Entonces me parece que es el plan de juego y la estrategia de Scaloni la que favorece a Messi. Hay hidratación en este momento, entonces les confirmo las variantes. Juanca, usted que estaba hablando de los futbolistas de Austria, se ha ido el jugador Poch y entró Pras. Se fue Warner y entró Arnautovic, que es otro jugador importante. Y se fue el ya referenciado David Abala y entró Marco Friel. Esas son las tres variantes de Austria. Y por el lado de Argentina, Nico González entró por Lautaro Martínez, Julián Álvarez entró por Thiago Almada y Nicolás Otamendi entró por el Cuti Romero. Esta pausa, y vamos a hablar con Juan Carlos de España y la victoria de la selección de Luis de la Fuente, que era de esperarse que alguien iba a pagar los platos rotos del empate contra Cabo Verde y ayer goleó Arabia Saudita. Y vamos a hablar con Claudia de este video que les compartimos a ustedes con el último entrenamiento de la Selección Colombia y más análisis de esta apasionante Copa del Mundo. Señoras y señores, estamos en el gran debate, 1:35. ¿Qué horas tienes en Guadalajara, Claudia?
2: Aquí son las 12:35.
0: En España, ¿qué horas tenemos, Juanca?
1: Aquí en España tenemos las 8:35, Darío.
0: Bueno, estamos en todas partes. Estamos en Colombia, estamos en México, estamos en España. Y ya vamos a regresar para hablar de nuestra selección. Y Claudia nos va a compartir ese fervor de los colombianos que muchos de ellos viajarían desde Ciudad de México hasta Guadalajara para acompañar mañana a las 9:00 p.m, hora de Colombia, a nuestra selección frente a la difícil, potente y física República Democrática del Congo, que hizo ver muy mal a Portugal, que aparentemente anda en crisis y que va a jugar mañana contra Uzbekistán. Ese partido contra Uzbekistán va a ser exactamente hora de Colombia, 12:00 p.m. O sea que cuando estemos en el gran debate, les vamos a ir contando cómo va Portugal contra Uzbekistán, partido que se va a hacer en Houston, Texas. 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Y por supuesto, los mercados campesinos. Está feliz don Gustavo Rincón con el triunfo del Tigre Presidente. FSS, la marca ganadora. y veo a otra amiga mía también muy feliz con el nuevo presidente de Colombia. Ya regresamos. No es solo jugar.
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2: Le damos F5 a la Copa del Mundo. Argentina sobre 79 minutos. Le gana apenas 1-0 a Austria. Para que vean que no ha sido tan fácil este equipo austriaco. A las 4 de la tarde, Juanca, vamos a tener a Francia, el gran aspirante a ganar la Copa del Mundo. Después de haber visto a España, claro, España en su mejor versión vuelve a hablar fuerte y se pone, yo diría que casi a la altura de Francia, porque una cosa es España con Yamal y una muy distinta sin Yamal, aunque la gran figura fue Oyarzábal. Le hizo la asistencia a Yamal y marcó doblete y se dio el lujo, Luis de la Fuente, de sacarlo para el segundo tiempo y reservarlo, así como sacó a Yamal. Yo creo que está haciendo un manejo muy inteligente y muy dosificado de sus piezas españolas. Luis de la Fuente, que me imagino estaba muy cuestionado, pero ya volvió la calma. Y además los periodistas lo felicitaron no solamente por la goleada a Arabia Saudita 4-1, sino por su cumpleaños número 65, Juanca, para que vea que los veteranos estamos de moda.
3: Correcto, Darío, 65 años para Luis de la Fuente, el técnico riojano. Recordemos que la tierra de La Rioja es conocida a nivel mundial por el tema del vino. Y Luis de la Fuente es nacido en la ciudad de Haro, que es una pequeña población muy conocida en España, porque tiene una de las zonas vitivinícolas más populares del norte de España. Una población, oiga, muy pequeña, aproximadamente 60.000 habitantes.
2: Juanca, ¿y usted que está en esa región? Fue un lateral izquierdo destacado, ¿no? En Atlético de Bilbao.
3: En el Atlético de Bilbao tampoco, como él mismo lo ha dicho en múltiples entrevistas, nunca destacó de gran manera, pero sí que tuvo un paso relativamente tranquilo en el histórico Atlético de Bilbao. Pero nunca fue un jugador que destacase demasiado Luis de la Fuente. Luis de la Fuente, lo que sí ha destacado ha sido como entrenador y como formador. Recordemos que gran parte de su carrera como entrenador la ha desarrollado en las categorías inferiores de la selección española, en el, claro, equipo sub-16, sub-19 y sub-21, antes de dar
2: el salto a la selección española. Todos los que dirigen la de mayores los vino llevando desde 15, 16, 17, 18 y 20 años.
3: Exactamente. Baena, por ejemplo, que estuvo ayer de titular por banda izquierda, que fue una de las novedades sorprendentes de Luis de la Fuente, ha sido llevado precisamente por el entrenador riojano. Mikel Oyarzábal, que ha sido, digamos, su jugador favorito, predilecto para el ataque, también
2: fue elegido
3: por
2: él. ¿Cómo no va a serlo si es su goleador? En el ciclo de Luis de la Fuente es el goleador, Oyarzábal.
3: Dato muy importante, Darío, con respecto a Mikel Oyarzábal. Mikel Oyarzábal, con los dos goles de ayer y la asistencia a Lamine Yamal, se convirtió en el jugador en la etapa de Luis de la Fuente más incidente de cara a gol. 21 goles, o ha estado involucrado en 21 goles en los últimos 13 juegos para España. 14 goles y 7 asistencias contando los dos de ayer y la asistencia a Lamine Yamal. O sea, el jugador más crucial de cara a gol en esta etapa de Luis de la Fuente.
2: Qué bien, y a mí me parece fabuloso, lo he visto en Real Sociedad, es un futbolista que llega al área, no está permanentemente, que se mueve bien en el perímetro, que sabe ir a banda izquierda, que se vincula al juego regresando al medio, con un Rodrigo que también venía muy cuestionado, pero jugó muy bien contra Arabia Saudita, Pedri, que es un crack, yo creo que indiscutiblemente esa es una muy buena dupla para generarle fútbol a Oyarzábal, pero también a Yamal. Olmo, otro que me parece que jugó muy bien. Un 10 de esos que son atacantes que saben venir al medio para hacer jugadas, para tocar, pero después para llegar también a posición de gol. Yo creo que tiene muy buen plantel en general, en todas las líneas, Luis de la Fuente, mi estimado Juanca.
3: Sí, Darío, una de las claves del partido de ayer fue haber retrasado de nuevo a Pedri a su posición matriz, a su posición base de mediocentro, en el doble pivote junto a Rodri. Recordemos que jugó un poquito más adelantado ante Cabo Verde, y eso le quitó peso en la generación de juego. Ayer Pedri volvió a jugar en la base, en la génesis, en la zona de creatividad de la selección española, donde siempre lo ha hecho y donde lo hace en el FC Barcelona. Y junto a Rodri se encargaron de conducir de forma magistral a esta selección española, sí, que tuvo una exhibición ayer, sobre todo en los primeros 23 minutos, anotando 3 goles. Recordemos que es la primera vez que España anota 3 goles en ese lapso de tiempo en un partido de la Copa del Mundo. Y lo de ayer fue realmente una exhibición, tanto de Rodri, más de 1.200 pases de Rodri ayer en todo el partido, lo cual supone un récord. Lo cual supone un récord en partidos de la selección española o de un futbolista de la selección española en una Copa del Mundo. Dani Olmo cayendo por derecha para asociarse con Lamine Yamal, un jugador que siempre ha sido crucial jugando en segunda línea, asociándose también, generando ocasiones con esa gran visión de juego que le caracteriza. Y también recordemos que es un jugador que llega muy bien a posiciones de gol. Y también destacar el partido que hizo Baena, que hace unos momentos le decía fue la gran novedad de Luis de la Fuente.
2: Pero porque jugador que cayó por banda izquierda. Está dosificando a Nico Williams, que venía con alguna fatiga muscular, porque el titular natural por banda izquierda es Nico Williams, pero Baena lo hizo bastante bien a su manera, interiorizando más, jugando más, no tanto en el mano a mano, en el pie a pie, en el duelo, en el desborde, sino entrando también a carriles intermedios para tocar con Oyarzábal, para unirse incluso a Olmo, que llegaba. Después entró Nico Williams a los 61 minutos, entró arrancando el segundo tiempo Ferran Torres para reemplazar a Oyarzábal, y entró Pino ya también arrancando el segundo tiempo para reemplazar a Yamal. Y entró Merino también por Olmo a los 61. Lo que veo es que este equipo, más allá de sus protagonistas, mantiene la idea. La posesión, que fue del 67% frente a Arabia Saudita, remató 22 veces a puerta y 8 fueron remates en donde intervino Always, el arquero de Arabia Saudita. O sea, un equipo que incluso en el segundo tiempo bajó el ritmo. Yo creo que si España hubiera atacado como en esos primeros 24 minutos, Juanca, le mete 8 a Arabia, no 4, sino 8.
3: Sí, perfectamente el cometido era ese. Ya había anunciado Luis de la Fuente en la previa que los jugadores estaban muy picados por las críticas de la prensa, de la afición, y querían demostrar que España tiene recursos, tiene capacidad suficiente para poder pelear por esta Copa del Mundo, que realmente, a mi modo de ver, o en caso particular, nunca he dudado. Simplemente fue el primer partido, un empate en el que no jugó bien. Pero realmente los equipos que aspiran a grandes cosas usualmente tienen un partido difícil, un partido complicado en las Copas del Mundo. Para España, consideraría que fue este primer partido ante Cabo Verde, y de aquí en adelante se espera que esta selección pueda rendir como lo hizo ayer, siendo dominante de la posesión, siendo un equipo que transita rápido el esférico, que supera líneas de presión con facilidad, y que tiene realmente un gran caudal ofensivo con la cantidad de jugadores que tiene, sobre todo comenzando por Oyarzábal, Lamine Yamal, Nico Williams. Obviamente Nico Williams se ha ido llevando de a poco porque ha tenido una temporada muy difícil en el Athletic de Bilbao, no ha sido inicialista en muchos partidos por diversas lesiones, diversas molestias físicas, y realmente pues el entrenador lo quiere llevar con mucha precaución, pero España tiene recursos de sobra de medio campo hacia adelante como para poder competir por esta Copa del Mundo.
2: Indudablemente, bueno, fue 4-0 ese partido de España contra Arabia Saudita. Oyarzábal doblete y asistencia a Lamin Yamal, y el gol en contra de Alton Bakhti, zurdazo de aire de Cucurella. Esa pelota iba para el arco, una pelota que viene de la izquierda, él se encuentra en la derecha en el rebote. Yo pensé al comienzo que se lo iban a dar a Cucurella porque el espíritu era rematar a puerta. Sin embargo, pues se atravesó el zaguero central número 5, el capitán Alton Bakhti. Yo cuando los números son los nombres, Claudia, son muy largos, prefiero dividirlos. Entonces, en lugar de complicarme, ¿cierto? Entonces digo Alton Bakhti. Y así, eso me lo enseñó un profesor de filología. Parta los números, esos nombres, digo, nombres alemanes, austriacos, saudíes, cataríes, uzbecos, congoleños, todo eso hay que partirlo. Bueno, Claudia, volvamos.
4: Tenemos árbitros, Darío. Recordemos los árbitros, a propósito, ya fue designado los árbitros para este juego. El señor Mauricio Mariani, italiano, acompañado de Daniele Bindon, también italiano, Alberto Tegoni, italiano, cuarto oficial, Juan Calderón, él es de Costa Rica, lo mismo que el quinto Juan Carlos Mora de Costa Rica. El VAR es de Marco Di Bello, también de Italia.
2: Claudia, tú vas a estar en el estadio Akron, fíjate en el saludo de Lucho Díaz con Mauricio Mariani, Mauricio con Z, dicho sea de paso. Sí. ¿Cómo te parece que este Mauricio Mariani expulsó a Lucho Díaz en la Champions? Fue en aquel partido Bayern Paris Saint Germain, donde él va persiguiendo la salida de Hakimi, Lucho va por la pelota pero termina golpeándolo, y la UEFA le dio 3 fechas de suspensión a Lucho Díaz.
5: Ha sido una música. Ahí. ¡Tuya!
2: ¿Estás escuchando música?
4: No, una llamada que entró, pero no.
2: Vaya. Entonces
5: Mariani fue el árbitro italiano
2: de aquel partido.
5: Y Mariani
2: también dirigió
5: Claudia,
2: el partido
5: Colombia-Panamá en la Copa América del 2024. Te debes acordar.
2: Ese fue un
5: 5-0.
2: La Conmebol
5: me está devolviendo un sonido por allí.
2: La Conmebol invitó
5: a árbitros de Europa.
2: Ahora sí ya estamos bien. Así que
5: ya conoce a Lucho, ya conoce a Colombia,
2: ya ha dirigido Mauricio Mariani.
5: Pero realmente deberíamos
2: no estar preocupados por el árbitro, sino por el juego de Colombia. Así que háblanos de la selección, y David te va a apoyar, y Yuri, con este video del entrenamiento de la selección con James como protagonista. Claudia.
4: Bueno, ahí hemos visto siempre en primera fila a James. Habitualmente, en lo que hemos podido ver, siempre hace el grupito junto a Juanca Quintero, y también ha estado a veces con Mojica, con Lucho, se buscan mucho ellos, casi siempre hacen grupito ellos. Los trabajos de entrada en calor casi todos han sido, digamos, los mismos, Darío. Ayer, en lo que fue después de esa entradita en calor, algo que pudimos ver fue unos trabajos de uno contra dos, uno contra uno, pero todos eran cortos, distancias cortas. Ahí están las vallas, están los conos, está todo marcado. Todo un poco para precisamente dar movimientos que metan al fútbol, pero que a su vez los caliente para lo que iba a ser ya el trabajo después de que nos sacaron el trabajo previsto para el día anterior. James no se ha escondido para nada, está siempre de primero. Lo hemos visto con buen semblante, muy alegre, todos conversan con él, él conversa con todos. No creo que tenga así ningún inconveniente. Y como lo habíamos dicho, de pronto después del partido contra Uzbekistán, sí, puede que no haya sido su mejor partido, pero es un hombre clave, motivador, centro de esta selección. Y por esa situación creeríamos que, por lo menos de entrada, Darío, creería yo que el profe no lo vaya a sustituir y a cambiar. Y si se permite, porque un poco, si me permite preguntar hoy, ahora en la rueda de prensa con el profe, la pregunta va a ser esa. Yo sé que él no va a decir nombres, pero sí va a ser un poco si este equipo que ganó va a sufrir alguna modificación o alguna variante, todos pensando en lo de Córdoba. Básicamente para mí sería solo el ingreso de Córdoba por Suárez. Básicamente para mí, creería yo.
2: ¿Y le vas a mencionar a Córdoba,
5: Córdoba o no?
4: No, porque él no me va a dar nombres. Entonces, que me, no me va a dar nombres. No, simplemente conoces, se la voy a dejar ahí como para ver si él dice... Sí, estamos contemplando una o dos variantes. A ver qué dice, a ver qué dice. Hay que ponerle la trampa al palo, como dicen.
2: No, me gusta ese aspecto psicológico de la pregunta, porque uno sabe que ellos no dan nombres, casi ningún entrenador, pero sí, en cuanto a la posibilidad de alguna variante, entonces ya es un indicio, ¿no?, que le da al periodismo.
4: Claro, porque si él va a decir que sí... de pronto deja ahí la duda, pues vamos a creer que sí, o si dice definitivamente no, porque equipo que gana no se cambia, por ejemplo, pues entonces ya sabremos que no.
2: Exactamente. Sí. Claudia, ¿y el color de Guadalajara? ¿Hay mucho amarillo, azul y rojo por las calles?
4: Todavía no, fíjense que yo creo que estarán llegando, hay colombianos y uno los ve por ahí, pero todavía no tantos como se veían en Ciudad de México. Creemos que hoy va a llegar una gran cantidad de gente.
5: Perdón, Claudia, te interrumpo. Gol de Messi.
2: Gol 18 de Messi en los mundiales. ¿Cómo les parece? Messi. No, dejémoslo suelto, que el hombre ya está veterano. 2 partidos, 5 goles. Oiga, Juanca, vaya revisando en su Bademecum y en su tableta, porque yo no sé si ha habido otro jugador que haya hecho 5 goles en los 2 primeros partidos de un mundial. Claudia, ¿cómo recibes el gol de Messi? ¿Tú que eres cristianista?
5: ¡Cristianista!
4: Pues, perdón. Algo duro, Darío, porque eso le pone más presión a Cristiano para su juego de mañana. Sabe que tiene que empezar a hacer goles, sabe que tiene que empezar a sacar su equipo adelante y si no, pues le van a caer mucho más. Producto de que no pudo anotar o que no anotó en el primer juego, pese a que tuvo dos oportunidades. Entonces la presión es bastante alta y bastante grande para Cristiano. Y lo de Lionel, pues bueno, está con la varita, pero lo peor de lo que estamos diciendo no es que lo dejen libre, sino que se dan cuenta cómo está e igual no le ponen referencia siquiera. Entonces ahí sí que estamos peor de graves.
2: Primero, Austria no ha sido igual sencillo. Mira que llevó el partido hasta casi los 90 en el 1-0. Messi desperdició cobro penal, o sea, hoy pudo hacer el segundo triplete, Juanca. No, impresionante lo de Lionel, la reacción. Él remata en primera instancia, el arquero queda fuera y Messi retoma la pelota, es decir, le saca provecho al rebote y mete un zurdazo ahí entre varias piernas y mete la segunda pelota de gol. Es una cosa realmente fenomenal lo de Lionel Messi. 5 goles en 2 partidos. ¿Le apareció el dato? ¿Alguien más lo ha hecho, Juanca?
3: Sí, le tengo el dato. Oleg Salenko marcó 5 goles en el primer partido de una Copa del Mundo. Fue en el año 1994 con la selección rusa. Bueno, Unión Soviética en ese momento. Oleg Salenko.
2: Salenko. Sí, 5 goles en 1994.
3: Ante Camerún.
2: Es impresionante lo de Messi, porque Salenko... era joven, el ruso. Messi a los 39, eso significa la vigencia de Lionel Messi. Yo voy a hacer una pregunta completamente extemporánea y yo diría que una pregunta que no tiene sentido porque... Pero me voy a atrever a hacerla.
5: Mire, una señora, Claudia, que dice...
2: Tengo 100 años. Ah, con su cabellito blanco, con sus arruguitas ahí en la tribuna y la camiseta
5: de la selección argentina es fan de Messi.
2: Only fan Messi.
5: Solo fan de Messi.
2: Dice la viejita tan hermosa.
5: 100 años y en la tribuna.
4: Imagínese que lo disfrute. Seguramente será lo último que haga de ver a su ídolo. Eso está bien.
2: Pues Macaya,
5: pues Macaya con 92 está cubriendo el mundial. Imagínate.
2: La señora.
5: Bueno, estamos llegando al final. Se nos devolvió al final un poquito el sonido. Termina el partido, señoras y señores.
2: Messi llegó a su quinto gol.
5: No hay quinto malo.
2: Ahí se acerca
5: a Vinker.
2: A pedirle la camiseta.
5: Todos quieren con Lionel.
2: Bueno.
5: Claudia, te mando un abrazo y mañana
2: te vemos y te escuchamos
5: a la una de la tarde y vamos a estar muy atentos. Si tiene la posibilidad de enviarnos
2: la pregunta, si no, yo la busco por acá en el canal de YouTube
5: para poder poner mañana tu pregunta a Lorenzo. ¿Viste?
4: Vale, claro que sí. Buen día para todos. Gracias, nos vamos para la conferencia de prensa y luego la atención a medios.
2: Bueno.
5: ¿Cómo vas con los taquitos? ¿Bien?
4: Uy, no. Bravo lo de la comida, Darío, porque iba a hacerles ese comentario. Nosotros estamos acostumbrados a nuestros barrios. En cada esquina hay una cafetería, una tienda, algo donde uno comprar un café, tomarse un desayuno. Aquí no la encuentra usted fácil. Es con salsas, con chile, con... No, bravo.
2: Hasta en el desayuno te ponen chile.
4: Al desayuno, almuerzo y comida. Y si queda, también a lo que quede.
2: Bueno, Claudia.
5: Pero todo hace parte del paisaje y toda la experiencia.
4: Claro que sí.
2: Bueno, un abrazo.
4: Vale, buen día. Nos vemos. Chao.
5: Juanca. Nos encontramos mañana entonces.
2: Hoy lo que tenemos es fútbol para ver. Vamos a observar ahora a Francia. ¿Usted sabe lo que es eso, Juan Carlos? El mismo día ver a los dos últimos finalistas de la Copa del Mundo, Argentina, y ahora nos toca Francia contra Irak, que debe ser una goleada, imagino. Noruega contra Senegal a las 7 de la noche y a medianoche, es decir, a las 7 de la mañana suyas, ¿no? Del martes, uh-huh. Jordania y Argelia.
3: Sí, un plato futbolístico increíble esta noche. Veremos. Bueno, ya hemos visto a Leo Messi dándonos una nueva exhibición en esta Copa del Mundo, 5 goles en 2 partidos, máximo top scorer de esta Copa Mundial. Vendrá ahora Kylian Mbappé, Michael Olise y Ryan Cherki, que son 3 magos que tiene la selección francesa, más los Désiré Doué, Ousmane Dembélé, un arsenal increíble tiene Francia, máximo favorito para mí en esta Copa del Mundo. Y no olvidemos lo que viene después con el gran Erling Haaland comandando el ataque de la selección noruega en ese de segundo partido, en el que seguramente Noruega buscará apuntalar ya su clasificación a 16avos de final.
2: Indudablemente. Y hay que ver a Haaland con Sørloth y hay que ver a Ødegaard. Tiene muy buenos jugadores. Noruega, ¿no? No solamente es Haaland. Noruega apunta como uno de los grandes impactos de la Copa del Mundo. Bueno, repetimos,
3: no olvides,
2: con 2 goles de Messi, ganó Argentina a Austria, ¿sí, Juanca?
3: Y no olvides ponerle mucha atención si tiene la oportunidad de jugar, obviamente, unos minutos esta noche, la gran joya del fútbol noruego que juega en el Benfica, que le dio mucha bola a José Mourinho en el último año, es Andrea Schjelderud, que es considerado el Messi noruego. Schjelderud, 19 años, la gran joya del fútbol noruego, extremo izquierdo, imparable.
2: En la última parte, la que nos devolvía sonido era Claudia. Bueno, cuando le entró la llamada nos complicó, pero qué valiosa la información de Claudia, ¿no? La presencia de Claudia en México.
3: Por supuesto.
2: Realmente sí. Es un orgullo tenerla ahí como comentarista, como periodista. In situ, ahí va a estar con Néstor Lorenzo en algunos instantes en la conferencia de prensa y mañana vamos a traer su pregunta y las principales respuestas del técnico del seleccionador colombiano. Francia, Meinian, Koundé, Saliba, Upamecano, Digne. Yo le decía Upamecano, pero como la acentuación francesa, gala, es aguda, entonces Upamecano, Koné y Rabiot. En el medio campo, Olise, Dembélé y Barcola, y arriba Mbappé. ¿Qué equipazo este? Por donde usted lo mira, con los que tenga. Se quedan en el banco Samba, Rizer, Konaté, Lacroix, Gusteau, Teo Hernández, Lucas, su hermano, Tchouaméni, Kanté, Zaire Merí, del que usted nos hablaba, Cherki, del que también nos referenciaba, Due, no, mejor dicho, qué equipazo, dos selecciones. La selección de Francia. Un abrazo, Juanca.
3: Tiene dos selecciones.
2: Dos selecciones.
3: Bueno, Darío, muchas gracias por la oportunidad, un cordial saludo para ti y un saludo cordial, por supuesto, para los oyentes. Muchas gracias.
2: Bueno, estamos al estilo de los técnicos que rotan sus planteles. Para eso tenemos un plantel numeroso. Ya mañana volverá Pablo, ya mañana tendremos a Pocillo, estará la dama del gol. Bueno, hoy hemos hecho una rotación para que Claudia tuviese suficiente tiempo de evacuar su información y para que pudiéramos analizar los otros partidos. Un millón de gracias a Yuri Igua en la consola digital de La Voz de Bogotá. La producción del gran David Ruiz. 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Mañana con Colombia y el partido contra República del Congo, toda la antesala, aquí de 1 a 2 de la tarde, en el gran debate del Mundial, Porto Velar, Voz de Bogotá, 930M, canal de YouTube Darío Ángel, suscríbanse, es gratis, activen las notificaciones y van llegando todos los contenidos que vamos haciendo, lo mismo que en el canal de La Voz de Bogotá y en www.todelar.com. Y en las redes sociales, en Facebook, por ejemplo, estamos todos los días de 1 a 2 de la tarde. Hasta mañana, que la pasen bien. Un abrazo mundial para todos.
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8: En La Voz de Bogotá son las 2 de la tarde y 15 minutos.

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2: 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En La Voz de Bogotá son las 3 de la tarde en punto.
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1: Buenas noches, bienvenidos a este programa. 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
0: 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En La Voz de Bogotá son las 3 de la tarde y 27 minutos. 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

0: Muchas gracias.
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12: 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En La Voz de Bogotá son las 4 de la tarde en punto.
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0: Hola, ¿qué tal, amigos? Muy buenas tardes. Sean todos bienvenidos a lo que todos quieren en este lunes ya 22 de junio del año 2026. Y este calendario va corriendo, pero a toda máquina, ¿no? A todo vapor, diría alguien. Aquí estamos todo el staff periodístico de lo que todos quieren, con noticias hoy en lo que tiene que ver a nivel del mundo y de Colombia. Vamos ya a saber quién es el próximo presidente de la República. Ya está dado, pero hay que esperar, ¿no? Todo lo que han dicho, lo que ya los jurados y todo esto, la última palabra, ya están los jueces en ese tema. Entonces, vamos ahí muy, muy, muy suavecito y esperando lo que digan las autoridades en lo que tiene que ver con el resultado ya final. Pero esto ya tiene nombre completo. Hay que saludar con todo el staff periodístico al doctor Abelardo de las Priaya. ¿Qué opina don Alexander Mora, señor? Buenas tardes, lo veo contento, animado.
1: Feliz, feliz.
0: Feliz.
2: Manolito, cordial saludo para usted y obviamente para todos los oyentes aquí del programa Lo que Todos Quieren, aquí en el dial 930 AM de La Voz de Bogotá. Exactamente hoy, ya usted lo dijo, la gente está contenta, está feliz. Los que no, pues ahí sí, como el quien dice, cremita número 4. Y también estamos, ay, para los quemaditos, y estamos invitando también a la gente para que se una con nosotros, exactamente, para que realmente opine, compartan y estén ahí opinando con respecto también a lo que fueron las elecciones el día de ayer. Bastante apretadas las elecciones entre Abelardo e Iván Cepeda. Esto fue definitivamente más de 25 millones de votos, nunca antes visto en Colombia, fue la primera vez. Así que definitivamente Abelardo de las Priaya da ciertos mensajes de unidad. Realmente le dice a Iván Cepeda que puede hacer oposición, pero con el respeto que se merece y bajo las reglas de la ley.
0: Y digamos que tratando de ir por la mitad, hay que reconocer que también el candidato Iván Cepeda sacó una votación que no nos imaginamos, y la verdad que eso fue un face to face to face, un cara a cara, o como decimos en el tema hípico, de oreja a oreja, ahí
2: peleando. Así es, bueno, y queremos seguir saludando acá a nuestro staff periodístico. Nicole, bienvenida.
3: Hola, muy buenas tardes a todos, a todo el equipo y a todos nuestros oyentes. Empezamos semana, feliz inicio de semana para todos. Empezamos con muy buena actitud, independiente de los resultados de la presidencia. Vamos a tener una actitud buena y les traemos mucha información, muchas noticias para que estén muy conectados.
2: Ahí está también mi estimado Gabriel.
4: Bueno, muy buenas tardes para todos.
2: ¿Usted cómo se vino, hermano? La gente está, mire, ahí está, ya están diciendo hay cositas.
0: Bueno, por Dios. Estamos ya tiene sus fans.
4: Estamos guapos. Bueno, muy contento de estar con ustedes esta tarde. Hoy vamos a analizar todo este panorama de las elecciones. Bueno, hay mucha gente que se ha echado a la pena, que está llamando al desorden, a muchas cosas, pero no, yo creo que bueno, en estos momentos lo que debemos hacer es un llamado a la calma, a aceptar democráticamente los resultados y sobre todo a charlar sobre cuáles son los retos que se vienen para este nuevo gobierno y en qué manera las personas que hacen oposición realmente pueden llegar a ser un punto constructivo para el gobierno, porque siempre es bueno que haya oposición y ojalá que la oposición esté muy cercana a la mitad.
0: Gabriel, Alex y audiencia y a todos los que nos siguen en las redes sociales, hay que reconocer que Colombia en el tema democrático se portó bien, la gente salió a votar en paz cumpliendo con el deber. Yo tuve la oportunidad de estar en la Plaza Bolívar a las 6:30 de la mañana para el cubrimiento con otro medio de comunicación y la verdad que el entusiasmo de la gente, a pesar de estar tan temprano, la gente llegó de una vez, tan pronto dieron o bajaron la bandera, como decimos coloquialmente, para votar, de una vez ya estaban todos los votantes listos y en fila india, cumpliendo con ese deber.
4: Y digamos que mucha gente alertaba por la gran polarización, que si bien sí existe, pues bueno, esto finalmente puede ser un factor del que saquemos ventaja como nación, porque siempre que haya una oposición fuerte, eso se ve reflejado en una fuerte auditoría hacia el gobierno presente, así como pasó con el gobierno de Gustavo Petro, que salieron a la luz muchas de las irregularidades que pasaban gracias a que había una oposición fuerte, gente que estaba pendiente. Algunas cosas le funcionaron, otras no. Igual siempre estaremos agradecidos de todas las personas que nos dirigen igualmente pasará con este gobierno, que
0: ya está
4: seguramente la oposición hará pues una labor de auditoría ardua y eso está bien.
2: Ok, seguimos saludando aquí a nuestra mesa de staff y ya prácticamente nos vamos, eso sí, exactamente para lo que no puede faltar el día de hoy. Pero primero que todo, Juan Esteban, de verdad, bienvenido.
1: Bueno, hola a todos los que nos están escuchando, a esta gran mesa de trabajo. Y me vine vestido de gala aprovechando que Lionel Messi es el máximo goleador de los mundiales.
2: ¿Cuánto se metió hoy?
0: Venga,
2: hoy
0: se metió dos. Se vino con la 10.
2: Van 5.
1: Me vine con la 10 de Messi.
2: Oiga, hay una historia ahorita, Juan, y la voy a contar. ¿Y qué más decía?
1: Y bueno, superó a Miroslav Klose, que tenía 16 tantos. El partido pasado Messi lo había empatado, sí, pero ahorita ya con estos dos los pasó. Así que otro debate incómodo. Messi el mejor de los mundiales, se las dejo a ustedes.
2: Sí, bueno, señor. Ahí está definitivamente.
0: Una pregunta.
2: 4-9 minutos y nos vamos directamente con nuestro co-líder aquí del programa, lo que todos quieren, José Darío Gómez. Pastor, bienvenido.
5: Muy buenas tardes para toda la mesa de trabajo. Dios los bendiga, qué alegría saludarlos. ¿Cómo se encuentran?
2: Muy bien, gracias a Dios, contento. Yo creo que también por ese lado, ¿no, Pastor?
5: Muy feliz de que nuestro amigo, el doctor Abelardo de la Espriella, hoy sea el presidente de la República de Colombia. Ya por confirmar en escrutinios, pero es algo solamente ya de proceso. Muy contento, sé que el país va a tomar otro rumbo y que van a pasar cosas muy significativas para nuestra nación.
2: Eso es, sí señor. Bueno, Pastor, lo que no puede faltar de definitivamente su oración para iniciar esta semana espectacular, porque también tenemos buenas chivas aquí en Lo que Todos Quieren.
5: Maravilloso, vamos a orar, vamos a encomendarnos al Altísimo. Amantísimo Señor Jesucristo, Creador de todas las cosas, nuestro buen Dios, estamos agradecidos por el don inestimable de la vida, por tu misericordia, por tu bondad, por tu verdad. Señor, llénanos de tu rectitud, de tu santidad, de un propósito fundamental para vivir siendo buenos seres humanos y sirviéndole a los demás. Recibe todo honor, toda gloria, toda alabanza. Quiero colocar en tu presencia la vida de nuestro presidente de la República, de su hogar, de nuestro vicepresidente, y que tú le des discernimiento y sabiduría para elegir un gabinete adecuado y de gente magnífica. Recibe todo honor en el nombre de Jesucristo el Señor. Amén.
2: Amén.
0: Y así sea.
2: Tenemos por ¿Cuándo es que viaja, Pastor?
5: Mañana viajo para Madrid y pasado mañana para Marruecos.
2: No, definitivamente. Va a traer camellitos.
5: Bendito sea Dios.
2: Bueno, de todos modos, de verdad, mil y mil gracias por estar acá con nosotros, por ser el copatrocinador y totalmente director general de este gran programa como es Lo que Todos Quieren.
0: Yo le tengo una pregunta al pastor aquí para tocar el tema rápido de lo que ha sido el triunfo del doctor Abelardo de la Espriella. Menos de un día después de que el mandatario electo de Colombia, Abelardo de la Espriella, informara al país que había recibido una llamada de felicitación del presidente de Estados Unidos, Donald Trump, el líder conservador estadounidense, se refirió públicamente al triunfo del colombiano y ha dicho que él quiere trabajar con este nuevo presidente electo para construir una mejor Colombia y hacer una fusión entre Estados Unidos y sacar adelante al país. ¿Qué opina, Pastor, de esta buena nueva que entrega pues la elección del presidente de Colombia, ya hay que decirlo, Abelardo de la Espriella, con Estados Unidos?
5: Estoy muy feliz porque ese guiño político del presidente Donald Trump, el hombre más poderoso de la Tierra, favorece a Colombia. Tenemos que caminar en la misma alineación, creo que con Estados Unidos y también con Israel. También el primer ministro Benjamín Netanyahu se pronunció muy contento a favor del nombramiento de la elección del presidente de Colombia, el doctor Abelardo de la Espriella. Así que no, maravilloso, pedir de boca.
0: Muy bien, a ver.
2: Así es, Pastor, definitivamente deseándole un feliz viaje allá en Madrid y obviamente pues en Marruecos, y espero pronto regreso.
5: Muchas gracias, sí, ya, si Dios quiere, el próximo domingo estamos de regreso. Es un viaje relámpago, pero muy lleno de bendiciones.
2: Bueno, 4:13 minutos, de verdad, dándole un agradecimiento, un feliz viaje, y mire, la gente nos está escribiendo desde Neiva. Un saludo al equipo, María Rincón Nusa 2409. Y ahí vamos a tener definitivamente varios comentarios. No se les olvide que nos pueden escribir como por los lados de en YouTube, en directo, lo que todos quieren, arroba la voz de Bogotá 930 AM. Ahí estamos en vivo y en directo. Mi estimado Gabriel, ¿qué tenemos para el día de hoy?
4: Bueno, mira, a propósito de un comentario que leí aquí, dice, en zonas rojas sí hubo demasiado voto fusil, es real. Increíble que se estaba manejando armamento, se estaba manejando diferentes cosas en esta jornada electoral. A propósito de eso, un poderoso cargamento de material de guerra y drones, imagínense, hasta drones, del grupo residual Jaime Martínez fue incautado por las tropas del ejército en Valle del Cauca. Nos tiene un informe más amplio de esto el brigadier general Juan Oduve Rendón Pérez. Vamos a ver qué nos tiene para decir el general.
6: Cuatro de la tarde, 14 minutos en Colombia.
7: Facción de Iván Mordisco. Este resultado permitió la incautación de 26 fusiles, cerca de 300 granadas para ser acondicionadas en drones, más de 6.300 cartuchos de municiones y alrededor de 300 proveedores y 7 aeronaves no tripuladas. De acuerdo con las labores de inteligencia militar, este material habría sido enviado por alias Marlon, cabecilla recientemente neutralizado por las fuerzas militares, y tenía como destino el departamento del Guaviare para fortalecer las capacidades criminales de esta estructura residual Armando Ríos. Asimismo, se estableció que estos elementos pretendían ser movilizados aprovechando la reciente jornada electoral con el propósito de evadir los controles de las autoridades en las vías y en las carreteras nacionales. Este contundente resultado representa una afectación estratégica a las capacidades logísticas y criminales y de sostenimiento de estas organizaciones ilegales, evitando posibles acciones terroristas contra la población civil y la fuerza pública. Continuaremos desarrollando operaciones militares sostenidas para neutralizar las amenazas que atentan contra la seguridad y la tranquilidad de todos los colombianos.
4: Bueno, general Oduber, muchas gracias por este informe. La verdad es que también le agradecemos acá desde La Voz de Bogotá, lo que todos quieren, por estar apoyando lo que es la seguridad del país. Realmente necesitamos más de estas acciones en el territorio, que las fuerzas militares se hagan sentir en los territorios y que nos brinden seguridad a los colombianos. Muchas gracias.
1: Y una cortica, perdón, Manuel. Tranquilo. Último momento, Francia va ganando 1-0 entre Irak, gol de Mbappé, que también se acerca y le respira la nuca a Messi para convertirse también en el máximo goleador de los mundiales, minuto 15.
2: ¡Ay, ay, ay! Eso está
0: bueno. Oiga, eso está interesante, ¿no?
2: ¡Está buenísimo!
0: Venga, Mbappé es de origen africano, pero...
1: Sí, nacionalizado francés.
0: No, francés, ¿no?
2: Ah, sí,
0: señor.
2: Un crack.
1: Creo que la
0: que... Sí.
4: No, perteneció a las Tortugas Ninja.
1: Donatello, ¿sí? Le dice.
0: Ah, Donatello, vea. Mire, buen dato, Gabriel.
2: Antes actuó Donatello,
1: Rafael.
4: Ya se lo,
0: ah, sí.
4: Ya se lo
1: Leonardo.
2: Leonardo.
1: Y hay, es otro pintor, otro artista. Raja, sí. El otro.
2: Rafa.
1: Bueno. Miguel Ángel.
2: Miguel Ángel, esa buena. Ojo, mejor dicho. No, es el niño, no se pierde una.
0: Mire, señores, la noticia que hay en lo que tiene que ver con el creado Ministerio de la Igualdad, que entre comillas no pasó nada. Casi al mismo tiempo que el país se preparaba para ir a las urnas, el Ministerio de la Igualdad estaba en proceso de liquidación. Un decreto con fecha del pasado 19 de junio del presente año, firmado por el presidente Gustavo Petro, dejó en firme el cierre de la cartera que al menos hasta esa fecha estuvo a cargo del ministro Luis Alfredo Acosta. Ahora los trabajadores están en vilo ante la falta de directores o directivos en torno a su destino. ¿Qué va a pasar,
4: Manolito, con esos empleados? Porque, eso, es fue increíble pregunta. Porque llegaron los empleados a trabajar.
0: A trabajar.
4: Y no los dejaron entrar. No, se cerró el ministerio. De un momento para otro, esos empleados quedaron sin trabajo, imagínese.
2: Oiga, tenemos chisme de farándula. Mi estimada compañera Nicole. Farándula, farándula.
0: Aquí, pero ¿por qué le dice quieren? Que chisme?
3: Sí, no, ¿qué nos trae entretenimiento?
0: Eso, ¿qué nos trae de entretenimiento?
3: Bueno, Karol G vuelve a hacer noticia tras publicar un misterioso mensaje en sus redes sociales. ¿Será este el momento? La frase desató rumores entre todos sus seguidores sobre un posible lanzamiento musical o una gira mundial. Aunque ya pasó un año desde Trópico Queta, que es su álbum más reciente y el más exitoso, la artista confirmó que trabaja una nueva música y que también tendrá otros tipos de música, como puede ser salsa. Ella está investigando, está mirando cuáles son sus géneros que más le gustan, y esto es lo que ha generado más intrigación entre todos sus seguidores.
2: Pues como dicen, está pegando ahí sí al que sabemos, porque pues estuvo con Andrea Bocelli allá en Roma, ¿no? Estuvo cantando y le está pegando. Qué definitivamente.
3: Bien. Y todos son éxitos.
2: Ha sido todo un éxito.
1: Es muy versátil. Porque el anterior álbum, vallenato, reggaetón, salsa, la bichota, nada que hacer.
2: Bueno, informes deportes.
1: ¿Cómo deportes, la les tengo acá una noticia que también es muy reciente del jugador de Bélgica, Jeremy Doku, que a los oyentes y a ustedes en el programa anterior comentamos que el Cucho Hernández había perdido el nacimiento de su hija por estar en la concentración. Claro. Bueno, este es otro caso, el extremo jugador del Manchester City abandonó la concentración de Bélgica para acompañar a su esposa en el nacimiento de su primer hijo. Una decisión bastante polémica, ya que los futbolistas lastimosamente se pierden este tipo de acontecimientos, pero al parecer Jeremy Doku

0: y volviera ya para el tercero y para las fases finales si Bélgica clasifica. Pero hasta el momento no hay anuncio oficial, solo se sabe que Jeremy Doku está en Inglaterra.
1: ¿Será que los, Coca-Cola?
2: ¿Será que los equipos tienen algún tipo de cláusula para que los jugadores no vayan a esas eventualidades o ellos podrán escoger?
3: Lo que pasa es que hay una fuerza mayor, ¿no? Es un hijo.
1: Es el hijo.
0: Mira, es la vida.
3: Es la vida, la continuidad de la vida.
2: Pero puede tener más, ¿qué tal? Puede que no juegue otro mundial. No, mentiras. No, el hijo es más importante.
1: Yo tengo una anécdota así como algo similar a toda esta vuelta. Cuando yo trabajaba en una novela llamada María Bonita, nace mi hija y yo estaba, me acuerdo tanto que yo estaba en El Chorro de Quevedo. A mí me dicen, su hija acaba de nacer, ¿qué tocó hacer? No, lo lamento, corra.
0: Salir corriendo,
1: claro. A mí me estaban echando de RTI en esa época. Y si no hubiera sido por Julio César Luna, por Margalida Castro, que en paz descanse, por Bruno Díaz, Iris Oyola, Flora Martínez, hubiera quedado sin puesto.
3: Una fuerza mayor.
0: Y que nada es más importante que la familia, ¿no, Alex?
3: La vida.
0: Ese es el mensaje.
3: Una hija, un hijo, no.
1: Total, ¿qué más Manolito tenemos?
3: Mire, siguen los temas de quiénes pueden integrar los ministerios para fusionarse con el nuevo gobierno de Abelardo de las Priaya. En medio de la conformación del nuevo gabinete comienzan a sonar posibles fusiones ministeriales como parte de una eventual reorganización del Estado que tanto lo necesita, ¿no? Para darle un vuelco al país. El conteo de votos en Colombia continúa avanzando y ya alcanza el 99.99% de las mesas informadas. 122.017 de 122.020, según el preconteo de la Registraduría Nacional, en este punto del escrutinio. El resultado preliminar mantiene como presidente electo a Abelardo de las Priaya con 12.959.542 votos, equivalentes al 49.66%. Eso ya está listo. Y el mismo avance del preconteo para Iván Cepeda registra 12.708.712 votos, lo que corresponde al 48.70% de la votación en una jornada electoral que sigue en proceso de consolidación definitiva.
1: O sea, que ¿cuánto es la diferencia en este momento, Manolito?
3: Son 220.000 votos,
1: 210.000 votos. Ah, bueno. Allá en Perú,
3: claro.
1: No más como por 40.000 votos, pero pues ahí claro. Quedó presidenta electa.
3: Es que por un voto se pierde una curul, así de sencillo.
4: Exacto. Pero igual creo que son muchos más votos los que están en riesgo.
3: Claro.
4: Pues esos son como las noticias preliminares, pero todavía no se sabe. Igual hay que esperar.
1: Toca esperar.
0: Y hubo mucho,
1: de todo modo ya se sabe, ¿no?
0: Hubo mucho voto en blanco también, ¿no?
3: También. Demasiado. Como 400 algo.
0: 400, sí. Sí.
2: Ah, pero tener en cuenta que en segunda vuelta el voto en blanco no cuenta absolutamente
3: no cuenta
2: nada.
3: Nada.
2: Así ganas el voto en blanco, que en primera vuelta sí tiene una repercusión. Si gana el voto en blanco, hay que volver a hacer, digamos, oiga, Gabriel, todo el proceso electoral.
0: Es un buen dato.
3: Venga, pero para destacar también la participación de los colombianos en esta segunda vuelta. Se incrementó el tema de votos, casi 26 millones de colombianos votando.
0: Y a la vez, yo creo que estas han sido las elecciones que más jóvenes han tenido, ¿no? O sea, siento que la presencia de una persona que, bueno, amada por unos y odiada por otros, como Huéscol, ayuda a que muchos jóvenes tomaran conciencia y que salieran a votar. Entonces, lo que le hizo el stream con Uribe, el stream con Petro, con Abelardo.
2: Varios streamers estuvieron en entrevistas con los candidatos. Por ahí vivían los muchachos de Fox News.
0: Jefferson
2: famosos,
0: Cosio.
2: Jefferson Cosio. Bueno,
4: Jefferson Cosio criticó a Huéscol, ¿no? Porque dijo que esa entrevista había sido paga.
0: Pero humo.
2: Estuvo muy movida la cosa con los streamers. Me imagino que esos streamers que manejan tanto público tendrán algún tipo igual de regalías por las entrevistas independientemente o por los programas que publiquen. Pero bueno, está bien que los streamers se incluyan en estos temas que realmente son importantes y le aportan a la sociedad más
0: país.
2: Que otras cosas, ¿no?
1: Bueno, les cuento que más de 200.000 estudiantes de Cundinamarca hicieron vacaciones de mitad de año. El receso escolar se extenderá hasta el 14 de julio para estudiantes, docentes y directivos docentes de las instituciones educativas oficiales de todo el departamento. Pero qué mejor que nos lo diga Jenny Milena Padilla, secretaria de Educación de Cundinamarca.
5: Damos inicio al receso escolar de mitad de año. Nuestros estudiantes comienzan un merecido descanso para compartir en familia, vivir nuevas experiencias y recargar energías para el retorno a las aulas. El receso se extenderá hasta el próximo 14 de julio de 2026, de acuerdo con las disposiciones nacionales vigentes. Agradecemos el compromiso de nuestros docentes, directivos, estudiantes y familias, quienes hacen posible una educación

0: de calidad en Cundinamarca. Les deseamos unas felices vacaciones, llenas de bienestar y momentos inolvidables. Nos reencontraremos muy pronto para seguir construyendo el futuro de la educación.
1: Ahí está 425 y nos está hablando la secretaria definitivamente de esa gran labor que están haciendo directamente en el departamento de Cundinamarca y más exactamente ahorita también en temporada
2: de vacaciones, ya los estudiantes ya salieron.
1: Bueno, y la gente nos está escribiendo. Mire, dice Camila Becerra 770 desde la capital de la República, me pareció muy buena la estrategia de Cepeda, iniciar live con influencers reconocidos ayudó mucho a tener más confiabilidad. Ella, de verdad, muchísimas gracias por estar acá con nosotros en sintonía y les pedimos de todo corazón, por favor, para que repliquen la página de Lo Que Todos Quieren Así y que se suscriban facilito. Mire, oído, sí es. El fin de semana anterior, el viernes, tuvimos más de 800 vistas y más de 800 y pico me gustan directamente la transmisión de nosotros. Durante la semana hemos tenido un registro bastante espectacular y le damos un agradecimiento bien especial a todo nuestro público que nos están escuchando por el día 930M, nos están escuchando por la www.todelar.com y asimismo por el canal de YouTube Lo Que Todos Quieren.
3: Y que nos ven después en YouTube también, ¿no? Porque queda grabado.
1: Ya es grabado, ya todo, entonces de verdad a ellos mil gracias. ¿Qué más tenemos para el día de hoy, mi estimado Manolito?
2: Mire, Alex, hay noticias en lo que tiene que ver a nivel nacional con la Policía Nacional, un balance positivo que han entregado en torno a la jornada electoral que culminó con normalidad en todo el territorio nacional. La Policía Nacional reporta capturas por delitos electorales y mantiene también dispositivos de seguridad en todo el territorio nacional mientras está en el preconteo y todo esto. Pero precisamente escuchemos al brigadier general, el general Waldron, sobre esta noticia de un balance positivo en el territorio colombiano sobre las elecciones del pasado domingo, del día de ayer.
4: Balance altamente positivo en la jornada electoral ocurrida el 21 de junio, la cual se desarrolló en condiciones de seguridad, tranquilidad y plenas garantías para el ejercicio democrático en todo el territorio nacional. Durante el desarrollo de los comicios fueron capturadas 4 personas por delitos como voto fraudulento y perturbación al certamen democrático en los departamentos del Cesar, Guainía, Córdoba y Antioquia. De igual forma, en el marco del Plan Cazador, se logra capturar por orden judicial a 87 personas en 61 municipios del país por delitos como homicidio, delitos sexuales y concierto para delinquir, entre otros. En el municipio de Cantagallo, Bolívar, fueron incautados 109 millones de pesos a una persona, quien fue puesta a disposición de la Fiscalía por el delito de lavado de activos, acción orientada a proteger la transparencia y la legalidad del proceso electoral. En todo el país, la Policía de los Colombianos impuso 1.021 comparendos por comportamientos contrarios a la convivencia, principalmente en ciudades como Bogotá, Cali y Villavicencio, por motivos como incumplimiento o desconocimiento a una orden de policía y el quebranto de los horarios establecidos por las alcaldías municipales. Adicionalmente, se atendieron 81 quejas relacionadas con la transparencia electoral, las cuales fueron puestas en conocimiento a la plataforma Uriel y 66 llamadas a la línea 157 de anticorrupción. Una vez finalizada la jornada de votación, se registraron manifestaciones públicas en 82 municipios y en la ciudad de Bogotá. Todas fueron acompañadas y monitoreadas desde los PMU para garantizar el orden público, la seguridad ciudadana y el respeto por los derechos de todos. No obstante, luego de agotar todos los recursos en 4 eventos específicos registrados en la ciudad de Bogotá y Cali, fue necesaria la intervención de la unidad de diálogo y mantenimiento del orden para restablecer las condiciones de seguridad y convivencia. Como resultado de estos hechos, 4 uniformados resultaron lesionados y 2 personas fueron capturadas. La Policía Nacional ratifica su compromiso con la protección de la democracia y la convivencia, por lo que mantiene desplegada todas sus capacidades humanas, tecnológicas y operativas para acompañar las etapas posteriores al proceso electoral, proteger los puntos de escrutinio y garantizar la seguridad de todos los colombianos.
2: Colombia unida en democracia, lo ha dicho el brigadier general, jefe nacional de servicios de la policía, el general Waldron, y ha dicho y destacó que el comportamiento de la mayoría de los colombianos durante la jornada electoral del día inmediatamente anterior hizo un llamado a continuar fortaleciendo el respeto, la tolerancia y naturalmente la convivencia como pilares fundamentales de la democracia. Colombia unida por la democracia. 4:30 p.m. en Colombia.
1: Sí, señor, nos vamos para comerciales. Ya regresamos después de estos mensajes.
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5: Cuatro y 34 PM, ¿cómo está el bolsillo de los colombianos el día de hoy? Pedro Triviño ya está listo desde Corabastos con el reporte de la canasta familiar. Pedro, adelante.
6: Nos fuimos para Corabastos.
7: A esta hora del día para todos los oyentes, hoy es lunes 22 de junio del 2026, vehículos con carga 381 para un total de 2.520 toneladas. Avanza el mes de junio y el factor de oferta de alimentos proveniente de las zonas productoras se caracteriza por la variación baja de precios como consecuencia de un abastecimiento típico de comienzo de semana. El monitoreo permanente en las diferentes bodegas de Corabastos evidenció variación en precios de alcachofa, arveja verde, espinaca, habichuela, mazorca, tomate milano, papa criolla. Hoy, por ejemplo, subieron los precios de arveja verde, cebolla cabezona blanca, frijol verde, habichuela, tomate milano y papa criolla. Bajaron los precios de alcachofa, brócoli, cilantro, coliflor, espinaca, lechuga, mazorca, tomate chonto y papa sabanera. Hoy es lunes, hay que hacer mercadito, hay que rendir el presupuesto familiar. Te recomendamos tener en cuenta la buena oferta de carne de res, de pollo, el pescado, el arroz, la lenteja, el garbanzo, pastas, cuchucos, la arveja verde seca, la excelente oferta de frutas, de hortalizas de hoja, pepino común, pepino cohombro, mazorca, papa común, plátano artón, plátano colicero, yuca que está llegando en buena cantidad del departamento del Meta, al igual que es buena la oferta de lácteos y de huevos. Panorama de oferta y demanda en la Central Mayorista de Bogotá. Informe con Pedro Triviño. Feliz día.
8: Información de última hora, manifestación ajena a la operación con afectación en el servicio. A las 4 y 24 pm, calle 26, por manifestaciones ajenas a la operación en este momento, los servicios troncales activan contraflujo desde Ciudad Universitaria hasta Centro Memoria en sentido occidente-oriente. Al momento se suspende temporalmente el servicio en las estaciones concejales de Bogotá y Centro Memoria.
6: Ahí está, definitivamente manifestaciones en Bogotá. Información de última hora, siendo las 4 y 36 minutos, Manuel.
9: Tenemos invitados especiales desde la gobernación de Cundinamarca, como siempre, lo que todos quieren. cubriendo todas las noticias que salen de la gobernación de Cundinamarca, y qué mejor el contacto a esta hora de la tarde, a las 4:36 en el territorio colombiano. Saludamos aquí al doctor Diego Cárdenas Chalá, un hombre de la casa, ya ha estado con nosotros anteriormente, secretario del Bienestar Verde del departamento de Cundinamarca. Doctor Chalá, muy buenas tardes. Y estamos en, ¿cómo se encuentra? ¿Cómo está el clima precisamente por los 116 municipios del departamento?
10: Bueno, muy buenas tardes a ustedes, a todas las personas que escuchan y siguen La Voz de Bogotá. Muchas gracias nuevamente por abrirnos este espacio para poder informar y contarle a la ciudadanía cómo vamos en estos temas tan importantes de carácter ambiental. Y bueno, con esa primera pregunta y con esa responsabilidad grande que nos atañe, pues nos hemos venido preparando desde el departamento de Cundinamarca en esa ruta del fenómeno del Niño. Estamos, según los datos del IDEAM y también de la NOAA, el organismo americano que hace como este tipo de modelamientos del clima, pues en un periodo ya de 92% de probabilidad de la entrada de este fenómeno del Niño, que no quiere decir que no vaya a llover durante tanto tiempo, sino que pueden haber menos lluvias, menos volumen de agua disponible en un periodo específico de tiempo. Lo que se ha mencionado es que entre los meses de julio y agosto estaremos en esa transición, y ya para el mes de septiembre se tendrá, digamos, la entrada del fenómeno del Niño, que puede extenderse hasta el mes de febrero, marzo del siguiente año. Entonces, pues acá es un llamado a que, primero, no todos los territorios son iguales. Hay territorios donde posiblemente exista mayor cantidad de lluvia que otros territorios, pero sí debe haber una preparación consciente por parte de los diferentes habitantes del territorio, de las instituciones públicas, de las alcaldías, nosotros como departamento, las autoridades ambientales, las empresas de servicios públicos, porque lo que se trata es de, primero, que exista conciencia ciudadana, que podamos darle un manejo adecuado al recurso hídrico, pero más allá, podamos también, y que podamos desde acá realmente avanzar en esa apuesta de tener una respuesta valiosa, una respuesta que no afecte tanto la economía, que no afecte tanto la producción agrícola, pecuaria que tenemos en el departamento. Ese es el gran reto, y pues para eso se publicó el plan de contingencia departamental para el fenómeno del Niño, que está liderado por la Unidad Departamental de Gestión del Riesgo, pero que tiene aportes de todas las secretarías, desde Agrocampesinado, desde esta Secretaría de Bienestar Verde, desde las empresas públicas de Cundinamarca, entre otras entidades que hacen parte de este gran bloque para poder atender esta contingencia.
11: Diego, muy buenas tardes, ¿cómo estás? Un par de preguntas para este momento tan pertinente en que se nos viene este fenómeno del Niño. ¿Cuáles son las recomendaciones específicas para los ciudadanos en sus hogares para aportar a este bienestar verde? Primera es la pregunta. Y segunda pregunta sería, frente a este nuevo cambio de gobierno que se viene, ¿qué se espera en cuanto a la sostenibilidad de nuestros ríos y nuestros cuerpos de agua de parte del gobierno entrante?
10: Bueno, con respecto a lo primero, nosotros hemos tratado de publicar continuamente información precisamente asociada a esta apuesta, digamos, de las acciones del fenómeno del Niño, ¿no? Entonces, en esa alta probabilidad que les contaba, pues primero las acciones desde las casas. Yo creo que una acción principal es usar el agua de manera responsable, ¿no? Hay personas que quizás, tanto en la ruralidad como en las zonas urbanas ha cambiado mucho por el cobro del coste del servicio público, pero muchas veces existen desperdicios de agua, fugas, no se cierran las llaves, mucho tiempo bajo la ducha, entre otras, que uno no cree, pero sumado entre una población significativa, pues va a afectar precisamente esa disponibilidad del recurso hídrico. Lo siguiente es siempre reportar cuando vean cosas sospechosas en temas de quemas. Cuando empieza el verano hay pirómanos, hay que decirlo, hay personas que disfrutan del fuego y generan incendios que afectan no solo la parte vegetal, sino que calientan el clima, y lógicamente eso repercute en los modelos hídricos que hay en los territorios. Entonces también evitar esas quemas, poder reportar esa información continuamente es clave. Yo creo que otra de las actividades importantes que tenemos en el día a día y que a veces se ven desconectadas, pero siempre están de la mano, es el buen manejo y la disposición de los residuos sólidos. Realmente esa mala disposición en los cuerpos de agua, cuando empiezan a bajarse los cuerpos de agua, pues generan represamiento de agua y eso no permite que los cauces continúen para abastecer a alguna otra población, entre otras cosas que, aunque se ven sencillas, tienen un relacionamiento importante. Y desde acá, desde el departamento, pues hemos venido trabajando fuertemente en lo que es la protección de los bosques, de los páramos, de los nacimientos de agua, mejorando a través de EPC y con las empresas de servicios públicos esa agua no contabilizada, esas pérdidas que se dan en estos sistemas de agua, que es tan importante que no se pierda el recurso hídrico. Hemos venido trabajando en promover esas prácticas sostenibles en el campo. Nuestro proyecto de siembra de árboles tiene que ser una de las grandes rutas de trabajo articulado que tenemos que seguir fortaleciendo y avanzando en todo este proceso. Entonces hay muchas acciones individuales, hay otras acciones que son más colectivas, pero finalmente es la responsabilidad y la conciencia de cada uno que cada acción suma, que cada proceso que hagamos es corresponsal o que sea corresponsal con los temas ambientales. Lo segundo que me preguntas, frente a estos cambios que se puedan venir, yo creo que debemos esperar, ser cautos y esperar un poco las apuestas que tenga este plan de desarrollo nacional en materia ambiental. Yo creo que los temas ambientales han tenido unos avances jurídicos importantes, han tenido temas, digamos, que se han vuelto referentes, caso las directrices de la sabana de Bogotá y asimismo la norma de la CAR con los umbrales de densidad. Entonces empiezan a salir muchas normas y demás procesos que empiezan a alinear cosas en el territorio, a ser mucho más responsables con los usos del suelo, con la densificación, y que esto permite ya tener algunas garantías. Yo creo que el Plan de Desarrollo Nacional deberá ser muy responsable en temas ambientales, en cuanto a conservación, en cuanto a protección de los ecosistemas estratégicos, en cuanto al tema de los páramos, que somos uno de los únicos países que tienen páramos, y nosotros tenemos casi 240 mil hectáreas en páramos en Cundinamarca. Es un ecosistema vital para nosotros y vital para los otros departamentos como Santander, Boyacá, entre otros, que tienen también coberturas de páramos. Entonces, yo creo que en este momento es esperar y ser partícipes también, muy importante, las comunidades que se vuelvan partícipes de estos procesos para que realmente los temas ambientales tengan esa relevancia a nivel nacional, pero más allá de entender que la base de cualquier decisión económica, productiva, proyecto que sea, pues su principal insumo o materia prima terminan siendo la garantía de tener recursos naturales diversos para poder salvaguardar esos intereses. Entonces creo que acá estamos en un camino de poder consolidar esa ruta, de poder trabajar articuladamente y de que cuando se construya ese plan de desarrollo nacional, pues tendremos una importante participación en pro de ese cuidado, de ese manejo, de esas actividades sostenibles que son tan valiosas, no solo para Cundinamarca, sino para el país.
9: Muy bien, doctor Diego Cárdenas Chalá. Este es un tema bastante interesante en todo lo que tiene que ver con el tema verde del departamento de Cundinamarca. Está abierta la invitación aquí a esta mesa de trabajo para que esté aquí con todos nuestros oyentes a través de todas nuestras redes sociales del programa Lo que Todos Quieren. Doctor Diego Chalá, gracias, Cárdenas Chalá, gracias por atender el micrófono de La Voz de Bogotá. Muy amable, una feliz tarde y continuamos más adelante también con más invitados aquí a través de los 930.
6: Manolito, oiga, la gente quiere escuchar musiquita bien rica, bien sabrosa, deliciosa, sabrosa. Mi estimado Fabito, cordial saludo, hermano, y feliz inicio de semana.
12: Muy buenas tardes para toda la audiencia de Lo que Todos Quieren, a nuestros oyentes que nos sintonizan en el dial 930 La Voz de Bogotá y a quienes nos ven en vivo a través de YouTube. Hermoso final de semana. ¿Cómo vamos? ¿Bien o no?
6: Súper bien, nos vamos de música. ¿Quieres musiquita, mi estimada
13: sí,
6: compañera?
13: Sí, musiquita, está bien.
6: Mi estimado David, ¿qué tenemos para el día de hoy en Rumba?
14: Bueno, el día de hoy tenemos fiesta de mi pueblo, de la banda de Santana.
6: Ahí
14: entonces,
6: está.
14: Pues vamos con ella.
6: Ahí está, vamos de rumbita.
15: ¡Estamos listos! ¡Estamos listos!

0: Oiga, qué rico ese tema de... ¿Cómo es que llama el tema? Mejor dicho, eso era antiguamente... Mire, yo les conté una historia. Andrés pertenecía a Banda Parranda. Banda Carranga, perdón. Y hoy en día se llama... ¿El grupo qué?
1: La Banda de Santana.
0: La Banda de Santana. Pues resulta que Andrés va a estar acá muy pronto. Y les cuento una chiva para todos los oyentes. Mañana, oído, mañana va a estar Julián Daza aquí, artista de música popular. ¿Mm? Y adicional a eso, grandes invitados, todas las directivas de SOMEC, que es una cooperativa de médicos en Colombia. Mi estimado Juan Esteban, ¿qué tenemos?
2: Tenemos noticia. Hoy inician obras de rehabilitación vial en 12 tramos de la Calendaria. Qué mejor que nos diga aquí Angélica María Angarita, alcaldesa local de la Candelaria.
3: Nuestro proyecto de malla vial y las intervenciones en espacio público. Por ello, les invitamos a seguirnos en varias redes sociales para que ustedes estén informados. Vamos a comenzar en la calle 2. Va a ser la primera de 12 tramos que se van a intervenir con más de 2,000 millones de pesos para que todas las personas que transitan, viven, trabajan y estudian en la localidad puedan hacerlo de manera segura. Por favor, estén pendientes a cada uno de los avisos y señalamientos que hay para que convivan felices en la Candelaria.
2: Estas fueron las palabras de la alcaldesa local de la Candelaria y también para complementar, asimismo, entre el 29 de junio y el 4 de julio podrían presentarse nuevos cierres viales, así que ya saben, aquí tienen toda la información.
0: Oiga, no, qué bacano, definitivamente las 20 localidades están activas en la capital de la República. Mi estimado Gabriel, yo no sé, está triste, meditabundo.
2: Está callado.
0: Aquí le están diciendo definitivamente... papacito, no sé qué, si sé cuánto. Definitivamente esto está grandísimo. Oiga, mire, muy buenas tardes, un saludo cordial del profesor Jimeno Fuentes, jefe del Departamento de Recreación de Canapro, nos escribe Olga Calderón 1571. Ahí, mire, vamos a hacer una cosita. Al jefe del Departamento de Recreación de Canapro, queremos invitarlo directamente aquí a las cabinas, directamente de La Voz de Bogotá, de Todelar. Ahí está. Gran invitación. Mire, la gente está participando, la gente se está integrando.
2: Está activa.
0: Y estamos pidiendo que repliquen esta página de La Voz de Bogotá 930 AM. Mi estimado Garín.
4: Bueno, le comento que tenemos un escenario económico para este gobierno que se viene muy interesante. Y para poner un poco en contexto a la gente, yo soy economista. Hay dos grandes debates alrededor de la economía actual, ¿sí?
0: Sí.
4: Que se ciñen a lo que es el tema político.
0: Sí.
4: Entonces, digamos, la derecha tradicional, que queda ahorita en el poder, maneja un corte económico llamado el neoliberalismo o el mainstream, que es la corriente principal de la economía en general, que tiene unos grandes desafíos, de los cuales pues nos tendrá que hablar el gobierno actual cómo los va a solucionar, y son las grandes críticas también que hace la oposición o los gobiernos de izquierda, pero a diferencia, digamos, de la derecha, estos gobiernos de izquierda tienen pues unos modelos económicos bastante defectuosos que llevan pues generalmente a las economías a unas problemáticas que ya hemos visto en países como Venezuela,
2: Cuba.
4: En países como Cuba, y realmente las sociedades de izquierda que han logrado progresar, o con pensamiento afines a la izquierda que ha logrado progresar, ha sido, digamos, el ejemplo de los países nórdicos europeos, pero realmente, digamos, estas son economías que son, digamos, más bien una especie de socialismos de mercado, es decir, países con ideas de corte de izquierda o socialista que han adoptado economías neoliberales o economías de derecha para su funcionamiento interno. Aquí en Colombia, digamos que para enfrentar los desafíos que nos plantean las falencias del neoliberalismo, de la corriente mainstream, que básicamente son los problemas ambientales, digamos, básicamente también son el tema de la desigualdad social. Bueno, se puede afrontar de muchas maneras y bueno, esperamos que este gobierno nos traiga buenas sorpresas con respecto a esto. Yo creo que la gente, digamos, que se ha polarizado mucho y ha llevado al extremo las cosas, pero considero que, bueno, Abelardo finalmente es un tipo inteligente que viene de afuera del ámbito político y creo que puede llegar a hacer cosas interesantes con lo que es el tema del crecimiento y el desarrollo en Colombia. Vamos con las palabras de agradecimiento de él ayer después de esta jornada electoral.
0: Así que tenemos directamente a nuestro presidente electo aquí en Lo que Todos Quieren.
5: Cuatro de la tarde, ahí llegó.
0: 4:53 minutos, mi estimado Manolito.
5: Bueno, yo quiero hacer una acotación también sobre lo que dice Gabriel de lo que está pasando en Latinoamérica. Desde la llegada del presidente Trump a Estados Unidos, lo de la izquierda ha cambiado y ha tomado un rumbo totalmente diferente. Mire usted ya lo que ha pasado recientemente con Venezuela, ¿no? Lo que pasó anteriormente con Argentina, lo que ya está viviendo Colombia, lo que vivió recientemente Perú, Ecuador también. Entonces yo creo que esto están dando un timonazo nuevamente a lo que tiene que ver con la democracia, el desarrollo de los pueblos, de las naciones.
4: Sí, realmente, las economías están tendiendo nuevamente mucho a lo que es la corriente conservadora o la corriente de la derecha. Y pues lo importante de esto es que se conserven las cosas buenas que tiene de pronto la contraparte. Es decir, este interés por la igualdad social, por ayudar a ciertos sectores, por conservar el medio ambiente, porque tener cuidado con la deuda extranjera. Bueno, una serie de cosas y críticas al modelo neoliberal, pero que aquí en Latinoamérica, bueno, a través de diferente pensamiento económico se ha planteado bastantes soluciones a través de lo que es la CEPAL y de otros autores heterodoxos, soluciones a estas problemáticas. Entonces sería bueno acercarnos a estos, pero estamos contentos de que nuevamente haya un cauce económico correcto en el país.
0: Bueno, mire lo que la gente me está diciendo. El presidente electo dijo que iba a gobernar para todos, que la oposición ante cada área importante presente propuestas de soluciones. De eso se trata. Pero ya tenemos definitivamente lo que nos dijo aquí Abelardo de la Espriella y José Manuel Restrepo aquí en Lo que Todos Quieren.
6: Con el presidente de los Estados Unidos, el presidente Donald Trump. Y ha manifestado su apoyo, su reconocimiento a nuestra victoria. Lo propio han hecho otros presidentes del mundo. Se acaba de comunicar conmigo el jefe de gabinete de la presidenta Giorgia Meloni. Y todas las democracias del mundo están reconociendo este triunfo. Nosotros tenemos que defenderlo y así será, porque el pueblo colombiano, la manada, se pronunció y derrotamos al régimen, a los de siempre, al establecimiento, contra todo pronóstico, contra toda la ilegalidad, contra el voto fusil, contra los contratos que salieron para financiar la campaña de Cepeda. Aquí estamos, el vicepresidente electo y el presidente electo de la República, para hacer que se respete con el apoyo de la comunidad internacional y la fuerza pública la voluntad popular. El mensaje es de unión para rescatar entre todos el país, pero de respeto absoluto por el voto de cerca de 13 millones de colombianos que dijeron sí a la propuesta de la Patria Milagro que presentamos José Manuel Restrepo y yo.
7: Presidente.
5: Mención de el ya presidente electo, estamos esperando ya el escrutinio final que se va a presentar o lo van a presentar el próximo miércoles. Escuchemos sobre este tema al exalcalde de Bogotá, Enrique Peñalosa, también dándole un espaldarazo, entre comillas, a lo que puede ser ya la nueva presidencia para el año 2026-2030 de Abelardo de la Espriella y José Manuel Restrepo como vicepresidente. 4 de la tarde ya, 56 minutos. Mire, don Alexander, esto va corriendo, pero rápido, ¿no?
0: Esto está volando el tiempo, la gente está participando.
5: Ya está listo, precisamente.
0: ¿Ya está listo?
5: Sí, señor.
0: Ahí está.
5: Escuchemos a Peñalosa.
8: Qué bueno para Colombia que haya ganado Abelardo de la Espriella contra la irresponsabilidad infinita del petrismo. Ahora todos los colombianos, sin importar nuestras diferencias, a unirnos y a sacar este país adelante, y a buscar lo que nos une, más que lo que nos separa, a construir, a construir y a construir. Felicitaciones a Abelardo de la Espriella.
5: Ahí estaba el doctor Enrique Peñalosa saludando y felicitando a Abelardo de la Estrella. Escuchemos también a la doctora Paloma Valencia dando un mensaje también de bienvenida y posiblemente llegue, ¿no? Ahí hay unos cuestionamientos políticos.
0: Toca esperar a ver qué va a pasar.
5: No, adelantemos. Paloma Escuchemos Valencia, a la excandidata presidencial Paloma Valencia, que perdió en la primera vuelta.
7: Felicitar a Abelardo de la Estrella, nuevo presidente de Colombia, y a José Manuel Restrepo, nuevo vicepresidente. Que Dios ilumine este nuevo camino y ojalá que el gobierno nacional en cabeza de Gustavo Petro, como él, señor candidato, que dicen que van a esperar a los escrutinios, que estamos seguros van a confirmar lo que el país ya sabe, reconozcan los resultados. Porque ser demócrata es reconocer la voluntad popular. Y una democracia no puede estar a merced de quienes quieren promover, desconocer los resultados y generar violencia. Pedimos al presidente y al candidato Cepeda que reconozcan la victoria de Abelardo de la Estrella. Lo que todos
0: quieren. 4:58 minutos y le cuento una cosita, precisamente también se manifestó, dio su versión, precisamente la embajadora en París, en Francia, mejor dicho, Laura Sarabia, aquí en Lo que todos quieren.
9: Cerrar las urnas aquí en Londres y más de 10.000 colombianos se acercaron aquí al consulado y donde estábamos hoy en St. Paul's Church a ejercer su derecho al voto. Lo hicieron con serenidad, pero sobre todo con profundo amor por nuestro país. Y hoy no puedo acompañar una narrativa de fraude, ni mucho menos de deslegitimación alguna a nuestras instituciones o al que piensa distinto a mí. Hace 4 años acompañé un proyecto político con la esperanza genuina de contribuir a un cambio para Colombia. Y en ese camino cometimos aciertos, pero también cometimos errores. Y me incluyo sin reservas en esa reflexión. Pero así como hace 4 años defendimos el derecho a los colombianos a decidir libremente su destino, hoy no puede ser la excepción. Hoy debemos defender exactamente el mismo principio. Los ciudadanos hablaron a través de las urnas y esa decisión, cualquiera que sea, merece respeto. La democracia no puede ser un valor que defendamos solo cuando el resultado nos favorece. Su verdadera fortaleza se demuestra cuando somos capaces de aceptar con serenidad y responsabilidad la voluntad popular, incluso cuando no coincide con nuestras expectativas o esperanzas. Estaré siempre del lado de las instituciones, del lado de la Constitución, del lado del respeto por las reglas de juego y sobre todo del lado de defender nuestra democracia. Estaré del lado que nos corresponde a todos los colombianos y es del lado de Colombia, porque los gobiernos pasan, las campañas terminan y los liderazgos cambian, pero Colombia permanece, nuestra democracia permanece y es por ella que debemos actuar con grandeza, con sensatez y sobre todo con profundo amor por nuestro país.
0: 5:00 de la tarde. Oiga, ahí estaba definitivamente nuestra querida Laura Sarabia. ¿Será que tiene algún pecadito?
5: Venga, la política es muy dinámica, ¿no? Diría alguien por ahí.
0: Sí.
5: Ahora demasiado. Todo el mundo se quiere subir a...
0: al podio.
5: Al bus.
0: De ser tan encendida, ¿no, mi estimado Gabriel? ¿No?
5: ¿Qué opina, Gabriel?
4: Claro, es que, bueno, aquí por lado y lado... siempre habrá espacio para la crítica, para, bueno, controversias. Realmente este fue un personaje bastante controversial en estos 4 años de gobierno. Estuvo muy cercana a lo que fue el gabinete presidencial, a todos los ministros. Pero bueno, ya en lo que viene, lo importante es que esta oposición de la que ella forma parte pueda aportar al gobierno. Es lo importante, que aquí en adelante podamos construir juntos.
0: Algo pasó, está blandita, se le bajaron los humos y qué rico nosotros irnos también a mensajes comerciales. Ya regresamos.
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15: Cinco de la tarde, seis minutos en Colombia, don Juan.
16: Y bueno, volvemos aquí en lo que todos quieren. Todo lo que tiene el Mundial, bueno para unos, malo para otros. Así que cojan apunte y miren este dato. Uruguay, han pasado 36 años desde que ganaron un partido en el Mundial sin su delantero histórico, Luis Alberto Suárez, el pistolero, que jugó en el Barcelona, en el Liverpool y en el Ajax.
17: El muelón.
16: El Mordelón, pero es el mejor delantero de la historia para muchos.
17: El Mordelón.
18: El Mordelón.
16: Pero aquí va lo curioso. Ayer Uruguay empató 2-2 ante Cabo Verde. Un empate a sabor agridulce para la garra charrúa, que no levanta cabeza. Y el dato de la ausencia de Luis Suárez, que bueno, no está porque ya es un veterano, ya cumplió, ya jugó más de 3 mundiales. Pero son 36 años, desde el 1990 ante Corea del Sur, que ganaron 1-0. De ahí en adelante no pudieron ganar desde que Luis Suárez está de titular.
17: Oiga, no, ayer estaba, él estaba ahí en el partido,
16: estaba
17: en la tarima viendo.
16: Estaba en la tarima sufriendo.
17: Estaba aburrido cuando, claro, con Darwin.
16: Darwin Núñez, que Núñez,
17: no da, ni en el Liverpool.
16: Ni en Arabia
17: que está jugando, y ahorita grave.
16: Es que de hecho, una cortica, Darwin Núñez firmó con el Al Hilal de Arabia, y hace 6 meses en el contrato le dijeron que no lo iban a inscribir para la liga, así que Darwin Núñez en los últimos 6 meses solo ha jugado 2 partidos antes del Mundial.
17: Ah, ¿se la está ganando rico?
16: Sí, no, pasó bueno en Arabia, llegó al Mundial sin ritmo, la verdad un poco irresponsable teniendo en cuenta que no representa cualquier selección, ¿no?
17: Nosotros pero, cuando jugamos.
15: Pero entonces el problema es del director mañana. Técnico que lo llama, ¿o cómo es? Mañana.
16: Sí, de acuerdo, claro. De acuerdo.
17: ¿Nosotros cuando jugamos? ¿Cuándo?
16: Colombia juega mañana, 9 de la noche ante República del Congo.
17: ¿Esta noche quién juega?
16: Y esta noche juega, ahorita está Francia-Irak, va ganando Francia 1-0, y a las 7 de la noche Senegal-Noruega. Partidazo también.
17: No, está buenísimo. ¿Qué más tenemos, mi estimado Manolito?
15: Bueno, Bogotá ya se está armando, está avanzando, está ahora ya en un 80% la primera línea del metro para la capital del país. Mire, y los habitantes de la localidad de Kennedy ya vieron el metro andando por el viaducto. Qué bueno, ¿no? Ya qué no bueno. Es un sueño, es una realidad. Ya 4.7 kilómetros recorrió el tren en esta primera línea del metro, yendo, viniendo, probando, ¿no?, toda la versatilidad que va a tener, toda el recorrido que va a hacer y la tecnología que se está aplicando para ir avanzando. Y ya vemos las obras que están circulando por toda la ciudad. Claro, también estamos sufriendo momentos de trancones, de incertidumbre por que llegamos tarde, nos coge un trancón por el movimiento de una viga o todo lo que se vive alrededor, pero el alcalde mayor de la ciudad, Carlos Fernando Galán, está con toda. Más del 80% ya está avanzando la primera línea del metro para la capital del país.
16: Qué
15: Escuchemos
16: alegría.
15: Lo que dice nuestro alcalde mayor.
18: Entre 80 y 90 kilómetros por hora en las pruebas. Estamos entre la estación 1 y la 2. Pero hoy también el metro llegó ya a la estación 4, que es la estación de Timisa. El metro sigue avanzando, sigue cumpliendo los hitos y garantizamos que este proyecto va a llegar a buen término.
15: Va a llegar a buen término, dice el alcalde mayor de la capital del país. Esto, ¿verdad?, que después de 70, 80 años los bogotanos pendientes de un metro en la ciudad, lo vamos a vivir. No subterráneo, pero sí elevado, como lo tiene la ciudad de Medellín en el territorio colombiano, la primera ciudad en tener metro en Colombia, ¿no?
17: Oiga, lo más bonito de lo que estaba diciendo precisamente el alcalde es que ya están dando a 80 kilómetros.
16: Sí, ya están las pruebas.
17: Kilómetros.
16: Ya están son pruebas.
17: Jalando, o sea que
16: han avanzado, hay que reconocerlo.
17: Dentro de muy poco, aquí en la capital de la República. Bueno, les cuento una cosita. Resulta que la Fundación CEO, ¿sí?, va a realizar una actividad grandísima para los niños con violencia intrafamiliar y abusados sexualmente. Correcto. Se está mirando si es exactamente, se está coordinando todo lo que es en el Parque Jaime Duque para la convocatoria, pero qué lindo es definitivamente que gente que tiene corazón se une a esta gran actividad. 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Nos encuentras en todas las tribunas del Campín para que no te pierdas ni un solo bocado. Mire, no solamente en el estadio El Campín, sino en el Centro Comercial Galerías, en la plazoleta de comidas, en el Centro Comercial Plaza El Ensueño, en la plazoleta de comidas, y también se une, ayúdame aquí por favor, se une también a este evento que es
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17: Ahí está. Bien. Ellos también se unen de la Plaza de Palo Quemado. Y no solamente eso, sino que Frutas Erika se van a unir también a esta gran actividad.
16: Qué
17: son
16: bueno.
17: 100 niños que
15: una
17: se van a
15: una buena actividad
17: beneficiar.
15: Social, ¿no?
17: Se les va a dar un platico de comida, un vasito de gaseosa, un premio sorpresa. Y no solamente eso, sino que la diversión también en el Jaime Duque.
16: Y todo por los niños.
17: Todo por los niños. Mire, esta fundación
16: tremenda CEO iniciativa
17: es solamente tremenda para niños de abuso sexual y violencia intrafamiliar. No, así que de verdad a ellos, de verdad a la Lechona FC, a Pollos
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17: Exacto, allá, ¿cómo es que llama el dueño?
16: Andrés Torres.
17: A Andrés Torres, a Fabián y a Erika directamente ahí en Palo Quemado, mil y mil gracias.
15: Hay que felicitarlos y aplaudirlos, sí. La verdad.
17: Total.
15: Que
17: sí,
16: son héroes. Son
17: héroes. Completamente gratis, como había gente que decía que no, que es que la gente que vaya, que las mencionen, nosotros las cobramos. No, aquí oh, totalmente no. Esto es a beneficio del niño.
15: Así es.
17: Bueno, ayudamos a todos. Nos vamos con farándula. ¿Qué tenemos de farándula, Nicole?
16: ¿Qué hay?
19: Bueno, ¿qué está pasando en el mundo del entretenimiento? Aquí les cuento las noticias. Hay una noticia que ha conmovido al mundo del entretenimiento y es que falleció a los 85 años James Burrow, el legendario director que estuvo detrás de las exitosas comedias como Friends y Cheers. Su familia confirmó que murió en paz rodeado de sus seres queridos. Tras conocerse la noticia, la actriz Jennifer Aniston dedicó un emotivo mensaje de despedida recordando el grande legado que dejó en la televisión y sin duda su trabajo marcó a varias generaciones con series como Friends y seguirá siendo parte de la historia de la comedia. Y nuevamente Shakira está dando de qué hablar, pero esta vez no por su música, sino por su vida sentimental. Medios internacionales aseguran que la barranquillera fue vista compartiendo con el actor mexicano Manuel García Rulfo, protagonista de la serie The Lincoln Lawyer. Aunque ninguno de los dos ha confirmado ninguna relación, las imágenes se hicieron virales.
17: ¡Se dieron pico!
19: Pues ahí hay no algo, hay confirmación. Hay
17: y la vieron salir de un hotel.
19: Sí. Así que despertaron una ola de rumores sobre un posible romance. No han confirmado nada. Esto es hasta el momento. Y ojo a esto, porque uno de los fenómenos del entretenimiento que sigue conquistando al mundo del K-pop es K-pop Demon Hunters. ¿Lo han escuchado?
16: No.
20: Sí. Una serie.
19: Sí, es una película. La producción se convirtió en todo un fenómeno, especialmente entre adolescentes y jóvenes amantes del K-pop y el anime y la cultura coreana. Esta película animada en Netflix cuenta la historia de un grupo de estrellas del K-pop que además de triunfar sobre los escenarios lleva una doble vida porque también son cazadores de demonios. A un año de su estreno acaba de romper un récord al permanecer 52 semanas consecutivas entre lo más visto de Netflix y también ha sido reconocida como con los premios, los Globos de Oro, los Grammys y los Oscar gracias a su historia y su exitosa canción Golden. Y bueno, atención, ¿ya fueron a ver películas?
17: Sí.
19: Bueno, sí. Les tengo una súper buena, porque Toy Story 5 llegó ya a los cines con una historia muy diferente. Esta vez Woody, Buzz y Jessie se enfrentan a un enemigo muy actual, las pantallas, los celulares y los videojuegos que están haciendo que los niños cambien sus juguetes por la nueva tecnología. La película busca reflexionar sobre cómo la tecnología ha cambiado de forma en que ya los niños no se divierten, sino que es siempre pegados a la pantalla. Además, la producción tiene grandes sorpresas para los fanáticos. Taylor Swift participa con una canción con la banda sonora, mientras que Bad Bunny presta su voz a uno de los nuevos personajes, que es la pizza con gafitas, tanto en inglés como en español. Sin duda, una película cargada de nostalgia y un mensaje para toda la familia.
16: Increíble Bad Bunny, ¿no? En todos lados.
20: La pizza dice, yeah.
19: Tenemos que verla.
16: Hay que verla.
15: Yo quiero. Pero pizza.
19: Y la voz
16: del conejo malo.
19: Y la tablet, ¿sí saben la voz de quién es?
16: No, ¿de quién?
19: Belinda.
16: ¿Ah, sí? ¿La cantante mexicana?
19: Sí, la cantante mexicana.
15: No, están dateados.
17: Bueno, pero actualizados en cine, por Dios. Muy bien. Vamos a abrir la sección de cine aquí en Lo que todos quieren.
16: Sí, esa está buena.
15: El séptimo arte.
17: Tenemos para el viernes.
16: Damos recomendaciones, películas.
17: La de Michael Jackson. Dicen que es buenísima.
16: Sí, buenísima. Caramba, sí. Pues. Buenísima, ver, vale toda la pena.
19: La Scary Movie también, ¿no? Que está en salas de cine.
16: Bueno, creo que le fue mal.
17: Volvió mamona.
19: Sí. Ya,
17: como la versión 8 parece rápido, supuroso.
16: Sí, ya, ya está 20. Quemado. No, ya. Mandaba a recoger.
19: Yo ya la vi, tampoco me cautivó mucho. Tiene muchos pedazos de muchas historias, como que no mantienen un hilo.
17: Mira, ahí nos está escribiendo precisamente Luchito del periódico digital Boletín de Redes en Colombia. Va a estar de Bad Bunny. Ahí dice el hombre, ahí está.
15: Bueno.
17: ¿Sí? Definitivamente. Bueno, mi estimado. Mire,
15: llega la tecnología, señor. ¿Tecnología?
16: Llegó.
15: El hombre.
16: El hombre de la tecnología.
15: Don Fabio Andrés López. Muchas señor, gracias. Buenas tardes.
21: Oigan, hace poquito estabas hablando de movilidad porque sí. Les tengo una muy buena noticia para todos los colombianos. más que todo para los que viajamos en taxi, porque la marca tecnológica Huawei se asoció con Taxis Libres para lanzar la aplicación Taxis Libres Watch, que está disponible en el nuevo reloj inteligente Watch 5, la cual les permitirá solicitar el servicio de taxi confiable y seguro desde el mismo reloj inteligente sin necesidad de tener instalada la aplicación en su teléfono móvil. La aplicación ha sido diseñada con una apariencia similar a la versión de su contraparte para teléfono móvil Taxis Libres Pasajero para que al usuario le resulte más familiar. Además, informa el nombre del conductor, el tipo de vehículo y la placa correspondiente, manejando el mismo esquema de validación mientras a través de una clave. Para poder acceder a la aplicación es necesario haberse registrado previamente la aplicación dentro del teléfono móvil usando el número telefónico. Para descargarla basta ingresar desde el teléfono a la aplicación Salud de Huawei, presionar en la pestaña Dispositivos, seleccionar el dispositivo Huawei Watch 5 y buscar la opción App Gallery, que presenta la lista de aplicaciones disponibles para el reloj. Entre ellas ahora se encuentra Taxi Libre Watch, que también es posible buscarla directamente desde la aplicación App Gallery instalada en el dispositivo. Alex, vaya listando la tarjeta para...
17: Para comprar el reloj.
21: El nuevo Huawei Watch 5 ya está disponible en Colombia en dos versiones.
16: ¿Y el precio?
15: ¿El precio?
21: De 46 milímetros trae un precio de 1.500.000 pesos.
17: La medio pendejadita.
16: Ah, no más. Viene, una bobadita viene, para
21: viene
16: la mano.
21: Café. Y la otra opción es de 42 milímetros que viene en color verde y blanco por tan solo 1.300.000 pesos.
17: No, ya Gabriel se está listando.
21: Claro que sí. Esta alianza se produce después de que Huawei fue reconocida por segundo año consecutivo como líder mundial en el mercado de wearables. Tremendo. O dispositivos para...
20: Mira, Fabito, ¿pero usted qué opina que uno se suba con ese reloj a Transmilenio?
17: No, se lo roban.
21: No, se lo roban.
16: Mejor no.
17: Es mejor de esos chimbos ahí para que ladrones...
19: ¿Y es solo para Huawei o iPhone
21: solamente,
19: también?
21: Por ahora solamente está disponible para el Watch 5, que como les viene, le estábamos comentando, está en el mercado colombiano. Y recalco, Huawei viene siendo líder un año consecutivo en el mercado mundial de wearables, con un 20.2% de participación en el mercado, representados en 9.5 millones de unidades vendidas en el mundo, más de 1.5 millones de unidades que Apple y Xiaomi.
16: Increíble la innovación de Huawei, ¿no?
21: Le están dando...
16: Porque celulares, no sé si computadores tengan, tablets tienen por seguro, y ahora relojes, tremendo.
21: No sé lo que pensarán los de Samsung, porque Samsung se está quedando muy atrás. Y con esta innovación de Huawei se está quedando muy atrás.
19: ¿Dónde? Bueno, creo.
21: ¿Por dónde sabemos?
17: Están quedando atrás. Se están quedando atrás, no se están quejando. María,
15: qué manera de pensar, señor.
17: Oiga, es como LG también, ¿no? Lanzó sí, claro. El, el, el,

0: Definitivamente Leile desde España y obviamente claro. Tenemos también los corresponsales, lo que es en Fusagasugá, en Tocaima, en Agua de Dios, que ya próximamente vamos a estar, y una buena chiva, mi estimado Manolito, recordemos que ya a partir de esta semana, ¿sí?, se une el reporte de movilidad.
1: Qué bien.
0: Directamente desde los taxis Chitaraqui.
1: Qué bien.
0: Oh. Van a estar con nosotros en directo, nos van a decir cómo, qué es lo que está pasando en la capital de la República. Mi estimado Gabriel.
2: Bueno, y comentarle que está muy sonado para la campaña de Abelardo de la Espriella, no la campaña, ya el gobierno que se viene de Abelardo de la Espriella, de pronto la ex senadora del Centro Democrático, María Fernanda Cabal, como ministra de Defensa. ¿Qué opina?
1: No. Bueno, sí, bueno. Todo en política vale, y más ahora.
0: Todo encaja.
1: Con un nuevo gobierno.
0: Todo encaja.
1: Después de su salida del tema del Centro Democrático.
2: ¿Pero qué opinión le merece María Fernanda en caso de que quedara ministra para de
1: mí,
2: Defensa?
1: Para mí no, para mi concepto ha sido una buena senadora, una mujer sin pelos en la lengua.
0: Y eso es lo que necesita
1: que ha parado el gobierno. En la raya.
0: Eso es lo que necesita el
2: gobierno. ¿No le parece muy extrema? A mí se me hace que se necesita gente moderadora, gente que una.
1: Sí, claro, claro.
3: Para balancear un poco.
1: Claro.
0: En alguna oportunidad que le hicieron una entrevista a Abelardo de la Espriella, en RCN le dijeron en qué posición colocaban ciertas personas.
3: Sí.
0: Sí. Por ejemplo, a Oviedo lo colocaba en lo que hizo bien, que fue el DANE. Pero sabemos que Oviedo ahorita en este momento va a pelear, la alcaldía, lo digo aquí públicamente, va a pelear la alcaldía mayor contra Gustavo Bolívar. Esto se viene aquí. Esa va a ser
3: Gustavo Bolívar se volverá a lanzar a la alcaldía.
0: Sí, para mí eso, o si no...
2: Pero si Gustavo Bolívar está bien escribiendo novelas, gana más escribiendo novelas Gustavo Bolívar, quedando tanta
3: claro.
2: Lana en la política, hermano.
0: Exacto.
1: Esa es la pregunta. Él dijo alguna vez, no, que el sueldo como senador de la República no le servía.
2: No, es que...
1: Entonces, ¿qué se ha metido?
2: Pero es que le cuento que él es multimillonario por sus libros.
3: Vive en Miami.
2: El Paraíso y El Capo. Pero lo ha ganado...
4: Quiere molestar.
2: Pero lo ha ganado a pulso, pues. O sea, digamos que él en el tema de sus novelas y todo eso...
3: El Capo, ¿no?
2: Sí, ha hecho las cosas.
1: Sí, claro.
2: De hecho...
3: El director del Capo.
2: Sí.
0: Ahora, si nos vamos con Sergio Fajardo, mucha gente lo quiere ver como ministro de Educación.
3: Desde hace rato.
0: Amanecerá y veremos, vamos a ver qué pasa. Esa coalición toca mirarla a ver. Vamos a ver qué pidió Peñalosa, porque pues Peñalosa también apoyó.
1: Sí,
0: estamos mirando a ver de pronto David Luna si va a ser el ministro de las TIC. Lo hizo muy bien en su mandato.
2: Pero sí, toca ver si Abelardo le da ese puesto de ministro de Educación a Fajardo, porque él, digamos, que se fue como con Cepeda a última hora, ¿no? Y Fajardo.
1: Esa entonces, es la pregunta.
3: Es que nunca se sabe con Fajardo.
1: Claro que alguien dijo, ¿no? La política es muy dinámica.
0: No, puede servir.
1: Todo puede.
2: Sí, pero a última hora Fajardo se fue hacia la campaña de Cepeda ahorita, entonces... Pero
4: igual, si hace bien su trabajo, debería dejarlo.
2: Sí, pero la política no se mueve así.
1: Mire, Gabriel, Alex, compañeros aquí en la mesa de trabajo y a toda nuestra audiencia, el profesor Sergio Fajardo fue un buen gobernador de Antioquia, un buen alcalde de la ciudad de Medellín. Él tiene un recorrido dentro del tema político, ¿no? Tiene experiencia, él es un hombre muy pensante, muy, ¿cómo le dijera?, muy analítico, entre otras cosas, pero a veces para tomar decisiones, entonces se queda ahí como...
3: Un poco tibio.
0: Se frena.
1: Un poco tibio.
2: Y ahorita con los TikToks no le digo
3: también. El que le maneja los TikToks a Fajardo.
2: Toca que cambie ese.
1: Pero es un hombre inteligente. Una persona capaz, tiene
3: cualidad. Sí, es inteligente, igual es un tipo inteligente.
1: Claro, un buen ser humano. De pronto no se le ha dado para el tema de ser presidente, ya la tercera ya...
2: Lo que pasa es que aquí digamos que la política mueve otro tipo de pasiones que para ser digamos específicos, que Fajardo no encarna. Pues porque Fajardo es un tipo de pronto preparado, con un... Por ejemplo, si comparábamos a los otros candidatos ahorita, lo que es, por ejemplo, Paloma y Fajardo eran los candidatos que más tenían un recorrido político serio, pues, ¿no? Un acervo de
1: y con credibilidad, eso, con credibilidad.
2: Con credibilidad, pero digamos que tanto Paloma, al principio se creía que sí, pero finalmente no, y Sergio no encarnan, digamos, esas pasiones que a los colombianos todavía nos dominan tanto. Que no debería ser así, deberíamos ser tal vez un poco más analíticos a la hora de votar, ver otro tipo de indicadores, por ejemplo, lo que estás mencionando de Sergio, que tuvo una excelente gobernación, una excelente alcaldía, pero pues para allá, la idea es que para allá vayamos, ¿no?
4: Yo siento que también de pronto le faltó un movimiento publicitario.

0: Porque él como que hace toda su campaña como con recursos propios.
1: Propios, o sea, sí.
0: No es apoyado a ningún político y siento que eso también le afecta.
2: Es su propio camino.
3: No, sí. Pero a él lo estaban apoyando ciertos partidos políticos, entre ellos el Partido Verde. A él le dieron un subsidio precisamente para
2: sí, señor.
3: Así que decir no lo da, pero a él tenía apoyo económico de
4: no,
3: de
4: mira que eso va, eso lo que dices es cierto, Alex, porque eso va más allá de ese apoyo, porque es más en lo que se ve reflejada la gente. Es el perfecto ejemplo de eso es Paloma, que la apoyaba, digamos, la maquinaria más grande política que hay, que es el Centro Democrático. Pero, digamos, al ella ya no encarnar los valores que de pronto de las personas que siguen al Centro Democrático al juntarse con Oviedo, digamos, se le cayó ese discurso que le gusta a su sector. Entonces ya la dejaron de apoyar.
3: Así es, señoras y señores, 5:27 minutos, todo lo bueno se acaba. Fabio, mil gracias.
5: A usted muchísimas gracias, a todos los oyentes de La Voz de Bogotá 930M y a todos los que se están viendo en vivo en YouTube.
3: Nicole.
0: Bueno, muchas gracias a todos nuestros oyentes por un día más estar aquí con nosotros. Los esperamos mañana con más información. A todo el elenco, muchas gracias y nos vemos mañana.
3: Mañana todos con la amarilla, Juan Esteban.
2: Y bueno, sí. Alex, tú lo dijiste, mañana todos con la amarilla, Colombia, República del Congo, 9:00 p.m. Y bueno, un gusto a todos por estar acá. Y qué chévere otro programa acá en Lo Que Todos Quieren.
1: Y que la vida les regale muchas razones para sonreír, señores. Nos vemos mañana.
2: Claro que sí, que así sea.
3: Así es, nos vemos mañana exactamente, mi estimado Gabriel.
4: Bueno, muy buenas tardes para todos. Nuevamente, gracias por acompañarnos en este programa. Esperamos que en los futuros programas que realicemos tengan una gran participación nuestra audiencia. Acuérdense que todos los canales están abiertos para que ustedes comenten, nos pregunten en vivo e interactúen con nosotros.
0: Inscríbanse.
4: Fabio.
5: A usted, muchas gracias. Nos vemos mañana.
3: Así es, así que los chao. Esperamos mañana.
1: ¿Y a comprar el celular que vale cuánto?
3: El reloj.
1: Ah, no, el reloj que vale
5: todo. Medio.
3: Nos esperamos mañana de 4 a 5 y media de la tarde por este mismo día, 9:30 a.m. www.todelar.com, en YouTube, La Voz de Bogotá 9:30 a.m. Nos vemos mañana. Chao.
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0: 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En La Voz de Bogotá son las 6 de la tarde y un minuto.
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9: En La Voz de Bogotá son las 6 de la tarde y 31 minutos.
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10: 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En La Voz de Bogotá son las 7 de la noche en punto.
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